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1: Palabras sabias. El fin último de todas las cosas es ser felices. No es más. ¿Pero qué es la felicidad? La felicidad está en el camino, en la búsqueda. Ahí está la felicidad. Pequeños logros, pequeñas metas. Por eso, hermanos, para ser felices, el secreto está escrito en la Biblia. Lo dijo nuestro Señor Jesucristo. Dar y recibir. Fórmula mágica. Ese es el secreto de todo. Por eso, si usted, hermano, no ha logrado el equilibrio, la felicidad, la tranquilidad, es porque algo está fallando, estamos violando alguna ley natural o definitivamente alguna situación está haciendo que las cosas fluyan mal de manera negativa. ¿Por qué decimos esto? Porque nos hemos topado con personas que han sido embrujadas, personas nobles, personas de buen corazón, trabajadoras, que definitivamente no tienen enemigos. ¿Pero qué pasa? Estas personas sencillamente han sido atacadas por brujería. ¿Y cuál es el motivo que impulsa a la persona negativa, oscura, a hacerle un daño a alguien? La envidia. Por eso le decimos a usted, amigo, la oportunidad de levantar el teléfono, de participar de este programa, solicitar su cita para poder venir con nosotros y obviamente nosotros darle una orientación, una ayuda. Porque es lo que nos distingue, es lo que nos da la autoridad de decirle a usted que a través de las cartas del tarot, a través de la lectura de la mano, podemos visualizar.
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1: De hecho, ya están entrando las llamadas. Vamos a darle paso a la primera llamada. ¿Con quién tengo el gusto?
3: Melanie Mariana Fernández Castro.
1: Hermana Devani, gusto de saludarla. Es un gusto que la gente participe. Por favor, proporcióneme su fecha de nacimiento.
3: El 21 de enero.
1: Perfecto, hermana. Vamos a darnos cuenta qué es lo que está pasando con usted. Vamos a desplegar las cartas del tarot. Amigos, esto que hacemos nosotros aquí es para ayudar a las personas durante el programa. Desplegamos las cartas del tarot, le damos la lectura o de la palma de la mano o su carta astral para visualizar qué es lo que pasa con todos y cada una de las personas que nos consultan. Bueno, vamos a darnos cuenta. Hermanita, el primer problema que me está marcando aquí me está indicando que usted me llama porque definitivamente tiene un problema de salud. ¿Verdad o mentira? ¿Sí o no, hermana?
3: Sí.
1: Perfecto. Y la primera carta me indica que usted tiene un problema en la chakra número 5. Me está indicando la parte del cuerpo donde usted está marcando en la enfermedad. Esa chakra número 5 es la famosa Vishuddha. ¿Pero qué quiere decir esto? Es el cuello, la garganta. Aquí en este punto central me está marcando la chakra número 5. Las dos cartas me están indicando efectivamente que usted está teniendo un problema de salud. ¿Sí o no lo que le estoy diciendo?
3: Sí.
1: Bueno, pero hermana, también visualizo que usted ya ha visitado otros curanderos y que usted ya ha pedido orientación en otras partes. Platíqueme, por favor, ¿qué es lo que pasa con usted?
3: Sí, es que yo he ido a dos lugares en los que me han dicho que me pusieron algo en la comida. Bueno, dicen que me pusieron algo en la comida porque ya me fui a hacer exámenes médicos, de sangre,
1: ¿sí?
3: Exámenes en la faringe. O sea, a mí ya me he hecho muchos tipos de exámenes. Y no me sale nada. Me dicen los doctores que estoy bien, que no tengo nada, que o me quieren mandar al psiquiatra cuando no estoy loca. Entonces, sí, y me di cuenta que esto empezó de un día para otro. Cada vez que me pasaba la saliva, sentía algo extraño. O sea, a veces se me atoraba la saliva, o sea, siento la saliva como que muy espesa.
1: Hermanita, ¿usted ya ha visitado muchos médicos por esta situación, sí o no?
3: Sí, nada más quería comentar algo rápido, es que mi esposo se quedó sin trabajo también desde que me sucedió esto y hemos tenido así de que constantemente muchas peleas. Y le iba a decir, y lo de la saliva espesa, que a veces se me atora, que a veces siento extraño, muy, no sé, o sea, como que muy extraño siempre. ¿Qué viene siendo eso? O sea, ¿por qué la siento así?
1: Bueno, ok, le voy a decir que me está marcando aquí las cartas del tarot. Aquí me está marcando la carta especial, que es la justicia. Me está marcando al revés. ¿Qué es lo que quiere decir? Que fue usted, o sea, me está diciendo la parte contraria. Me está diciendo que usted ha sido víctima de una injusticia. Y puedo saber que se trata de una tierra, de un terreno. Entonces, me está marcando también una persona cercana. ¿Qué es lo que quiere decir esto? Cuando nosotros como tarotistas, nosotros como sanadores, como curanderos, visualizamos las cartas del tarot, quiere decir que se ha presentado un conflicto por una propiedad o por un terreno que le ha dejado a alguien cercano a usted. Esa persona cercana está en la línea directa hacia usted. En la línea directa quiere decir que es su papá o es su abuelo el que le dejó un terreno a usted. Pero, ¿qué pasa? Como marca una injusticia, quiere decir que ese terreno se lo quitó a alguien. Me está marcando precisamente a la derecha. Quiere decir que es una persona cercana a usted y es una prima. Esta prima se quedó con ese terreno. Me está marcando aquí las cartas del tarot. Claramente que esta persona se quedó con ese terreno, que usted ha sufrido demasiado por esa situación, por esa injusticia que le hicieron y que no pudo hacer nada. ¿Sí o no lo que le estoy diciendo?
3: Sí.
1: Perfecto, ahora visualizamos algo importante. Hermana, usted a través de esa situación ha sufrido demasiado. Se ha tragado gran cantidad de emociones. ¿Por qué? Porque usted ha querido decir muchas cosas, pero siente que no le salen las palabras. Se le hace un nudo en la garganta y no puede explotar con todo lo que tiene que decir. Y ese es el motivo por el cual usted está muy, muy mal. Amiga, dígame algo claro. ¿Recuerda usted todos esos momentos de llanto, de dolor, que quería usted gritar muchas cosas, pero las palabras no le salían? ¿Y recuerda también usted que su prima adora la Santa Muerte? ¿Sí o no?
3: Sí.
1: Bueno, madrecita, ahí está la respuesta. Ahí está la respuesta. Aquí no hay que darle tantas vueltas a las cosas. No necesita usted ser parapsicólogo, no necesita usted ser brujo para simplemente saber las cosas. Yo como parapsicólogo despliego el tarot para poder visualizar en qué punto está el daño. Ya lo descubrimos que es aquí en la garganta, en la chakra número 5. Descubrimos que tiene que ver precisamente con una brujería. Descubrimos que esta brujería se la hicieron por ambición, por codicia. A usted lo que hicieron fue callarle la boca, le colocaron lo que nosotros conocemos como un tapaboca para que no pueda reclamar, para que no pueda hacer, no pueda decir absolutamente nada. Le voy a solicitar que venga para solucionarle su caso. Ha visitado otros lugares, no le han dado solución. Es el momento de que se dé la oportunidad con el grupo Harman International, con su servidor Yardiel. Ok, hermanita.
3: Bueno, gracias.
1: Estamos para servirle a usted y a toda la gente. 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
1: Amigos, les decimos que es el momento en que ustedes pueden participar de este programa, en que pueden interactuar. Es el momento en que nosotros tenemos la oportunidad de hablar con ustedes, tenemos la oportunidad de sacar su mensaje, su llamada al aire. ¿Por qué? Porque este programa es para orientar, para compartir experiencias. Si usted tiene una experiencia negativa, aquí le damos la solución. Obviamente le compartimos esa experiencia a la gente para que aprenda. Queremos que usted evite el fracaso, el quemón. Ese quemón con el fuego. Así mismo pasa con las experiencias negativas. Es como nos dejan una cicatriz, una marca muy fuerte. Pero ¿cuál es experiencia negativa? Se preguntará usted. El fracaso en el matrimonio. La pérdida de los hijos, no porque se hayan, no lo haya vuelto a saber de ellos, no, porque definitivamente agarraron el mal camino, un camino negativo, eso abarca mucho y ustedes logran entender a qué me refiero. Muchas personas están viviendo mal, ¿por qué? Porque están enfermas, enfermo de una cosa y otra y otra y otra y no encuentra cambios en su vida. Es ahí donde le decimos, los curanderos, los sanadores tenemos la virtud de ayudarlos. Es ahí donde nosotros podemos actuar como curanderos, como sanadores espirituales. Es donde podemos eliminar todo lo malo, todo lo negativo. Y obviamente con la gracia de Dios, del Creador. Voy a darle paso a este mensaje maravilloso que nos acaban de enviar. Y le agradezco a la persona que me escribe. Qué bueno de verdad que nos escribe. Dice, hola, yo tengo 44 años y duré ya separada casi 8 años. Tengo dos hijas adultas, ya con mis hijas mal económicamente. Y un muchacho de 18 años con tanta pereza y desubicado de la noción del hoy y el ahora, con una actitud que todo le vale. Y se me sale de la escuela, no estudia. Dígame si hay una para ese tipo de problema. Por supuesto que tenemos nosotros ayuda para ese tipo de problemas. ¿Por qué? Porque hay algo negativo que está afectando a las personas. Cuando visualizamos un nombre, fecha de nacimiento, que lo hacemos aquí en privado, desarrollamos la carta astral y encontramos un punto oscuro. ¿Esa oscuridad qué quiere decir? Que hay algo, una brujería y en su casa está afectando a las personas. Son lo que nosotros conocemos como daños generacionales. Le hicieron el daño a alguien de la casa, no a su hijo, sino a usted. Y su hijo está cargando todo esto. Pero no solo él, sus hijas también, porque sus hijas definitivamente las está castigando la pobreza, la economía muy mala, la está castigando siempre el desamor, los problemas conyugales. Entonces, amigos, ¿qué es lo que hacemos nosotros como curanderos? Ayudarle a las personas, eliminar la fuerza negativa, la brujería, la maldad y sobre todo ayudarle para que encuentren un punto de equilibrio. Señora, por supuesto que tenemos solución para ese tipo de problemas. Como obviamente su hijo no tiene voluntad, no tiene fuerza, no tiene deseo de cambio, pues no me lo va a traer a él, no va a querer, no va a aceptar venir. Pero con la fotografía de él, o con el nombre y la fecha de nacimiento, con eso nosotros podemos realizar una cadena de oración, hacer una purificación áurica y ayudarle obviamente para que su vida se equilibre, para que su vida se mejore, se balancee. Y es ahí donde aplicamos los secretos de la magia, los secretos de sanar, de curar, de ayudar a las personas. Es ahí donde ayudamos a las personas a que mejoren su vida. Señora, por supuesto que podemos ayudarle. A usted, hermano, a usted, amiga, amigo, que nos está viendo, que tiene un hijo enfermo, que tiene temores, que tiene desconfianza, que ya no se quiere bañar, un hijo que a lo mejor está inmerso en la tristeza porque lo abandonó la esposa o el esposo, porque está deprimido. Venga a vernos porque podría ser una brujería, quizá no en contra de su hijo, quizá en contra suya. Es ahí donde nosotros podemos ayudarle. 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
4: Pues es que yo tuve problemas ayer con mis, con mi familia y encontramos un entierro un lado de la casa donde se me murió una potranca hace como 20 años y de ahí para acá yo sí me han se los han extraviado muchos animales y se los han muerto cabras, borregas, vacas y por allí donde pasaban los perros, yo creo no sé qué cosa habían, porque seguido oíamos que así como que veían gente, pero no, yo nunca logré ver nada. A veces se oía ruidos encima de la casa, sí, pero de vez en cuando, no seguido, pero se oía, parece que resguñaban arriba la casa. Y por eso yo vine aquí con ustedes. Ahora sí vemos, ahí sí de veras acabamos de creer que sí existen las brujerías, que sí existen las maldades, y ya entonces así por eso ahorita venimos con usted a que sí es verdad lo que los dice. Bueno, antes, por decir, no creía ya yo que existieran las maldades, porque mucha gente dice que no lo cree, que las maldades no existen, y ahora sí. Pero ya vimos que gracias a Dios que sí cura con el hermano Yardiel, y pues le pedimos a Dios que ojalá y que lo sigan curando y que estemos bien.
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1: Hermanos, atrévanse a tener fe, confianza, a creer. Atrévase usted a generar un cambio en su vida. Está viendo el testimonio de la persona que nos consultó, una persona que vino sufriendo, cargando problemas, viviendo la muerte de los animales, enfermedades, pobreza. Amigo, dése la oportunidad de crear una vida positiva, una vida nueva, llena de energía, de prosperidad, de calma. Usted dése la oportunidad. Es el momento de cambiar su vida. Es el momento de decirle adiós a la tristeza, adiós a la enfermedad, adiós a la pobreza. Es el momento de decirle adiós a todo lo negativo, a todo aquello que enferma su vida, a todo aquello que definitivamente, hermano, le está causando problemas. Vimos a aquella persona, una persona que vino con nosotros, había sido víctima de la brujería, había recibido descargas negativas, estaba su esposa enferma, estaba muriéndose los animales, y hoy, gracias al Creador, gracias a Dios, al Padre Poderoso, Creador del cielo y de la tierra, logramos despojar todo eso negativo, logramos destruirlo, porque eso es la magia. La magia es unir elementos para hacer el bien, para sacar adelante a aquellas personas que están agotadas, que están angustiadas. Viene alguien y me dice: maestro, es que no me han podido ayudar en ninguna parte. Yo me pregunto, si le funcionan a las personas que hacen las cosas mal, que hacen brujería, le funciona el hecho de separar una mujer, el hecho de destruir un hogar, el hecho de llevarlo a la pobreza, de que un negocio no venda, ¿por qué no funcionaría la magia para bien? ¿Por qué no funcionarían las cosas buenas? Si recuerden que venimos a disfrutar del universo, de lo que Dios le ha dado a sus hijos. Somos hechos a imagen y semejanza. Entonces, amigo, amiga, usted que ve este programa por primera vez o que ya nos ha visto antes, pero no se ha animado a venir, la duda nos bloquea, la duda nos paraliza. La duda nos deja ahí, quietos, estáticos, sin poder hacer nada. No dude, levántese, porque la duda proviene del miedo. Y el miedo es el que nos paraliza totalmente. Levántese, levante el teléfono y márquenos, aparte su cita y venga directamente a recibir una ayuda. Abra su corazón, abra sus manos para que nosotros podamos ayudarles. Somos el grupo Harman International, soy Yardiel y estoy dispuesto a ayudarle.
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1: Nos siguen llegando mensajes solicitándonos orientación y ayuda y dice: maestro, ¿qué puedo hacer para que mi casa se armonice? Yo a esta persona le digo el secreto más sencillo, a lo mejor ya lo he dicho antes, es quemar sal. Hermano, préstame atención cómo vas a hacer un ritual especial para armonizar la casa, para romper las vibras negativas. En un comalito vas a hacer una camita de sal de grano. Si no tienes sal de grano, que lo dudo porque es un elemento muy fácil de conseguir, puedes utilizar arena. Y encima de arena o de sal de grano vas a poner unos granitos de incienso, 7 granitos de incienso, y los vas a quemar con los carbones encendidos. ¿Para qué? Para armonizar la casa. ¿Pero qué vas a hacer, hermano? Obviamente, sahumar los rincones de la casa, las esquinas, nada más, solamente las esquinas. Y tú te vas a parar frente al sahumerio y vas a girar 7 veces. ¿Por qué 7 veces? 7 días de la semana. 7 es un símbolo, un día, un número mágico. Entonces, hermano, así de esta manera y tan sencilla vas a armonizar tu casa. Toda la gente necesita ver cambios, toda la gente necesita hacer que su vida funcione correctamente, pero no sabe cómo. Entonces, en ese momento le decimos: hermanos, está el grupo Harman. Por eso seguimos contestando mensajes y llamadas a todas las personas. Si el programa termina, usted continúe llamando, porque nuestro grupo de psíquicos está preparado para contestar sus llamadas. Su servidor, el maestro Yardiel, está aquí contestando mensajes. Estamos aquí contestando llamadas. Estamos aquí brindándole la orientación. Pero lo decía anteriormente, si necesita ver un cambio y no sabes cómo, para eso están los orientadores. Las personas que preparamos nuestra vida, canalizamos nuestra mente, nuestro conocimiento, encaminado siempre en la superación personal, en el crecimiento espiritual. Por eso sabemos hacer una barrida. Por eso conocemos las plantas amargas. Por eso conocemos las plantas dulces. Por eso podemos proporcionarle a usted, hermano, una ayuda por medio de limpias, de barridas, de secretos mágicos. Por eso este programa se llama Magia para Curar. Nosotros gozamos de ese conocimiento y lo ponemos a su servicio. ¿Cómo lo puede hacer, hermano? A través de un mensaje, a través de una llamada solicitando su consulta y viniendo directamente a nuestro consultorio. Personalmente les estaré atendiendo, personalmente les estaré brindando una ayuda y estaré diciéndole a las personas cuál es el mejor camino a seguir. Usted tiene la oportunidad de llamarnos, de consultarnos, de acercarse a nosotros. Aparte una cita, siempre lo digo, recuerden, hermanos, que tienen el destino en sus manos. Decídase a cambiarlo.
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1: Recuerden que tienen el destino en sus manos, decídase a cambiarlo.
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1: Superestelar. Ya de regreso, ingeniero. Es que estaba haciendo una grabación, pero ya quedó al 100, compadre. Ya quedó al 100 esa grabación. Dice por acá, dice el público, llegó el aparecido, o más bien dicho, el perdido, ¿no?
2: Buenas tardes.
1: Tardes, noches, señor Covarrubias. Tardes, noches, ¿dónde se mete usted? ¿Por qué nos abandona? ¿Se baja del barco y le cambia de estación o andaba de vacaciones? Ya no sé qué pensar yo del señor Covarrubias, la mera verdad, ya no sé qué pensar del señor Ramón Covarrubias. 878-791-9303 desde la ciudad de Piedras Negras en este lunes, iniciando semanita, arrancando el mes de mayo. Próximo 10 tendremos la promoción de mamá para que marque. Es más, no marque, solamente póngame nombre y teléfono y la apunto a la mamá, ¿verdad? Desde luego. Siendo mamá, puede participar. Usted misma, apúntese. No espere que la apunten. Usted misma, yo soy madre. Y me vale, yo me apunto, ¿verdad? ¿Cómo? Nomás un mensajito con el nombre y el teléfono. Nombre y teléfono al 878-791-9303. Es todo así de sencillo. Chicle y pegas, porque está buena la promoción para mamá el próximo 10 de mayo. Y también. Viene. ¿Quién crees, ingeniero? ¿Quién crees tú? ¿Eh? Déjame te lo presento, pero con rola y toda la cosa, pues para que valga la pena, ¿no? Para que te motive. Y si eres mamá y quieres participar en los dos, o tú vas a apuntar a tu mamá, a tu esposo vas a apuntar a tu mamá y a tu esposa, pero también quieres chicle y pegas para la promo de nada más y nada menos que de quién crees, ingeniero. ¿Lo quieres saber? Porque yo lo sé todo, todo. En los dos puedes aprovechar el mensajito y además me dices, me agregas también en la promo de Penco. Y con mucho gusto lo hacemos, ¿verdad? Si no eres mamá, eres papá y solamente quieres participar en la promo del Penco, Leandro Ríos. La promo de la Superestelar y el Penco, Leandro Ríos. A través del 107.9, la estación de la raza. ¡Ay, ay, ay! ¡Vámonos, compadre! A través del 107.9.

boca porque el llanto que derrete. Voy a ir a la pausa, ¿qué, ingeniero? ¿Por qué tan pronto la pausa? Ah, es que entré. Unos minutitos después, ¿verdad? Saluditos para Mandito Hernández, también se reportó. Mi buen amigo Mandito Hernández. Le mandamos saluditos, compadre. Seisito, y mañana el retorno a la carretera 57, compadre. Retorno a la carretera 57 de la macro hasta la escuela UTNC y va para atrás con el futuro de México, compadre. Esta es desde Piedras Negras. Se llama. ¡Súbele, ingeniero! ¡Yey, yey, yey!

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15: No, no está jalando, ingeniero. Sí, no está jalando. Bájale. Que se ponga frío, compadre. Que se alborote la gallera. 878-791-9303. Ese es el WhatsApp de la Superestelar. Se llama. Prepárame. Limones, saltaban limones en la cantina, tú, cebollón. Estoy preparándote los limones, los clamatones.

0: Una raya más al tigre. Bueno, bueno, bueno, bueno.
1: Soy Mandito, oye.
0: ¿Qué onda, Mandito?
1: ¿Me puedes apuntar a mi señora para el Día de las Madres? Pues ya no está.
0: Sí, a ver, nombre y teléfono.
1: Juanita.
0: Ajá.
1: Fernando García.
0: Ajá.
1: ¿Qué número de teléfono, mija, es tuyo? Hoy. 878.
0: Ajá.
1: 703.
0: ¿703?
1: Sí, 87. Ajá. 25.
0: 87. Ya estás, bandito, mucha suerte.
1: Oye, aquí estoy esperando la isla de Tecate, que irme volando. ¡Tecate!
0: ¡Sobres! ¡Sobres! ¡Sobres, bandito! Bueno, bueno.
2: Buenas noches.
0: ¿Cómo estás, Covarrubias?
2: Bien, ya te estamos escuchando.
0: ¿En dónde?
2: En la buena.
0: En la buena vista. Oye, ¿dónde anduviste toda esta semana pasada que nunca te reportabas?
2: Mira.
0: ¿Andabas de vacaciones?
2: No.
0: A ver, échale.
2: Me fui ayer a bailar anoche.
0: No, pero desde como el miércoles que no te reportabas.
2: No, sí me reporté el miércoles.
0: Ah, yo no estaba el miércoles, desde el jueves.
2: El jueves también me reporté.
0: No. Neta.
2: ¿Sí?
0: ¿El viernes?
2: El viernes no era bien ocupado con la fiesta patronal.
0: Ah, y el sábado tampoco, porque el sábado viene temprano.
2: Sí.
0: Con razón.
2: Oye, señor.
0: ¿Qué onda?
2: Ahí, ahorita escuchamos a Mandito Hernández, saluditos para él.
0: Mándale saludos, ¿a quién tiene? Pasa la lista, pasa la lista.
2: A las chicas del Mercado Zaragoza.
0: A las chicas del Mercado Zaragoza.
2: Pues, como te digo, a mi amiga Nikki.
0: ¿Ya son amigos otra vez?
2: Sí.
0: ¿De veras?
2: Sí.
0: Eso me da gusto, Covarrubias.
2: Oye, a mi amiga Nicole.
0: ¿A Nicole?
2: Larisa. Y para, muy en especial, para mi prima Monse, que hoy cumple años.
0: ¡Vámonos, compadre! Está cumpliendo años.
2: Sí.
0: Pero no se dice cuántos, ¿ah?
2: No.
0: Bueno. A Monse, que la pase bonito.
2: ¿Y quiere que tú le pongas una rolita,
0: no? No, yo no tengo.
2: ¿Y a las 9?
0: A las 9 la colita se te mueve.
2: No, si acaso le puedes poner una rolita, no tenga.
0: Sobres.
2: Prima Monse.
0: Ya dijo.
2: Me refiero a ti.
0: ¿Y a Negro Chatarra no le mandaste saludos?
2: Ah, saludos para Negro Chatarra.
0: Ni a los Víctor Burger.
2: Es que a veces no traigo saldo a veces.
0: Ah, es que está cerrado ahora que me acuerdo también, ¿verdad?
2: Sí.
0: Bueno. Dice, fíjate, te mandan un mensaje que se vaya con las tóxicas a pedir canciones, dice aquí. ¿Quién es ese? ¿A poco es Arango?
2: Es Arango, que me anda con las tóxicas.
0: ¿Verdad?
2: Sí.
0: Él es el tóxico.
2: ¿Quién es?
0: ¡Ya estás!
2: ¡Gracias!
0: ¡Gracias! Ya ves, Arango, tú eres el tóxico con el señor Covarrubias. A través del 107.9, la colita se te mueve por andar bailando las de Alicia Villarreal, la bonita consentida, que se casa, que se divorcia, que se casa con su hija Melanie Gertrude.

0: 45-47 final.
1: Ahí está, padre. Ya está apuntada. Y participando para la promo estelar. Ya quedó. 878-791-9303, ingeniero. Me agarran apunte, ya me volvió el dedo, ingeniero. Regalo para mamá. Con amor del mirador. Ay, ay, ay. 8:39. ¿Qué tengo, cebollas? ¿Qué tengo? Un coctelito de frutas se me antojó, ingeniero. Un cóctel de frutas. Hace muchos años que no como fruta, yo, ingeniero. ¿A qué sabe la fruta, ingeniero? ¿Eh? Añales que no. ¿Verdad? Sandillita, jícama, con chilito tajín. ¡Y qué rico, no! Manguito, piña, melón. ¿Qué más, ingeniero? ¿Qué más le podemos agregar? Fresa, dice aquel. ¿Cómo que fresa, cebollón? Fresas no quedan con el tajín y la sandía. Tienes que saber escogerlas. Frutas, ¿verdad? Tienes que saber escogerle. ¿Cómo vas a mezclar preñadas con paridas? ¿Eh? Dice, ni yo, pero como eso. Y media chorrillo. Escríbele bien, papá, porque no te entendí. Pero no lo comas entonces. Lele pancha, papá. Lele pancha. Se te suelta el estómago, tú, cochino. 9:20. Hoy no más. Aquí está la güerita consentida. Bueno, ya ni tan consentida, no, ingeniero. Después de tantos matrimonios, me ha decepcionado

0: qué bárbaro. Y te aprovechas porque sabes que te quiero. Ahí está la güera con Centeno. Ya ni tan otra vez. Pues a la pausa comercial.
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18: Un momento, ANSPAC. Hay muchos jóvenes que parecen no conocer el significado de la palabra sencillez, la convivencia de ser sencillos. ¿Por qué? Las causas pueden ser imitar a otra persona, haber creado una falsa imagen considerándose superior o inferior. Lo que realmente es vivir en ambientes en el cual el comportamiento de los demás les impide expresar cómo son. Ejemplo, pandillas, clubs, esconder las propias intenciones o temor al ridículo. Un buen comportamiento está en función de la sencillez de hablar, vestir y del actuar. Si una persona cuida su sencillez, podrá establecer buenas y duraderas relaciones con los demás. Podrá llegar a ser una persona íntegra y noble, que será incluso más eficiente por comportarse de acuerdo a sus verdaderas capacidades y cualidades. Repitamos cada mañana la siguiente frase: yo creo en mi propio valor y capacidad. Este fue un momento ANSPAC.
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0: 10. Calificación perfecta. Voy a la pausa. En la Superestelar.
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0: La estación de la raza, compadre. ¿Qué tenías por acá, Cebollón? Ni le pas. Sí la hacemos, compadre. Sí la hacemos. 878-79-19303. Cuando estaba bien bonita Ninel. ¿Te acuerdas? De hecho, era novio de José Manuel Figueroa en esta canción. Una verdadera belleza. Y ahorita, ingeniero.
9: ¡Ay, huele a briga! ¡Ay, huele a briga!

0: No, ya no me da tiempo, ingeniero. Pasíguate, por favor, tú, cebollón. Voy a la cantinita, compadre, ¿eh? 878-791-9303. Desde la ciudad de Piedras Negras, para el mundo, carretera 57, les saludamos, bienvenidos, feliz viaje. Los que van llegando a la frontera fuerte de México, de algún lugar de la República Mexicana, por la 57, por la número 2, en la 2, ya sabes, hacer parada ahí en con Toño, Nicky, Luisa. Lunes, inicio de semana, ayer nos hicieron sufrir. Ya dijo Nicky que van a abrir los domingos. Dijo Nicky, ella dijo, yo mera me voy a aventar los domingos, lo voy a decir a Toño para abrir, porque se llega a la semana y me quedo con muchas ganas todavía de trabajar. Dije, a lo macho, Nicky. Digo, no, ah, bueno, a lo hembra, de a lo hembra. Quedo con ganas de seguir picando carne. A ver si es cierto. Próximo domingo vamos a ver, ingeniero. Vamos a mandar al reportero urbano, a Chavita, para que cheque ahí está. A ver si está open. Allá en Los Borrados también, en Igle Paz, saluditos.
1: Saluditos, saluditos.
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0: ¿Qué dice?
3: ¡Ay, con la fregada, con la fregada! Bueno, ya son las 9:02.
0: Claves para mamá. Me quedan, de aquí a las 10, me quedan 4 claves. Así que márquele de voladita. Ya no tengo, nomás 4 claves. No, ya no tengo. 4 claves. Y para el penco, sí, para el penco sí me quedan todavía más. Para el penco me quedan, ¿cuántas claves? 16 claves para el penco Leandro Ríos. Además de boletos para que vayan a ver al penco Leandro Ríos. La hielera del penco, gorra oficial. Ah, la gorra está bien matona, ingeniero. Si son las que yo vi el otro día, también matonas. Y boletos para el evento del penco. Ese sí me quedan 16, ¿o cuántos me quedan? Parece que sí. Y para mamá me quedan 4 promos para que apunten a mamá. De aquí a las 9, las primeras 4 que me hablen, las apuntamos. Recuerde que siempre los primeros siempre serán los ganadores, compadre. ¡Ay, ay, ay! Arrancamos con la cantina a través del 107.9. Nomás necesito nombre.

0: Se acaban las promos de mamá, me quedan solamente dos cortesías. Para la promo de mamá me quedan dos claves, dos claves para la promo de mamá. Las primeras dos que me marquen, las apuntamos. Y para el Penco Leandro Ríos, apúntame para el Penco, por eso, pero el nombre y teléfono, no me, nomás pongan nombre y teléfono y le ponen mamá o Penco, así le ponen nomás, a ver. Nombre y teléfono, dice acá. Penco, este es para el Penco y para el tele. Bueno, ahora, ¿cómo le hago, ingeniero? Bueno. Bueno. Ese ya se fue. Bueno.
1: Agustín. Me contás a mi mami y ahorita te mando el teléfono.
0: A ver. Sí, dame los nombres. Señora Berta, ¿qué?
1: La señora Ventaliz.
0: Berta Licia
1: Hernández.
0: Hernández.
1: Sí.
0: ¿El teléfono me lo mandas ahorita?
1: Sí, por WhatsApp.
0: Ok. Pero me lo mandas porque si no, si no, no participa.
1: ¿En ella o en mí?
0: El que tú quieras. Pero necesito un teléfono.
1: Bueno, ahorita te lo mando.
0: Ok. El señor Leija, acá está para el. Para Leandro. 878. Y ahora me queda una clave para mamá. 878-145-47. Ahí está. Acá está el teléfono de Covarrubias. Ya me mandó el teléfono. Entonces, nomás me falta una clave más para mamá. Y aquí déjame apuntar el teléfono de Covarrubias. Ya no me está gustando esto que me pongan a jalar, ingeniero. Ahí está Covarrubias, mucha suerte. Una clave para mamá me queda. Y para el Penco, me quedan que como unas 8. No, hombre, se van de volada, órale. Hay que marcar, raza, o nomás, con que me manden por WhatsApp nombre y teléfono. Nombre y teléfono y participan en las promos de la Superestela. Bueno.
2: Bueno.
0: Esto
2: fue la cuerda de la petaca.
0: ¿Eh?
2: La cuerda de la petaca, ¿me la puedes poner?
0: Cuerda de la petaca, ahorita la busco, padre.
2: Órale, si no, vamos cargados, pues.
0: Sobres.
2: Gracias.
0: André. Sobres, sobres, ¿qué tienes, ingeniero? Órale, cebollón. Vámonos, compadre, en la estación de los machos desde...

0: Que la lumbre, nomás deme el nombre y teléfono, nombre y teléfono, y con esta terminamos. Ok, Roxana. Roxana. Ajá. Ya mañana sacan más claves. Ahorita ya. Nomás el, ahora el teléfono. El teléfono Rox. Rox. Qué bonito nombre. Roxana. Te pongo este teléfono de aquí que está aquí arriba. Tú dime, rana, y yo brinco. Ok, no, es otro teléfono. Ahí está. Se acabaron las claves para mamá. Yo creo que mañana sacan más. Pero ahorita, por lo pronto, de aquí van a sacar de perdida unos... No, es que los que se apuntan primero siempre serán ganadores. Por eso les digo, cuando salgan las promos... Por ejemplo, aquí tengo la del penco. Me quedan 12. ¡Bueno!
1: Bueno. Quisiera separar dos claves para el penco.
0: El penco, nomás que sean números diferentes de teléfono. ¿A nombre de quién?
1: Eduardo.
0: Eduardo.
1: Espinosa Esquivel.
0: ¿Cómo? ¿Eduardo qué?
1: Espinosa Esquivel.
0: Espinosa Esquivel. Ajá. ¿Teléfono?
1: 88.
0: Ajá.
1: 124.
0: Simón.
1: 93.
0: Ajá.
1: 81.
0: 81. Ok. ¿El otro nombre?
1: Marta Priscila.
0: Marta.
1: Priscila.
0: Priscila.
1: López Reyes.
0: López Reyes. ¿Teléfono?
1: 88.
0: Ajá.
1: 210.
0: Sí.
2: 60.
1: 60.
0: 36.
1: 60-36. Sí.
0: Ok, mucha suerte.
1: Si, gracias.
0: Si se saca la promo, me regalan la cachuchilla, ¿no? ¿Me la venden?
1: Sí.
0: Sobre.
1: Sobre.
0: Ole, bye. Ole, bye. Bye, bye, bye. No, lo voy haciendo bien, estuvo cebollón. ¡Hijo de la briga! ¿Cuántas me quedan? No, pues ya quítale. Resta de. No puedo recibir llamadas por WhatsApp. Por raro WhatsApp no puedo recibir llamadas. Si quiere marcar, puede marcar al. Apúntele. 878-783-1358. Super Estelar.
3: Buenas noches.
0: Buenas noches.
3: ¿Por juntas?
0: Para la promoción de Leandro, nomás tengo.
3: ¿La de qué?
0: Para la promoción de Leandro Ríos.
3: Ok, está bien.
0: ¿Nombre de quién?
3: Guadalupe López.
0: ¡Lupita!
3: Sí.
0: López. ¿Teléfono, López?
3: 878.
0: Ajá.
3: 68.
0: Sí.
3: 563.
0: Sí.
3: 98.
0: 98. Perfecto. Mucha suerte, Lupita.
3: Bye.
0: Dice por acá. Este ya lo habíamos pasado, ¿no, cebollón?
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0: Espérame, Covarrubias, estoy todo cantina. Volado acá, Covarrubias. Cumpleaños ese día que viene el penco. Cumpleaños, ¿quién cumpleaños? No sé ni cuándo viene, ingeniero. Yo nomás estoy con lo de la promo. Dice por acá, Juan Carlos. Eso, Juan Carlos. Carlos Dosa. ¿Qué eres del viejo del bigote? No eres nada. 1-1. ¡Ah, lo macho! 1-1-0. 3-1-3. Espérate, ya no me mandes mensajes porque ya se me está yendo tu mensaje. Ahí está. No, ya. Ahora sí, mandas lo que quieras, compadre. Ya estás apuntado para la promo de Leandro Ríos, compadre. Saluditos. Hasta Elegido Piedras Negras, compadre. Ya les mandamos el saludo. Allá en Elegido Piedras Negras, apá. Si no ha cenado, lánzate ahorita enfrente de la plaza, puestecito anaranjado, lonchecito.

¿Cómo te extraño? ¿Cómo te extraño? 9:50 minutos. Señoras y señores, una de Carlos y José. Ahí está Carlos y José. Charlie and Jan, en la superestelar desde Piedras Negras. Oye, qué manera de iniciar la semana, compadre. Voy a aventar a los trailers por la 2, ¿verdad? Ahora están aventando los trailers por la carretera.

señoras y señores, ahí están, nada más y nada menos que Carlitos en John, Carlos en John, a través del 107.9, 9 de la noche, 22 minutos. No, hombre, compadre, ¿qué te pasa? Estamos desde las 5 de la tarde, compadre. Hoy nos tocó desde las 5. Ahorita ya nos damos, ¿eh? Ahorita en un ratito más. Nomás para el penco tengo claves y ya bien poquitas. 2, 4, 6. Son como 7, 8 claves las que me quedan para el penco Leandro Ríos. La promo del penco, nomás nombre y teléfono. La hielera del penco viene con vironga. Boletos además para el evento. La gorra oficial del penco Leandro Ríos. Esa gorrita está bien matona, ingeniero, Vale la pena, Solamente nombre y teléfono para que participes. Te llegas a pegar, te llevas la hielera, la vironga, los boletos y la gorra. ¡Huela friga y huela friga! Completamente free. Solamente tienes que marcar o no marcar. Solamente tienes que mandar nombre y teléfono y estás participando para la promo del penco. Penco, penco, penco, penco, penco. Aquí está la chiquilla cariñosa. 9:24, recordando a los

0: Ah, esa es tu clave. Esa es tu clave, padre. Mucha suerte. Ya me quedan poquitos. 2, 4, 5. Como 5 claves. A la orden, compadre. A la orden. Para el desorden. Para el penco Leandro Ríos. Se acaban las claves, compadre, del día de hoy.
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13: Cállese, no diga nada, porque se me ha quedado mi vieja.
14: Bueno.

0: Saludos, compadre, qué bárbaro. Porque me voy. No sé si yo daré. ¿Eh? Es la morena. Morena, morenita. Huele a briga. Ya le mandamos felicitar a Javier Bravo. Mándale felicitar. Javier Bravo está cumpliendo años. Muchísimas felicidades. Que se la pase sensacional. Sensacional. Regálame un Betty. ¿Quién anda en Mazatlán? Mira. Ah, el que ya vi en Cancún es mi amigo Moreno, ¿verdad? Luisito Moreno. Ya te vi de allá en las playas de Cancún. Quintana Roo. Ay, juega la fresca, ¿qué es eso? ¿Dónde es? Ah, no, sí se la bañaron. Con razón andaba la señora ahí, ¿verdad? Y le dije, no, qué murero, mira nomás. Pobrecito. 878-791-9303. Es la estación de los machos. ¡Ay, huele a briga! ¡Vámonos, compadre, avánzale! Es la estación desde Piedras Negras, se llama. Ah, no la has puesto, cebollón. Hijo de la fregada. ¿Dónde andan transitando, ingeniero? Imagínate que fueran discos. Si así no lo pones, que es la pura computadora, ¿no? Si fueran discos o fueran, ¿cómo se llaman? Que fueran.
1: No sé si volveré. Recuerdos de un ingrato.
0: Cartuchos. Era la palabra correcta. Cartucho, ¿te acuerdas de los cartuchos? Cartucho.
1: Recuerdos de un ingrata.
0: Que en mi alma. Vámonos, compadre, se llama. En la estación desde Piedras Negras, Coahuila, acá en la colonia Vista Hermosa. ¿Por dónde transita? ¿Por la 57 con destino a dónde? ¿Qué te importa, cebollón? ¡Yey!

0: Posiblemente, compadre, posiblemente te atiendan. Dice por acá, 878-791-9303. Sí lo vi, lo de Lama Lama Lamita, en paz descanse. Dice... ¡Ay, huele briga, ay, huele briga!
1: Aquí venimos por la 2. Estamos haciendo fila también para ir por el huachicol.
0: ¿Por qué nos aventaron para allá, Arango? No pudieron controlar ahí la 57. No, no era la 57, esa de ahí, el tramito de Guadalupe Moreno. Huele briga, ahora nos aventaron para acá, para la carretera 2. Fíjate, estuvieran allá... Te tuvieras que bajando, Toño, con esos trailers, pero pues están... Antes dan vuelta para el puente 2. Dice... ¿Onta el otro, Cebollón? DP.
1: No, ya fui el viernes.
0: Ah, maldito.
1: Pero una mala, perro.
0: ¡Ufa! ¡Ufa! ¡Calufa! A ver nomás, compadre. A través de la superestelar. Y qué canción o no.

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0: no la hago, ingeniero. Voy a tener que ir a la pausa, ¿verdad? Sí, señor, voy a tener que ir a la pausa. Ya prácticamente regreso para despedirme. Mira el zancudito que se metió, compadre. Mira el zancudito que se metió. ¡Y cuál la frega, y cuál la frega! 878-79-19303. Antes de que me vaya, 8 minutos para apuntar para la promo del Penco Leandro Ríos. En 8 minutos apunto a los últimos para la promo del Penco Leandro Ríos. Nombre y teléfono nada más. Nombre y teléfono que me manden a través del WhatsApp y ya participan para la promo del Penco. Vironga, hielera, boletos, cachucha. Yeah, yeah, yeah.
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0: La estación de la raza. Señoras y señores, se me acabó el 20, ingeniero, ¿verdad? Se me acabó el 20. No, yo me voy hasta las 11. Voy a estar aquí atrás del micro, compadre. Atrás del micro. Con programación de la Super Estelar. 878, me quedan algunas cortesías para que marquen y apuntarlos rápidamente antes de que me vaya, porque hoy me voy a las 11, compadre. Hoy me voy a las 11 de la noche. Por tal motivo aprovecho para decirles que tengan ustedes un excelente, pero excelente inicio de semana. Servidor Agustín Botello mañana regresa igual a las 5 de la tarde, de 5 a 11. Miércoles descansamos y el jueves y viernes de 7
12: a 12. Una horita más nos agregaron. Una horita más.
0: ¡Ay, cuela frega, ay, cuela frega! ¡Pásala bonito!

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1: Son las 10 de la noche.

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1: Ya es de noche, Señor, y te decimos, quédate con nosotros.
2: Que la luz de tu gracia no conozca nunca el anochecer en nuestras vidas.
1: Que el trabajo de este día haya sido como ofrenda sin defecto agradable a tus ojos.
2: Que en nuestras palabras y acciones hayamos sido luz del mundo y sal de la tierra para cuantos nos trataron.
1: Ilumina, Señor, nuestra noche y concédenos un descanso tranquilo.
2: Que mañana nos levantemos en tu nombre y podamos contemplar con salud y con gozo el amanecer de un nuevo día.
1: Es de noche, Señor. Quédate con nosotros.
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1: Un momento, ANSPAC. Hay muchos jóvenes que parecen no conocer el significado de la palabra sencillez, la convivencia de ser sencillos. ¿Por qué? Las causas pueden ser imitar a otra persona, haber creado una falsa imagen considerándose superior o inferior. Lo que realmente es vivir en ambientes en el cual el comportamiento de los demás les impide expresar cómo son. Ejemplo, pandillas, clubs, esconder las propias intenciones o temor al ridículo. Un buen comportamiento está en función de la sencillez de hablar, vestir y del actuar. Si una persona cuida su sencillez, podrá establecer buenas y duraderas relaciones con los demás. Podrá llegar a ser una persona íntegra y noble, que será incluso más eficiente por comportarse de acuerdo a sus verdaderas capacidades y cualidades. Repitamos cada mañana la siguiente frase: yo creo en mi propio valor y capacidad. Este fue un momento ANSPAC.
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Sí, ese soy yo, ese que anunciaron soy yo, no se asuste, no son las 12, no se les hizo tarde, aquí estoy ya. Como ya se los había comentado desde hace días atrás, semanas atrás, será un mes completo por el que estemos viniendo lunes y martes en este horario de 11 de la noche a 5 de la madrugada. Mi compañero Botello, que se acaba de ir. Botello, me revolviste todo, Botello. Están viendo que los radioescuchos me agarran al puro borlote. Y luego, con lo que nos dejan aquí, hombre, me van a dar más trabajo. Pues que pues a eso vienes, atarantado. A eso vienes a trabajar. Miren, ahí les va, ahí les va. Ayer no teníamos esto. Apenas lo acaban de poner aquí. Así que permítanme tantito, ahorita me voy al WhatsApp porque me ando todo revuelto. Tenemos dos promociones. Ahora sí me dieron luz verde de que las dijera. Tenemos dos promociones. Ahí les va. La primera, que es la más reciente. Bueno, las dos son recientes. Pero ahí va la primera. La promoción para el 10 de mayo. Para mamá. Para la reina del hogar. No me pregunten qué es, porque no sé. Así de plano se los voy a decir, no sé. A mí nada más me dijo el cebollón, ahí está la promoción del día de mayo, de mayo, de las de mayo, son dos. Ahí nomás apuntas. Fue todo lo que me dijo. No sé qué promoción sea para el 10 de mayo. A lo mejor, pues aquí yo miro que es letra de tejano. A lo mejor en el transcurso del día sí se las supieron decir. O sí se las dijeron. Pero, pues yo nomás, mándenme por WhatsApp, nombre de la mamá y el teléfono. Nada más. Es todo. Es todo lo que voy a apuntar yo aquí en las hojas. Nada más. Y pues me imagino que yo les voy a dar la clave. O sea, que es el número donde voy a apuntar. Esta es una. La promoción para mamá. Para que no se me vayan a hacer ustedes bolas, porque yo vengo todo revuelto, vengo todo atarantado. Ahí está, esa es una, promoción para el 10 de mayo. ¿Qué es? No sé, nomás, díganme, quiero registrar a mi mamá, se llama, no sé, Panchita López, y el número de teléfono es este, así mero, y ya. Ya sé que es para la promoción del día de la mamá. Y esta otra, que es la promoción para el que salió de los Ramones Nuevo León. Del Penco Leandro Ríos. Aquí solamente en la hoja me pusieron la hielera del Penco. ¿Qué contiene? Pues obviamente, la cerveza del Penco, gorra oficial, entre otros accesorios y además boletos. Es lo mismo que tienen que hacer. ¿A quién voy a apuntar? Y el teléfono, el número de teléfono, nada más. Pero ahí ustedes me van a especificar. ¿Sabes qué? Yo quiero que me apuntes para la promoción de Leandro Ríos. Soy, no sé, Telésforo Filogonio y mi teléfono es 878-0000 y 3333. Hasta ahí. Nada más. Para que no me vayan a hacer... Yo tengo mucho trabajo y luego me dejan apuntando para las promociones. No, pasíguense. Pero bueno, pues es parte de, ¿verdad? Es parte de... Pero ahí está. Son dos promociones que tiene la Estación de la Raza para todos y cada uno de ustedes. Promoción para el 10 de mayo y promoción para el Penco Leandro Ríos. ¿Cuándo viene el Penco? El próximo 15 de mayo, aquí al rodeo. ¿Ok? Hasta ahí le dejamos. Ahora sí, Garín. Ahorita me voy al WhatsApp, 878-791-9303. Las 12, no, te digo, es que vengo atarantado. ¿Ves que vengo a tarar? Y luego ya empezaron a mandar todos los nombres. Mira, espérame tantito. Ahorita sí los voy a apuntar. Ahorita yo les digo, ahí espérame tantito. Las 11 con 11 minutos. Empate el digital. Se me hace raro decir esta hora, pero pues bueno. Vamos a darle, Garín. Vamos a darle. Canción de la fiebre loca. Bonita la melodía.

Un estuche de monerías, mi tocayo. Edgar Romeo, pues se llama Edgar. Y él sí no está atarantado como yo, él no está, yo sí, pero él no. Ahí te mando un saludo, tocayo, gracias por ir escuchando a tu servidor y la estación de la raza. Oh, vas en la perrona, tocayo. No, te digo. Ah, mira, yo siempre lo he dicho, y siempre me ha gustado reconocer el esfuerzo, el empeño que le ponen, y más cuando son colegas, más cuando son amigos, cuando en realidad saben valorar el trabajo como lo es esta humilde, sencilla y bonita profesión como lo es la locución, y que cada quien sabe el esfuerzo que le pone a su trabajo, y no nada más a la locución, el que supuestamente, como yo se los he dicho, el día que descansamos, piensan que estamos acostados en la cama hasta mediodía, 2, 3, 4 de la tarde, y que nomás nos levantamos a comer y volvemos a la cama. No, no, no. Tenemos que andar haciendo infinidad de cosas. Y lo que siembras, cosechas, y ya no rápidamente ves los frutos, pero ya con el paso del tiempo y al futuro, es cuando dices, valió la pena haberme levantado temprano el día que descansaba. Valió la pena andar grabando los eventos donde me invitaban. Te mando un fuerte abrazo, tocayo. Y yo sé que, y tú sabes bien a qué me refiero. Usted sabe bien a qué me refiero. Y como se lo dije y lo digo aquí a micrófono abierto, siempre me ha gustado reconocer el trabajo, el esfuerzo, el empeño, la dedicación que le pone cada quien a su trabajo. Y eso hace que los sueños se cumplan. Estas no se ponen en Exa, pero aquí sí. Que no se apague la luz.

0: Que no se apague la lumbre, Leandro Ríos y don Héctor Montemayor. No, esta canción y muchas otras canciones más son las que va a poder usted escuchar el próximo 15 de mayo aquí en Piedras Negras, en vivo y a todo color. El que salió de los Ramones Nuevo León, el penco Leandro, y lo deja tú, cae en viernes, cae en viernes. Que se le suba lo de la Fuente Tejano y diga, ¿sabes qué? Va el penco para el podcast. Y lo que me diga, ve. No, no, pues ¿quién más puede ir? Pues el Botello no quiere, y luego una ataca en turno y la otra compañera incapacitada. Y pues se me hace que nos va a tocar ir. Pero pues vamos a ver qué pasa. No nos adelantemos, porque puede haber surprise.
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2: No me hagan bola el engrudo, porque estoy acá con los comerciales, que esto sí tengo que pasarlos a la mera hora, porque después me regañan. Y luego, acá apuntando, nomás no me hagan bola el engrudo, por favor, si son tan amables. Ya les dije nada más, me van a ayudar ustedes, nada más díganme, ¿me apuntas para la promoción de mamá o del penco? Nada más, y me dan el nombre y el teléfono, ya está ahí, porque, no, hombre, no están viendo que uno está de por sí. Si uno está muy apenas quiere venir a trabajar y luego le dan más trabajo para apuntar. Ay, Diosito santo, ¿por qué hiciste esto, Gilberto de la Fuente Ruiz? Ay, yo también ya me quiero ir. Voy llegando, ya te vas llegando, ya te quieres ir atarantado. Déjame, le mando un saludo a mi estimado David Montes. Apuntas a mi mamá, por favor. Bueno, no voy a decir el nombre ni el número, ¿verdad? Obviamente por respeto, porque ahorita lo apuntamos. Dice, apúntame para el del penco. O pues nomás dime el nombre y el número, atarantado. Te estoy diciendo, les estoy diciendo cómo está la situación y cómo nomás me mandan. Apúntame para el del penco. Nombre y número de teléfono, por favor, si son tan amables. ¿Qué quiere mi amigo Javi Lugo? Ahí en las cumbres dice, buenas noches, Garín, te encargo una felicitación para mi hija Lisbeth Lugo, que está cumpliendo 11 años de parte de su papá, Javier Lugo, mi tremendo capi. Ahí le mando un saludo de felicitación a su hija Lisbeth, que está cumpliendo años, está en manteles largos, 11 añitos, de parte de tu papá Javi, de tus hermanitos, y obviamente también de parte de toda la familia Lugo. Ahí está el saludo, vámonos, Edgarín, 12:26, ¿por qué? ¿Qué más tenemos? No, pues para ir apuntando a la gente porque están desesperados. Yo me voy a apuntar para el del penco si quieren, si ojalá y gane.

De nada, mi Javi, ya se la sabe. Aquí estamos a la orden, viejo. David. El ambiente. Pues nunca falta.

0: ¿Bailarlo?
1: No, calla boca. Semana de tercera, mi Garín. Es todo, pues a darle, viejo, pues qué mala. Ya ves yo. Aquí me fui a las 5 de la mañana y aquí estamos otra vez a las 11 de la noche. Pero pues bueno, mañana igual, la misma, como dice la canción del Mazore, la misma situación. Dice, ¿me puedo apuntar para la promoción de quién? De mamá. Ok, claro que sí. Y a ver, me manda, hombre, son un montón. Déjame, a ver, no, ya, dale a la legal. Ahí vengo, espérenme.
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1: Canción matona. Canción pegrilosa. Las 11 de la noche ya con 32 minutos.

Josy Quinn, Jorge Medina y el calibre 50 a las 12. No, te estoy diciendo. Es que no estoy acostumbrado a este horario, Chihuahua. Las 11:36, Edgarín. Las 11:36. De nueva cuenta se mete a grabar a los estudios Saúl el Jaguar con Gerardo el Jerry Coronel.

0: Luna, tú que la ves. 11:40, pausa y regresamos.
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0: Ay, te digo, Dios mío santo, no. ¿Por qué no me dejaron a mí nomás una para apuntar una? Ando apuntando a la mamá en la del penco y en la del penco a la mamá, te digo. Ay, Edgarito, debe. No. Voy a hacer un desastre yo aquí con estas promociones que me dejaron, de veras. Pues ya sabrás, la mamá ya viendo al penco y no, pues estaba acá en los regalos que van a... Ay, Edgarito, de veras, ay, pero bueno, vamos a dar, déjame seguir apuntando porque caray. Vámonos, ¿qué horas son? Faltan 16 minutos para que sea ya las 0 horas, la medianoche, dale, vámonos.

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11: 7 minutos para que sean las 12 de la medianoche. De las primeras grabaciones.

0: ¿Cuánto te amo? La música del grupo Costumbre. Vámonos, la que sigue, porque ya mero nos vamos. Sí, si tú no sales a las 12, atarantao.
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0: Como estoy viendo que ya se está preparando mi compañero Elías Soria de por acá de La Santa y mi compañero Pusturio de acá de Mac, dije, ya me voy yo también.

0: Adriancito Díaz Junior, Adrián Díaz y don Joaquín Barrón.
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1: Ándale, ahora sí. Ahora sí, iniciamos. Bueno, como siempre, bien bendecido. Ya les vuelvo a saludar, ya les había saludado ahorita en el lunes que se acaba de terminar, pero pues ya iniciamos. Despidiendo y recibiendo un nuevo día más. Bien bendecido aquí con ustedes. Martes. Martes 5 de mayo, día del descubrimiento de América, así como usted lo está escuchando. Martes 5 de mayo, el día en que Cristóbal Colón descubrió nuestro planeta Tierra al ir navegando por sus tres... ¿Cómo se dice? Por andar navegando en sus tres medios de transporte. ¿En qué venía? En un camello, en un elefante y en un caballo. Ahí está. Fíjate, 5 de mayo, día del descubrimiento de América, donde Crisóforo Colombo, ¿cuál era el nombre? ¿Cuál era de Crisóforo Colombo? Crisóforo. Sepa, pero hoy se descubrió América. Y el que diga que no es cierto, que me dé pruebas, que me diga, Karim, hoy no se celebra el descubrimiento de América. ¿Qué se celebra el día de hoy? A ver, díganme ustedes. Pero para mí, que yo me acuerde, eso decía en el libro de historia de la primaria, ¿cuándo hice la primaria? Ya de 1991 al 97, por ahí. Demuéstrenme que no es el día del descubrimiento de América con pruebas, con hechos, no palabras. Ay, Edgarín, te digo contigo todo bien atarantado. Pues bueno, vamos a seguirle. ¿Con qué vamos a seguir? Martes ya, bendito sea Dios, terminamos un día más y lo recibimos con trabajo, con vida, con salud. Pues, no como uno quisiera, nada, pero pues aquí estamos y no nos vamos. 878-791-9303. Déjenme les digo, porque a lo mejor muchos no escucharon. Muchos me oyen de las 12 de la medianoche en adelante. Entonces, déjenme les digo yo que estoy apuntando para la promoción del Día de la Mamá y del Penco Leandro Ríos, de la hielera del Penco. Son dos promociones que tenemos para el mes de mayo, así que nada más mándenme nombre y el teléfono, el número de teléfono, a dónde se van a comunicar, porque nos dan el de la casa y luego les marca Tejano cuando está haciendo ya el mero día la promoción y no contestan y los enojan. Es que yo les dije el número, sí, pero denos un número a donde se puedan comunicar. O donde vayan a contestar, mejor dicho, que sea de uso diario. Porque no, pues es que yo di el de la casa y pues no estaba. Pues entonces, atarantado, pues ¿por qué no das el de uso diario? ¿Sí me explico? Después a esos problemas, pues obviamente nos afectan a nosotros. Así que vamos a continuar con la música, en lo que sigo apuntando a la gente que por acá ya se está comunicando a través de nuestro número de WhatsApp y obviamente también al teléfono directo aquí de cabina. 12:06. Así continuamos la programación en esta madrugada de martes.
2: Un saludo para todos los amantes de la cumbia, pero rebajada, carnal.

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1: Continuamos con más, las 12:20. Llega el rey del rodeo, Emilio Navaira, lucero de mi alma. Ahorita seguimos apuntando para la promoción de mamá.

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6: Bueno, me colgaron.
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4: Vamos a continuar con más. Las 12:40 es la hora exacta, ¿no? Aquí andan nuestros ingenieros al pie del cañón. Al pie del cañón, como siempre. Aquí, yo les he dicho. Hay detalles aquí. 24/7 nuestros ingenieros. Ahí le mando un saludo a nuestro ingeniero Félix de Hoyos, que aquí anda en el departamento de transmisores. Me asustó ahorita, dije, pues ¿quién será? Nada que era el ingeniero Félix, que anda aquí trabajando como yo. Ahí anda arreglando el transmisor de nuestra estación hermana EXA 107.1. Y dijo, no, tiene que quedar ya, tiene que quedar, porque no, ya, no, bueno, ya, también salados, también salados. Ah, qué caray, por aquí andamos y no nos vamos. Échale, mi dije, échale, ya sabe, desde aquí le echamos porras. Yo no le muevo porque estoy bien atarantado y capaz y me quede pegado en uno de esos alambres que tiene electricidad. No, mejor me pasivo. No me toma. No, sí les hago, me acuerdo. De algo le aprendí cuando estuve allá en la planta transmisora de la rancherita del aire. Algo le aprendí. Nomás a off y on. Apagar y aprender el transmisor. Nomás, y echar a andar la planta emergente cuando se iba la luz allá en la planta transmisora. Dice, ajá baraja, aquí andamos festejando que ganamos el derbi en 2 entradas, partido MM e hipódromo. El pastor Antonio y Pispo y los patrones Milo, Goyo, Mauricio, acá en la gallera, saludos. Por fin ganaron, Pispo. Ay, míralo, ahí están con el trofeo. No, Botello no. Botello no se le da ni una. La andaba pidiendo 20,000 pesos prestados para ir a apostar. Dijo, yo te lo recupero. No, ya los quisiera yo, Cebollo. No. Y de buenas que no. Andábamos haciendo cooperacha Minor, Elías Soria, Requena, Tejano y yo. Vamos a cooperar y le damos los 20,000 pesos a este. A ver si nos los duplica o nos los triplica. No, pero a la mera hora, salió contra... Bueno... Salió con tragedias el banco, hombre. Salió sin fondos el cheque que íbamos a feriar. Y de buenas, porque perdió el atarantado. Perdí. Dije, no, de buenas que no. Que no. De buenas que no, porque fuéramos quedado chiflando en la loma y con los gallos aquí todos cabizbajos. No, pero Botello no creo que gane. No, ya está más salado que no. Que quién sabe, que un moco. Saludos, Garín. Ah, mi estimado ruso. Allá en el almacén tenebroso de Lancermex. Hasta allá se va el saludo. Dice... acá a este lado, allá en Littlefield les mandamos un saludo. Dice, puedes, con el mismo, nomás mándame los números tú, Pablo, por favor. Dice, puedes apuntar a mi mamá y a mi señora. Claro que sí, tú, Pablo. Allá en US Line, nomás mándame qué número de teléfono, los números de teléfono, por favor, si eres tan amable. Aquí tengo ya apuntado, ahorita apunto yo los nombres. Es que estamos, déjame les digo otra vez, porque muchos no saben, ¿no? Ahora sí me dieron luz verde para apuntar en lo de las promociones. Tenemos 2 promociones, la del 10 de mayo y la del Penco Leandro Ríos, que viene el 15 de mayo. La del 10 de mayo, no me pregunten qué vamos a regalar, porque no me dijeron, nomás me dijeron apunta. Fue lo que me dijo Botello. Y para lo del Penco Leandro Ríos, pues dice que nomás la hielera del Penco. Obviamente, ¿qué trae una hielera en su interior? Cerveza, tiene que ser la del Penco a fuerzas. Y la gorra oficial del Penco, entre otros accesorios, y además boletos. Así que no me ataranten más de lo que estoy. Nada más pónganme en el WhatsApp, pónganme, Garín, me apuntas para la promoción de mamá, y ahí me mandan el nombre. Petronila Álvarez del Castillo, teléfono 878-111-1111. Y se acabó. ¿Sabes qué, Garín? Apúntame para la promoción del penco. ¿Cuál es tu nombre? Pues ya me dicen, teléfono Filogonio López Rodríguez y lo tal, tal, tal, tal, número. Y ya, para que no me revuelvan, porque ahorita ya apunté a una mamá en la del penco y apunté a uno del penco en lo de la mamá. Ya mi cebola está todo borrado aquí, para mañana me van a regañar. Me van a decir, tú ya no apuntes, Garín, ya no apuntes, revuelves todo. Pero si ya saben que estoy todo atarantado, ¿para qué me ponen a apuntar para las promociones? El comandante en jefe, allá en Laredo, Texas, Rorolfo Rodríguez, y el T2WP, México-Americano, Angelito. Todavía estoy esperando la Guara Burger, Rorro.

del municipio del sabor. Fíjate, ayer que le mandé saludos a mi tocayo Edgar Hernández de allá del municipio del sabor. Ya se me pasó ese mensaje, ya no les contesté, me dicen, oye Garín, ¿cuál es el municipio del sabor? Ahí les va la respuesta, Allende, Coahuila. ¿Por qué le digo así? Porque de ahí han surgido varias agrupaciones talentosas. ¿Cuál? Ya estuvo con nosotros en el podcast para la raza, creo que fue mi primer programa, mi primer podcast que estuve ahí con ellos y fue un placer. Los hermanos Barrón, por eso yo a veces les digo, del municipio del sabor o la leyenda musical de Río Bravo y Allende, Coahuila. El conjunto sabor de los hermanos Barrón. También Magia Blanca de por allá de Allende, Coahuila. Entre otras agrupaciones de antaño que no me acuerdo su nombre porque todavía no nacía, pero sí. Ese es el municipio del sabor, para que le apunten. Allende, Coahuila. Corregido y aumentado.

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0: Son los hermanos de apellido Quesada, Poncho y Manol, desde San Pedro de las Colonias, Coahuila, los dos carnales. Déjame, le mando un saludo a toda la gente trabajadora de por allá de US Liner. Allá le mandamos un saludo también a la gente trabajadora de Little Fuse Transformadores. Allá los lalarantados en el almacén de Lala también, siempre en sintonía de la Superestelar. El lechero mayor Everardo Limón dice, una rola de Teo Sánchez. Ahorita buscamos algo de Teo Sánchez, mi estimado Limón, claro que por supuesto que desde luego que sí. Y ya toda la gente que está mandando para anotarse la promoción del Penco y del Día de las Madres, aquí vamos tomando nota. Aquí vamos tomando nota poco a poco para no regarle y no apuntar el número de teléfono equivocado. Esta es otra de las canciones que si asistirás el próximo 15 de mayo al baile,
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0: La podrás escuchar en vivo y a todo color.

El que salió de los Ramones de Nuevo León, el penco Leandro Ríos. Vámonos. La 1:12. Es la voz de José Luis Gutiérrez y el sonido de acero. Master. Ya no te vayas.

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1: El sonido de acero. Master. Es el que vale lo que pese.

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4: Vámonos, la 1:22. 1:22. ¿Qué es lo que sigue, Garín? ¿Qué es lo que sigue, Garín? Vámonos, irá con esto. Ahí los tengo en ascuas. A ver qué es lo que voy a poner. Es lo que va a poner. Tocayo, súbele, Tocayo. Porque creo que este sábado o el otro vas a ir a vas a grabar allá a un evento donde van a tocar. Los Incontenibles del Norte.
5: Comprendo

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La música del duelo, la 1:34 para que ya no duela, de los temas más recientes en la voz de Oscar Iván Treviño. Vámonos, vámonos, vámonos, vámonos. Dice, gracias por la canción del Penco. No, no, no, no. Para nada que agradecer. Nada que agradecer. Vámonos, la 1:35 Y esta canción de la Tropa F. Uf, no soy perfecto. Es la programación de madrugada de martes. La estación de la raza.

La 1:38, fíjate, ya tenía rato que no escuchaba yo esta canción. Tenía rato que no escuchaba yo esta canción y la están pidiendo acá a nuestro número de WhatsApp. Dos cartas y una flor de aquellas canciones de Los Caminantes. Hoy no más.

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Es la música del único y auténtico poder del norte. Faltan 14 minutos para que sean ya las 2 de la madrugada. Dice, buenos días, ¿sí puedo registrarme mi nombre? Ah, para lo del penco. Claro que sí, claro que sí. Se puedes poner una canción de El Pegaso del Pollo Esteban. Ahorita te apunto y te mando la clave, mi estimado. Ahorita te apunto y ya te mando la clave. Vámonos, llega el grupo legítimo.

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1:53 es la hora exacta. Faltan 7 minutos más para que sean ya las 2:00 a.m. y continuamos con más. La música llega desde San Nicolás de los Garza, Nuevo León. Es nada más y nada menos que la fiebre loca, mamá. El amor más grande de

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vez en cuando a las 2:12, la hora exacta, en esta madrugada de martes 5 de mayo, y continuamos. Ahorita aquí apunto lo que me estás mandando tú, mi estimado Luján. Aquí tengo el nombre completo ya y el número de teléfono. Ahorita te mando la clave, viejo. Ahorita te mando la clave. Vámonos. Esta canción que están solicitando, qué bonita canción. Es de Pegaso, del Pollo Esteban. Federico, el Pollo Esteban, se llama Parche. De las canciones románticas de El Pegaso.

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la música de los herederos de Nuevo León, mi mayor necesidad, las 2:36, 24 minutos, para que sean ya las 3 de la madrugada en esta martes 5 de mayo, día del descubrimiento de América, cuando Cristóbal Colón llegó en un elefante, en una jirafa y en un caballo. ¿Qué hubo? Díganme que no es cierto, díganme que no es cierto. No se crean, si hay garintas bien atarantado, ¿qué fumaste? No, yo no fumo nada, esto es normal. Pero nada más para sacarlos de ¿cómo se dice? Para sacarlos del ya se me olvidó lo que iba a decir. Para agarrarlos destanteados, esa es la palabra correcta, para agarrarlos destanteados. Dice acá por este lado, ya lo apunté, ahí te mandé la clave ya tú, mi estimado Luján. Ahí te mandé la clave número, creo que fue 28. Sí. María Aurora González Sandoval, el número de teléfono que me diste. Ahí te mandé ya la clave. Clave número 28. Recuerden que estoy apuntando, aparte de estar sentado sin hacer nada, para la promoción del Día de las Madres. Ojo, aclaro. No me pregunten qué van a regalar el Día de las Madres porque no me dijeron. Nomás me dijeron que apuntara nombre y teléfono. Y estoy apuntando para la promoción del Penco Leandro Ríos para el próximo 15 de mayo. Es la hielera del Penco. ¿Qué contiene la hielera? Pues obviamente, cerveza del Penco. La gorra oficial del Penco, además boletos, entre otros accesorios y además boletos. Para eso estoy apuntando nombre y número de teléfono. 2:37, de la voz romántica de Juan Carlos Pérez del grupo Mr. Chivo. Tú y yo.

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2: Un momento, ANSPAC. El buen uso de la libertad. Ser libres es ser plenamente responsables, aunque seamos jóvenes, de lo que hacemos, de sus consecuencias en nosotros, en los demás y en la sociedad, y sobre todo ante Dios. Nosotras muchas veces nos disgustamos con nuestros papás porque nos siguen tratando como niños, pero si queremos que nos traten como adultos, debemos demostrar un comportamiento responsable. Y así poco a poco nos vamos ganando el derecho a la libertad, que no significa que podamos hacer lo que nos da la gana, pero sí tenemos derecho a elegir, ya que la libertad es uno de los dones más grandes que poseemos, pero tiene grandes riesgos. Tenemos nuestra vida en nuestras manos y con ella podemos construir un éxito perenne o un fracaso para siempre. Recuerda, una persona responsable es libre y una persona libre es responsable. Este fue un momento ANSPAC.
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La música de los dos carnales, las 3 de la madrugada ya con 13 minutos, vamos a continuar con más. Sí, aquí se, allá, ya mande otra clave, ya mande otra clave, seguimos apuntando. Usted nomás mándenme nombre, dígame para qué promoción, mamá, penco, nombre y número, y aquí le seguimos apuntando. Y estoy apuntando despacito porque no les digo que ahorita la cajetilla, apunté una mamá en la del penco y uno del penco en la mamá, pero pues, querían que apuntara. Pues yo estoy apuntando. 3:14 minutos. Es la música de los chicos de barrio.

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Ian Lofkin, el señor Cremoras, Bebo Montelongo. Es toda mi Bebo, 3:28. Es la música de los hermanos Mier.

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1: Las 3:32. Ah, pues muchas felicidades, mi Bebo, mira. Dice, ya soy abuelo, Garín. Ayer nació mi nieta. Es todo. Muchas felicidades, mi Bebo. Muchas felicidades por esta bendición que llegó ahí a su hogar, Y pues a cuidarla mucho. Fíjate, y estaba de pura casualidad. Iba en la carpeta musical de Mr. Chivo y salió esta canción cuando me pusiste que ya eres abuelo.

De los personajes que no pueden faltar en alguna presentación del rebaño sagrado desde por allá de la ventana de la patria, Miguel Alemán, Tamaulipas, Mister Chivo. 3:36 minutos. Manos internacionales.

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con mi compañero Orlando Medellín para continuar con más de la programación en esta madrugada de martes. Regresamos en un ratito más, en punto de las 11 de la noche hasta las 5 de la mañana. Ya se la saben, como cada, bueno, como cada semana, ya nos restan con esta 3 semanas, iniciamos la 3ª semana, nos restan otras 2 que vamos a venir con ustedes lunes y martes de 11 de la noche a 5 de la mañana. Que tengan un excelente día, con permiso, buena... Te iba a decir buena tarde, porque iba a decir buena tarde. Te digo que ando todo atarantado. ¡Buenos días! Recuerden, 5:30, 6:30 los avances, previo a la primera emisión de sus noticieros de Radio Zócalo. Ahora sí, ahí nos vemos.

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0: Son las 5:02 de la mañana. La temperatura se encuentra en los 22 grados centígrados, que son equivalentes a los 71 grados Fahrenheit, y hay una humedad del 81% en el ambiente. De acuerdo al Servicio Meteorológico Nacional de los Estados Unidos, esperamos hoy un día que estará parcialmente soleado, aunque se pronostican bancos de neblina entre 8 y 9 de la mañana, así que hay que tener precaución al conducir. La máxima temperatura estará alcanzando los 36 grados centígrados, equivalentes a los 96 grados Fahrenheit. Viento soplando con dirección del sur, cerca de las 5 millas por hora, alrededor de 10 kilómetros por hora. Para esta noche, cielo en su mayor parte despejado, con una temperatura mínima en los 24 grados centígrados, 75 grados Fahrenheit. Vientos que van a estar soplando con dirección del este, cerca de las 5 millas por hora. Para el día de mañana, miércoles, esperamos una máxima en los 34 grados centígrados, equivalentes a los 94 grados Fahrenheit. Mañana por la noche, 30% de posibilidades de lluvias y tormentas, con una mínima de 21 grados centígrados, 69 grados Fahrenheit. Para el jueves, 40% de posibilidades de lluvias y tormentas, máxima en los 26 grados. Y por la noche del jueves, 20% de posibles lluvias y una mínima en los 18. El viernes, sin lluvias, máxima de 29, una mínima en los 19 grados centígrados. El sábado, se recuperan las temperaturas, máxima en los 32 y una mínima que rondará el sábado los 22 grados centígrados, pero el sábado por la noche regresan en un 20% las posibilidades de lluvias. El domingo, máxima en los 36 grados centígrados. La noche del domingo, mínima de 22, con un 20% de posibilidades de lluvias y tormentas. Te saludamos en este avance de Radio Zócalo Noticias, periodismo de verdad. Hoy es martes 5 de mayo del año 2026. Celebramos un aniversario más de la Batalla de Puebla, donde el ejército comandado por Ignacio Zaragoza defendió a México de la invasión francesa. Ángel e Hilario celebran su santo la semana número 19, el día 125. Restan 240 días para concluir el presente año. En la información, con una inversión superior a los 25 millones de pesos, el alcalde Carlos Jacobo Rodríguez presentó este lunes la maquinaria que integra el tren de pavimentación que permitirá atender los daños que presentan las arterias. Aseguró que además de cumplir con un compromiso de campaña y la premisa de que la Dirección de Obras Públicas ejecute proyectos, esta inversión permitirá ahorrar hasta un 60% en los costos y agilizará las obras.
1: Sí, esto nos hace ahorrar, esto nos hace más transparente, nos hace más eficientes. Es una visión que tenemos desde la época de transición. Quisimos hacerlo el año pasado, pero bueno, le dimos prioridad al agua y el drenaje, que era obviamente la prioridad, tiene que ser siempre una prioridad. Pero bueno, este año ya nos apretamos el cinturón y es una realidad. Pudimos comprar toda esta maquinaria que nos va a permitir no parar de pavimentar el resto de la administración.
0: González afirmó que se sienta un precedente en la forma de ejecutar las pavimentaciones, no solo para el futuro de esta frontera, sino para todo el estado, garantizando la calidad de todos los proyectos.
1: Bueno, tenemos un laboratorio, como lo dijo Gibran, que está trabajando con nosotros desde este año pasado, y bueno, pues primero que confíen en el trabajo que vamos a hacer en el departamento. Queremos lo mejor para la ciudad, y bueno, obviamente también vamos a contratar los mejores proveedores que nos surtan la materia asfáltica.
0: Por su parte, Luis Gibran González, director de Obras Públicas, destacó que una vez adquirida dicha maquinaria, de inmediato se iniciará con la pavimentación de 18.2 kilómetros de calles en al menos 20 colonias.
2: Vamos a empezar desde el día de hoy con la colonia Lázaro Cárdenas. Los trabajos empiezan en la avenida Los Maestros. Tenemos un total de 6 calles y el total de metros cuadrados que vamos a pavimentar el día de hoy, bueno, no el día de hoy, pero en el transcurso de estas semanas en la colonia Lázaro Cárdenas, son 28,000 metros cuadrados en total.
0: En más noticias, darle a conocer que luego de la denuncia interpuesta por un grupo de abogados de Eagle Pass sobre presunta incompetencia, mala conducta y malos manejos financieros, una juez estatal determinó suspender a Ramsey English Cantú como juez del condado de Maverick. La suspensión de Cantú será temporal y en su lugar ha sido designado el abogado Rolando Jasso, quien deberá cubrir una fianza que en su momento le será reembolsada, según las directrices estatales, para tener derecho a tomar el cargo interinamente. Al respecto, el abogado Alfonso Nevares, quien firmó la segunda demanda junto con otras personalidades como el exmayor Rolando Salinas o el jefe de diputados Roberto de León, confirmó que a Jasso lo propusieron los demandantes. 5:08 a.m, temperatura 22 grados centígrados, 75 grados Fahrenheit. Las primeras horas de este martes, el fraccionamiento año 2000 fue el escenario donde Guillermo Ruiz Guerra, candidato de la Alianza del Partido Revolucionario Institucional y Unidad Democrática de Coahuila, inició con su campaña proselitista. Acompañado de familiares, militantes y ciudadanos, dijo que es importante destacar la necesidad de mantener la estabilidad que caracteriza a Coahuila. Memo Ruiz sostuvo que la seguridad será uno de los ejes centrales de su propuesta, ya que es una tranquilidad que se debe de mantener, y en su proyecto no hay improvisación, sino un plan integral de resultados. Por su parte, al subrayar que representará con dignidad al pueblo, Mayra Rubí Rangel inició campaña como candidata del Movimiento de Regeneración Nacional y Partido del Trabajo a la Diputación Local. Estuvo arropada por la senadora de la República, Cecilia Guadiana, la diputada local Magali Hernández, así como de Carlos Jacobo Rodríguez González. Junto a su suplente, Ana Cristina Montero, dijo que es tiempo de las mujeres, al destacar el trabajo de la presidenta Claudia Sheinbaum y otras mujeres legisladoras que han trabajado en resolver las necesidades del país. En más noticias, darle a conocer que el día de ayer se dio a conocer que el gobierno de Donald Trump elevó sus presiones hacia México para concretar arrestos y extradiciones en torno a las investigaciones por narcotráfico, pero la presidencia de la República ni siquiera ha recibido formalmente una solicitud para entregar a Rubén Rocha Moya y 9 funcionarios más. La Casa Blanca publicó su Estrategia Nacional de Control de Drogas, en la que aseguró que dará prioridad a las extradiciones desde México y anticipó presiones por la vía judicial y diplomática contra nuestro país. Estados Unidos condicionó su colaboración antinarco a la entrega de resultados tangibles y medibles por parte del gobierno de la presidenta Claudia Sheinbaum. En tanto, las acusaciones de Estados Unidos contra el gobernador con licencia de Sinaloa, Rubén Rocha Moya, por vínculos con el narcotráfico, son una reacción a lo ocurrido en Chihuahua, donde agentes norteamericanos murieron tras un operativo. Así lo consideró el diputado federal por el Partido del Trabajo, Brígido Moreno, quien añadió que Estados Unidos siempre cuenta con información privilegiada sobre este tipo de situaciones, pero destacó la postura de la presidenta Claudia Sheinbaum. 5:12 a.m, temperatura en los 22 grados centígrados, equivalentes a los 71 grados Fahrenheit. Hasta aquí este avance de Radio Zócalo Noticias, periodismo de verdad.

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Órale, pues, ahí quedó el 5 de té del tropicalísimo Apache. Muy buenos días a toda la raza que está en sintonía de la estación de la raza Superestelar 107.9. Un servidor, Orlando Medellín, le saluda con todo, pero todo el gusto del mundo. Gracias por estarnos acompañando en este martes 5 de mayo del 2026. Y bueno, también aprovechando el espacio para agradecer a Dios porque el día de ayer nos permitió cumplir un año más. A toda la raza que nos mandó mensaje, muchas gracias a toda la gente por sus muestras de cariño también. A toda la raza que no sabía, bueno, pues no pasa nada, ¿verdad? Así es de que bueno, les saludamos con todo el gusto del mundo. Dice por acá Héctor López, dice... ¿Qué onda tú, pichón? ¿Cómo estás? Buenos días, saludos al buen Héctor, con mucho gusto. Dice, solo te mando este mensajito para decirte feliz cumpleaños, que Dios te bendiga hoy y siempre, tardes, pero segura, ¿eh? Ahí está, saludos para las chicas Dirty Fuse, con mucho gusto, para nuestra buena amiga Moni, que siempre está al puro tiro aquí en la estación de la raza, nuestro buen amigo Luján, por supuesto, también le saludamos con todo el gusto del mundo, la señora Dani, la señora Viri, le saludamos al buen Héctor también, a nuestro amigo Julio, siempre manejando y llevando a todo el personal de los diferentes centros comerciales en su transporte, por supuesto, en particular, le saludamos con gusto a nuestro buen amigo Vaquero Vázquez y a la Masterchef. Le saludamos martes 5 de mayo del 2026, 5:26. Muy buenos días en la estación de la raza. Mi compadre Bebo Montelongo también, por supuesto, siempre pilas trabajando y también escuchando la estación de la raza. Mi compadre Ruso también se hace presente. Bien trabajador, mi compadre Ruso.

Ruso, dice, saludos, muchas felicidades, dice, ya tarde, saludo a mi compadre Ruso, ¿no? Gracias de verdad a todos los radioescuchas que nos acompañan y que nos mandan sus felicitaciones, muchísimas, pero muchísimas gracias, estamos muy contentos y muy orgullosos de pertenecer a esta empresa y por supuesto de también poder contar con personas como ustedes. Gracias a nuestros buenos amigos que siempre se reportan con nosotros, ahí en la US Liner, les saludamos, ahí en la Lancer, con mucho gusto. Vámonos, tema completito, se llama Loco y es el tropicalísimo Apache.

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0: Son las 5 de la mañana con 32 minutos. La temperatura se encuentra en los 22 grados centígrados, que son equivalentes a los 71 grados Fahrenheit, y la humedad se ubica en el 87% en el ambiente. Para hoy esperamos un día que estará en su mayor parte soleado. Se espera algo de calor, máxima de 36 grados centígrados, que son equivalentes a los 96 grados Fahrenheit, con los vientos soplando con dirección de sur, muy ligeros, cerca de 5 millas por hora, aproximadamente 10 kilómetros por hora. Para esta noche esperamos cielo en su mayor parte despejado, con una temperatura mínima que estará rondando los 22 grados centígrados, 24 grados centígrados, 75 grados Fahrenheit, viento soplando del este cerca de las 5 millas por hora. Para el día de mañana, miércoles, esperamos una máxima en los 34 grados centígrados, 94 grados Fahrenheit. Mañana por la noche, mínima en los 21, 69 grados Fahrenheit, pero mañana por la noche aparece un 30% de posibilidades de lluvias y tormentas. Para el jueves, esperamos un 40% de posibilidades de lluvias y tormentas. La máxima será de 26 centígrados, 78 grados Fahrenheit, porque también es un frente frío debilitado. La noche del jueves, 20% de posibilidades de precipitación y una mínima que rondará los 18 centígrados. Para el viernes ya no hay probabilidades de lluvias. Máxima en los 29, una mínima de 19 grados centígrados. El sábado, máxima de 33. La noche del sábado, otra vez 20% de posibilidades de precipitación y una mínima en los 22 grados centígrados. Para el domingo, máxima en los 36 grados centígrados. La noche del domingo, 20% de posibles lluvias y tormentas y una mínima que rondará los 22 grados centígrados. Les saludamos en este avance de Radio Zócalo Noticias, periodismo de verdad. Hoy es martes 5 de mayo del año 2026. Celebramos un aniversario más de la Batalla de Puebla, donde el ejército mexicano, comandado por Ignacio Zaragoza, se enfrentó al entonces ejército más poderoso del mundo, el francés, para evitar una invasión de esa nación a nuestro país. Ángel e Hilario celebran su santo en la semana número 19, el día 125, rezan 240 días para concluir el presente año. En la información, con una inversión superior a los 25 millones de pesos, el alcalde Carlos Jacobo Rodríguez presentó este lunes la maquinaria que integra el tren de pavimentación, que permitirá atender los daños que presentan las arterias. Aseguró que además de cumplir con un compromiso de campaña y la premisa de que la Dirección de Obras Públicas ejecute proyectos, esa inversión permitirá ahorrar hasta un 60% los costos y agilizará las obras.
1: Sí, esto nos hace ahorrar, esto nos hace más transparente, nos hace ser más eficientes. Es una visión que tenemos desde la época de transición. Quisimos hacerlo el año pasado, pero bueno, le dimos prioridad al agua y el drenaje, que era obviamente la prioridad, tiene que ser siempre una prioridad. Pero bueno, este año ya nos apretamos el cinturón y es una realidad. Pudimos comprar toda esta maquinaria que nos va a permitir no parar de pavimentar el resto de la administración.
0: Rodríguez González afirmó que se sienta un precedente en la forma de ejecutar las pavimentaciones, no solo para el futuro de esta frontera, sino para todo el estado, garantizando la calidad de todos los proyectos.
1: Bueno, tenemos un laboratorio, como lo dijo Gibran, que está trabajando con nosotros desde este año pasado. Y bueno, pues primero, que confíen en el trabajo que vamos a hacer en el departamento. Queremos lo mejor para la ciudad y bueno, obviamente también vamos a contratar los mejores proveedores que nos surtan la materia asfáltica.
0: Por su parte, Luis Gibran González, director de Obras Públicas, deseó que una vez adquirida dicha maquinaria, de inmediato se iniciará con la pavimentación de 18.2 kilómetros de calles en al menos 20 colonias.
2: Vamos a empezar desde el día de hoy con la colonia Lázaro Cárdenas. Los trabajos empiezan en la avenida Los Maestros. Tenemos un total de 6 calles y el total de metros cuadrados que vamos a pavimentar el día de hoy, bueno, no el día de hoy, pero en el transcurso de estas semanas en la colonia Lázaro Cárdenas, son 28.000 metros cuadrados en total.
0: Luego de la denuncia interpuesta por un grupo de abogados de Eagle Paz sobre presunta incompetencia, mala conducta y malos manejos financieros, una jueza estatal determinó suspender a Ramsey English Cantú como juez del condado de Maverick. La suspensión de Cantú será temporal y en su lugar ha sido designado el abogado Rolando Jasso, quien deberá cubrir una fianza que en su momento le será reembolsada según las directrices estatales para tener derecho a tomar el cargo interinamente. Al respecto, el abogado Alfonso Nevárez, quien firmó la segunda demanda junto con otras personalidades como el ex mayor Rolando Salinas o el jefe de diputados Roberto de León, confirmó que a Jasso lo propusieron los demandantes. 5:38 a.m, que no se le haga tarde, la temperatura se encuentra en los 22 grados centígrados, 71 grados Fahrenheit. Las primeras horas de este martes, el fraccionamiento año 2000 fue el punto donde Guillermo Ruiz Guerra, candidato de la alianza entre el Partido Revolucionario Institucional y Unidad Democrática de Coahuila, inició con su campaña. Acompañado de familiares, militantes y ciudadanos, destacó la importancia para mantener la estabilidad que caracteriza a Coahuila, sobre todo la seguridad, por lo que este será uno de los ejes centrales de su propuesta legislativa. Memo Ruiz fue enfático al asegurar que en su proyecto no hay espacio para la improvisación, por el contrario, su oferta de campaña representa un plan integral con resultados garantizados para la ciudadanía del distrito. A su vez, Mayra Rubí Rangel, candidata del Movimiento de Regeneración Nacional y Partido del Trabajo a la Diputación Local, inició su campaña acompañada de la senadora Cecilia Guadiana, la diputada local Magali Hernández y Jacobo Rodríguez. Junto a su suplente, Ana Cristina Montero, enfatizó que es tiempo de las mujeres destacar el trabajo de la presidenta Claudia Sheinbaum y mujeres legisladoras que han trabajado para resolver las necesidades de la gente y transformar al país. El gobierno de Donald Trump elevó sus presiones hacia México para concretar arrestos y extradiciones en torno a las investigaciones por narcotráfico tras las acusaciones contra Rubén Rocha Moya y 9 funcionarios más. La Casa Blanca publicó su Estrategia Nacional de Control de Drogas, en la que aseguró que dará prioridad a las extradiciones desde México y anticipó presiones por la vía judicial y diplomática en contra de nuestro país para poder lograrlo. A través del Departamento de Estado, Estados Unidos condicionó su colaboración antinarco a México a cambio de la entrega de resultados tangibles y medibles por parte del gobierno de Claudia Sheinbaum. En tanto, las acusaciones de Estados Unidos contra el gobernador con licencia de Sinaloa, Rubén Rocha Moya, por vínculos con el narcotráfico, son una reacción a lo ocurrido en Chihuahua, donde 2 agentes norteamericanos murieron tras un operativo. Así lo consideró el diputado federal por el Partido del Trabajo, Brígido Moreno, quien añadió que Estados Unidos siempre cuenta con información privilegiada sobre ese tipo de situaciones, pero destacó la postura de la presidenta Claudia Sheinbaum. Tanto la droga decomisada como la persona que fue asegurada durante el cateo realizado en el negocio Greens 420, ubicado en la avenida 16 de septiembre y calle San Luis, fueron tornados ante la Fiscalía General de la República. Dicho operativo se realizó el pasado viernes y será dicha dependencia federal quien lleve a cabo las investigaciones correspondientes, declaró el delegado de la Fiscalía General del Estado, Rigoberto Raúl Rodríguez Ríos. En más noticias que también tienen que ver con información de carácter policiaco, darle a conocer que un accidente ocurrido en el par vial Alejo González y Avenida Carranza dejó como saldo varias personas lesionadas, entre ellas el reconocido médico Lot Tipa Mota, quien era trasladado en una ambulancia del ISSSTE al momento del accidente. En el percance participó un taxi y otros 2 vehículos particulares que esperaban su luz en el semáforo y a quienes los impactó la ambulancia que se volcó tras el impacto por parte del ruletero. 5:43 a.m, que no se le haga tarde, la temperatura se encuentra en los 22 grados centígrados, 71 grados Fahrenheit. Hasta aquí este avance de Radio Zócalo Noticias, periodismo de verdad.
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0: Son las 6 de la mañana con 3 minutos, temperatura 23 grados centígrados, equivalentes a los 73 grados Fahrenheit, y hay una humedad del 87% en el ambiente. El más reciente reporte del National Weather Service, emitido a las 5 de la mañana con 55 minutos, nos advierte que tendremos bancos de neblina por la mañana. Tenga mucha precaución al conducir. El cielo estará parcialmente soleado con una máxima temperatura de 36 grados centígrados, 96 grados Fahrenheit, y viento soplando de sur cerca de las 5 millas por hora, equivalentes a cerca de 10 kilómetros por hora. Para esta noche esperamos cielo en su mayor parte despejado con una temperatura mínima en los 24 grados centígrados, 75 grados Fahrenheit, vientos del este cerca de las 5 millas por hora. Mañana miércoles máxima de 34, 94 grados Fahrenheit. Mañana por la noche 30% de posibles lluvias y tormentas con una mínima de 21, 69 grados Fahrenheit. Para el jueves 40% de posibilidades de lluvias y tormentas, máxima de 26 grados, 78 grados Fahrenheit, porque estas lluvias son parte de un nuevo frente frío que ingresa a la región. El jueves por la noche 20% de posibilidades de lluvias y una mínima de 18 centígrados. El viernes, ya sin precipitaciones, máxima en los 29, una mínima de 19 grados centígrados. El sábado, máxima de 33, pero la noche del sábado, 20% de posibles lluvias y tormentas, con una mínima de 22 grados centígrados. El domingo, máxima en los 36, la noche del domingo, 20% de posibles lluvias y una mínima otra vez en los 22 grados centígrados. Les saludamos en este avance de Radio Zócalo Noticias, periodismo de verdad. Hoy es martes 5 de mayo del año 2026. Celebramos un aniversario más de la Batalla de Puebla, donde el ejército mexicano, comandado por el general Ignacio Zaragoza, repelió la invasión del entonces ejército más poderoso del mundo, el francés. Ángel e Hilario también celebran su onomástico. Es la semana número 19, el día 125. Restan 240 días para concluir el presente año. En la información, con una inversión superior a los 25 millones de pesos, el alcalde Carlos Jacobo Rodríguez presentó este lunes la maquinaria que integra el tren de pavimentación, que permitirá atender los daños que presentan las arterias. Aseguró que además de cumplir con un compromiso de campaña y la premisa de que la Dirección de Obras Públicas ejecute proyectos, esta inversión permitirá ahorrar hasta un 60% en los costos y agilizará las obras.
1: Nos hace ahorrar, esto nos hace más transparente, nos hace más eficientes. Es una visión que tenemos desde la época de transición. Quisimos hacerlo el año pasado, pero bueno, le dimos prioridad al agua del drenaje, que era obviamente la prioridad, tiene que ser siempre una prioridad. Pero bueno, este año ya nos apretamos el cinturón y es una realidad. Pudimos comprar toda esta maquinaria que nos va a permitir no parar de pavimentar el resto de la administración.
0: Rodríguez González afirmó que se sienta un precedente en la forma de ejecutar las pavimentaciones, no solo para el futuro de esta frontera, sino para todo el estado, garantizando la calidad de todos los proyectos.
1: Bueno, tenemos un laboratorio, como lo dijo Gibran, que está trabajando con nosotros desde este año pasado, y bueno, pues primero que confíen en el trabajo que vamos a hacer en el departamento. Queremos lo mejor para la ciudad, y bueno, obviamente también vamos a contratar los mejores proveedores que nos surtan la materia asfáltica.
0: Por su parte, Luis Gibran González, director de Obras Públicas, destacó que una vez adquirida dicha maquinaria, de inmediato se iniciará con la pavimentación de 18.2 kilómetros de calles en al menos 20 colonias.
2: Vamos a empezar desde el día de hoy con la colonia Lázaro Cárdenas. Los trabajos empiezan en la avenida Los Maestros. Tenemos un total de 6 calles y el total de metros cuadrados que vamos a pavimentar el día de hoy, bueno, no el día de hoy, pero en el transcurso de estas semanas, en la colonia Lázaro Cárdenas, son 28.000 metros cuadrados en total.
0: 6 de la mañana con 7 minutos, luego de la denuncia interpuesta por un grupo de abogados de Eagle Paz sobre presunta incompetencia, mala conducta y malos manejos financieros, una juez estatal determinó suspender a Ramsey English Cantú como juez del condado de Maverick. La suspensión de Cantú será temporal y en su lugar ha sido designado el abogado Rolando Jasso, quien deberá cubrir una fianza que en su momento le será reembolsada según las directrices estatales para tener derecho a tomar el cargo interinamente. Al respecto, el abogado Alfonso Nevares, quien firmó la segunda demanda junto con otras personalidades como el exmayor Rolando Salinas o el jefe de diputados Roberto de León, confirmó que a Jasso lo propusieron los demandantes. Las primeras horas de este martes, el fraccionamiento año 2000 fue el punto donde Guillermo Ruiz Guerra, candidato de la alianza entre el Partido Revolucionario Institucional y Unidad Democrática de Coahuila, inició su campaña. Acompañado de familiares, militantes y ciudadanos, destacó la importancia de mantener la estabilidad que caracteriza a Coahuila, sobre todo la seguridad, por lo que este será uno de los ejes centrales de su propuesta legislativa. Memo Ruiz fue enfático al asegurar que en su proyecto no hay espacio para la improvisación, por el contrario, su oferta de campaña representa un plan integral con resultados garantizados para la ciudadanía del distrito. A su vez, Mayra Rubí Rangel, candidata del Movimiento de Regeneración Nacional y Partido del Trabajo a la Diputación Local, inició su campaña acompañada de la senadora Cecilia Guadiana, la diputada local Magali Hernández y Jacobo Rodríguez. Junto a su suplente, Ana Cristina Montero, enfatizó que es tiempo de las mujeres, al destacar el trabajo de la presidenta Claudia Sheinbaum y de mujeres legisladoras que han trabajado por resolver las necesidades de la gente y transformando al país. Al contar con una orden de aprehensión en Texas por abuso sexual, el Partido Acción Nacional exigió que se revoque la candidatura del actual diputado local, Antonio Flores, quien busca la reelección por el Partido del Trabajo. Elisa Maldonado, dirigente estatal blanquiazul, aseguró que como dirigente, pero sobre todo como mujer, es gravísimo que un candidato acusado de abuso sexual de una menor esté contendiendo sin que nadie levante la voz. En más noticias, el gobierno de Donald Trump elevó sus presiones hacia México para concretar arrestos y extradiciones en torno a las investigaciones por narcotráfico tras las acusaciones contra Rubén Rocha Moya y 9 funcionarios más. La Casa Blanca publicó su Estrategia Nacional de Control de Drogas, en la que aseguró que dará prioridad a las extradiciones desde México y anticipó presiones por la vía judicial y diplomática en contra de nuestro país para lograrlo. A través del Departamento de Estado, Estados Unidos condicionó su colaboración antinarco a México a cambio de la entrega de resultados tangibles y medibles por parte del gobierno de la presidenta Claudia Sheinbaum. En tanto, las acusaciones de Estados Unidos contra el gobernador con licencia de Sinaloa, Rubén Rocha Moya, por vínculos con el narcotráfico, son una reacción a lo ocurrido en Chihuahua, donde agentes norteamericanos murieron tras un operativo. Así lo consideró el diputado federal por el Partido del Trabajo, Brígido Moreno, quien añadió que Estados Unidos siempre cuenta con información privilegiada sobre este tipo de situaciones, pero destacó la postura de la presidenta Claudia Sheinbaum. Tanto la droga decomisada como la persona que fue asegurada durante el cateo realizado en el negocio Greens 420, ubicado en la avenida 16 de septiembre y calle San Luis, fueron turnados ante la Fiscalía General de la República. Dicho operativo se realizó el pasado viernes y será esa dependencia federal quien lleve a cabo las investigaciones correspondientes, declaró el delegado de la Fiscalía General del Estado, Rigoberto Raúl Rodríguez Ríos. Un accidente vial un accidente automovilístico ocurrido en el par vial Alejo González y Avenida Carranza dejó como saldo varias personas lesionadas, entre ellas el reconocido médico Lotti Pamota, quien era trasladado en una ambulancia del ISSSTE al momento del accidente. En el percance participó un taxi y otros 2 vehículos particulares que esperaban su luz en el semáforo ubicado en dicho crucero, a quienes los impactó la ambulancia luego de que se volcó tras el fuerte impacto por parte de la unidad de alquiler. Otro accidente vial se presentó por la mañana del lunes en el cruce de la avenida Adolfo López Mateos y calle Veracruz, en donde se vio involucrado un camión de transporte colectivo, así como 2 vehículos particulares. 6:13 ya, 23 grados centígrados, 73 grados Fahrenheit es la temperatura. Hasta aquí este avance de Radio Zócalo Noticias, periodismo de verdad.
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Es la música de JLB, se llama Dímelo a mí, con saludos al buen Héctor allá en Los Sabinitos. Le saludamos con gusto a la raza de Los Sabinitos, a la gente de Los Espejos, de la Villa de Fuente. Le saludamos a la Altamira, al Ejido La Villa, a toda la raza de La Sangua, Doctores, CAP, Aeropuerto, Lomas de la Villa, Loma Verde, a toda la raza que siempre nos acompaña. Gracias por estarnos acompañando. Viene algo del grupo Cañones, nos están pidiendo la Mini Mini. Hoy nomás, aquí está la Mini Mini en la estación de la raza, Superestelar 107.9. Saludos a mi compadre Ruso. Ya compadre, prácticamente 45 minutos y fuga, Fierro Fly.

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familia les doy las gracias por tanto apoyo y por celebrar la vida de Selena. 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
1: Es la música de los Cumbia Kings, se llama Baila Esta Cumbia. Muy buenos días, 6:27, 6:27, que no se le haga tarde, viene más música, es el pega pega del señor Emilio Reina y se llama Linda Muchachita.

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0: Son las 6:33 a.m. El termómetro sigue marcando 23 grados centígrados, 73 grados Fahrenheit y la humedad se sostiene en el 87% en el ambiente. Hoy esperamos neblina entre 8 y 9 de la mañana. Tenga mucha precaución al conducir. El resto del día el cielo estará parcialmente soleado con una máxima temperatura de 36 grados centígrados, equivalentes a los 96 grados Fahrenheit, vientos de sur entre cerca de las 5 millas por hora, que son equivalentes a los 10 kilómetros por hora. Para esta noche el cielo en su mayor parte despejado con una temperatura mínima en los 24 grados centígrados, 75 grados Fahrenheit, vientos soplando de sur cerca de las 5 millas por hora. Mañana miércoles máxima de 34, 94 grados Fahrenheit. Sin embargo, mañana por la noche aparece un 30% de posibilidades de lluvias y tormentas y una mínima de 21, 69 grados Fahrenheit. El jueves 40% de posibilidades de lluvias y tormentas, máxima en los 26 grados, 78 grados Fahrenheit. La noche del jueves 20% de posibles lluvias y una mínima en los 18 grados centígrados. El viernes, ya sin precipitaciones, máxima en los 29, una mínima de 19 centígrados. Para el sábado, esperamos una máxima en los 28 grados, el sábado máxima en los 33 grados, una mínima en los 22 centígrados, pero el sábado por la noche, nuevamente hay un 20% de posibilidades de lluvias para la región. El domingo esperamos una máxima en los 36 y una mínima en los 22, pero el domingo por la noche nuevamente 20% de posibilidades de lluvias y tormentas. Les saludamos en este avance de Radio Zócalo Noticias, periodismo de verdad. Hoy es martes 5 de mayo del año 2026, celebramos un aniversario más de la Batalla de Puebla, donde el ejército de Ignacio Zaragoza derrotó al entonces ejército más poderoso del mundo, Francia. Y también celebramos el santo de Ángel y de Hilario. Felicidades a quien lleve alguno de esos nombres o celebre una fecha importante el día de hoy. Le deseamos lo mejor. Hoy cumpleaños don Fernando Espinosa. Saludos hasta la colonia Delicias, padre de nuestra buena amiga Yasmín Espinosa. Es la semana número 19, el día 125. Restan 240 días para concluir el presente año. En la información, con una inversión superior a los 25 millones de pesos, el alcalde Carlos Jacobo Rodríguez presentó este lunes la maquinaria que integra el tren de pavimentación, que permitirá atender los daños que presentan las arterias. Aseguró que además de cumplir con un compromiso de campaña y la premisa de que la Dirección de Obras Públicas ejecute proyectos, esta inversión permitirá ahorrar hasta un 60% los costos y agilizará las obras.
1: Sí, esto nos hace ahorrar, esto nos hace ser más transparentes, nos hace ser más eficientes. Es una visión que tenemos desde la época de transición, quisimos hacerlo el año pasado, pero bueno, le dimos prioridad al agua del drenaje, que era obviamente la prioridad, tiene que ser siempre una prioridad, pero bueno, este año ya nos apretamos el cinturón y es una realidad, pudimos comprar toda esta maquinaria que nos va a permitir no parar de pavimentar el resto de la administración.
0: Rodríguez González afirmó que se siente un precedente en la forma de ejecutar las pavimentaciones, no solo para el proyecto o para el futuro de esta frontera, sino para todo el estado, garantizando la calidad de todos los proyectos.
1: Bueno, tenemos un laboratorio, como lo dijo Gibran, que está trabajando con nosotros desde este año pasado, y bueno, pues primero que confíen en el trabajo que vamos a hacer en el departamento, queremos lo mejor para la ciudad, y bueno, obviamente también vamos a contratar los mejores proveedores que nos surtan la materia asfáltica.
0: Por su parte, Luis Gibran González, director de Obras Públicas, destacó que una vez adquirida dicha maquinaria, de inmediato se iniciará con la pavimentación de 18.2 kilómetros de calles en al menos 20 colonias.
2: Vamos a empezar desde el día de hoy con la colonia Lázaro Cárdenas. Los trabajos empiezan en la avenida Los Maestros. Tenemos un total de 6 calles y el total de metros cuadrados que vamos a pavimentar el día de hoy, bueno, no el día de hoy, pero en el transcurso de estas semanas en la colonia Lázaro Cárdenas, son 28,000 metros cuadrados en total.
0: Luego de la denuncia interpuesta por un grupo de abogados de Golpaz sobre la presunta incompetencia, mala conducta y malos manejos financieros, una jueza estatal determinó suspender a Ramsey English Cantú como juez del condado de Maverick. La suspensión de Cantú será temporal y en su lugar ha sido designado el abogado Rolando Jasso, quien deberá cubrir una fianza que en su momento le será reembolsada según las directrices estatales para tener derecho a tomar el cargo interinamente. Al respecto, el abogado Alfonso Nevares, quien firmó la segunda demanda junto con otras personalidades como el exmayor Rolando Salinas o el jefe de diputados Roberto de León, confirmó que a Jasso lo propusieron los demandantes. Las primeras horas de este martes, el fraccionamiento año 2000 fue el punto donde Guillermo Ruiz Guerra, candidato de la alianza entre el Partido Revolucionario Institucional y Unidad Democrática de Coahuila, inició con su campaña. Acompañado de familiares, militantes y ciudadanos, destacó la importancia de mantener la estabilidad que caracteriza a Coahuila, sobre todo en materia de seguridad, por lo que será uno de los ejes centrales de su propuesta legislativa. Memo Ruiz fue enfático al asegurar que en su proyecto no hay espacio para la improvisación, por el contrario, su oferta de campaña representa un plan integral con resultados garantizados para la ciudadanía del distrito. A su vez, Mayra Rubí Rangel, candidata del Movimiento de Regeneración Nacional y Partido del Trabajo a la Diputación Local, inició su campaña acompañada de la senadora Cecilia Guadiana, la diputada local Magali Hernández y Jacobo Rodríguez. Junto a su suplente, Ana Cristina Montero, enfatizó que es tiempo de las mujeres, al destacar el trabajo de la presidenta Claudia Sheinbaum y de mujeres legisladoras que han trabajado por resolver las necesidades de la gente y transformado al país. Al contar con una orden de aprehensión en Texas por abuso sexual, el Partido Acción Nacional exigió que se revoque la candidatura del actual diputado local, Antonio Flores, quien busca la reelección por el Partido del Trabajo. Elisa Maldonado, dirigente estatal blanquiazul, aseguró que como dirigente, pero sobre todo como mujer, es gravísimo que un candidato acusado de abuso sexual de una menor esté contendiendo sin que nadie levante la voz. El gobierno de Donald Trump elevó las presiones hacia México para concretar arrestos y extradiciones en torno a las investigaciones por narcotráfico tras las acusaciones contra Rubén Rocha Moya y 9 funcionarios más. La Casa Blanca publicó su Estrategia Nacional de Control de Drogas, en la que aseguró que dará prioridad a las extradiciones desde México y anticipó presiones por la vía judicial y diplomática en contra de nuestro país para lograrlo. A través del Departamento de Estado de Estados Unidos condicionó su colaboración antinarco a México a cambio de la entrega de resultados tangibles y medibles por parte del gobierno de la presidenta Claudia Sheinbaum. En tanto, las acusaciones de Estados Unidos contra el gobernador con licencia de Sinaloa, Rubén Rocha Moya, por vínculos con el narcotráfico, son una reacción a lo ocurrido en Chihuahua, donde agentes norteamericanos murieron tras un operativo. Así lo consideró el diputado federal del Partido del Trabajo, Brígido Moreno, quien añadió que Estados Unidos siempre cuenta con información privilegiada sobre ese tipo de situaciones, pero destacó la postura de la presidenta Claudia Sheinbaum. 6:43 ya, la temperatura se encuentra en los 23 grados centígrados, 73 grados Fahrenheit. Recuerde que está ahí mucha, pero mucha más información se la presentaremos a detalle en punto de las 7:00 a.m. en la primera emisión de Radio Zócalo Noticias, periodismo de verdad. Por su atención, gracias. Regresamos los micrófonos a cabina.
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0: Son las 7 de la mañana con 3 minutos, 23 grados centígrados, 73 Fahrenheit, marca el termómetro. Bienvenidos a Radio Zócalo Noticias, periodismo de verdad. A continuación, parte de lo que hemos preparado la mañana de este martes. Presenta alcalde el tren de pavimentación, permitirá ahorrar costos y agilizará las obras.
1: Una nueva maquinaria del municipio atenderá 20 colonias en el presente año.
2: Juez estatal suspende de sus funciones al juez del condado dado Ramsey English Cantú.
3: Suspensión es temporal. Cargo lo asumirá el abogado Rolando Jasso.
4: Memo Ruiz inicia campaña en año 2000, llama a mantener la estabilidad del estado.
0: Mayra Rubí afirma que es tiempo de las mujeres al iniciar campaña en Colonia Cumbres.
1: El Partido Acción Nacional pide revocar candidatura de Tony Flores por denuncia de abuso sexual.
2: Estados Unidos aprieta a México con extradiciones de políticos ligados al narcotráfico.
3: Acusaciones contra gobernador de Sinaloa son represalia de los Estados Unidos, afirma Brígido Moreno.
4: Turnan a la Fiscalía General de la República droga y otros indicios decomisados en Green 420.
0: Taxi impacta ambulancia donde era trasladado el doctor Loti Pamota.
1: Adulto mayor provoca choque entre tres unidades en López Mateos y la calle Veracruz.
2: Reportan desaparecidas a dos jovencitas de 17 años y un bebé de un mes de nacido.
3: Sujeto es detenido tras mostrar sus genitales durante una confrontación vecinal en Eagle Pass.
4: Detienen a sujeto que golpeó a su propia madre en la colonia Ramón Bravo.
0: Arrestan a hombre que robó con intimidación negocio en la calle Zacatecas de la colonia Hidalgo.
1: Distrito Escolar busca bonos en Nueva York tras aprobación de préstamos de $150,000.
2: Alcalde destaca mantenimiento al cárcamo de Cimas, concluirá la próxima semana.
3: Formaliza municipio y Conavi predio para desarrollar proyecto de vivienda.
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0: Son las 7 de la mañana con 7 minutos. La temperatura se encuentra en los 23 grados centígrados, equivalentes a los 73 grados Fahrenheit. La humedad se sitúa en el 87% en el ambiente. Para hoy esperamos bancos de neblina hasta las 9 de la mañana. Tenga mucha precaución al conducir. El cielo estará parcialmente soleado con una máxima temperatura que alcanzará los 36 grados centígrados, 96 grados Fahrenheit, viento soplando con dirección del sureste cerca de las 5 millas por hora, que son alrededor de 10 kilómetros por hora. Para esta noche cielo en su mayor parte despejado con una temperatura mínima en los 24 grados centígrados, 75 grados Fahrenheit, vientos del este cerca de las 5 millas por hora. Para mañana miércoles esperamos una máxima en los 34, 94 grados Fahrenheit. Sin embargo, la noche de mañana miércoles empiezan a sentirse los efectos de este sistema frontal acompañado de lluvias que estará impactando a la región. 30% de posibilidades de lluvias y tormentas mañana por la noche, mínima de 21, 69 grados Fahrenheit. Para el jueves, 40% de posibilidades de lluvias y tormentas, máxima en los 26 grados centígrados, equivalentes a los 78 grados Fahrenheit. El jueves por la noche, 20% de posibles lluvias y una mínima que rondará los 18 centígrados. El viernes ya sin lluvias, máxima en los 29 grados centígrados, mínima de 19. El sábado, máxima en los 33, la noche del sábado 20% de posibles lluvias y tormentas y una mínima de 22 grados centígrados. El domingo, máxima de 36, pero la noche del domingo hay un 20% de posibilidades de lluvias y una mínima en los 22 grados centígrados.
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0: Son las 7:07. Les saludamos en esta primera emisión de Radio Zócalo Noticias. Periodismo de verdad. Hoy es martes 5 de mayo del año 2026. Celebramos a quien lleve por nombre Ángel y también hoy celebramos el aniversario de la Batalla de Puebla, donde el ejército encabezado por Ignacio Zaragoza repelió al entonces ejército más poderoso del mundo, el ejército francés. En la semana número 19, el día 125 restan 240 días para concluir el presente año. Felicitamos a don Fernando Espinosa, que hoy está celebrando su cumpleaños. Muchísimas felicidades. Si usted viaja a la vecina ciudad de Eagle Pass, le vamos a conocer que Puente Internacional número 1 acaba de abrir sus puertas, pero ya se está llenando debido a esta carencia de personal que tiene aduana y protección fronteriza. Al menos esa es la razón por la que dicen esta dependencia, que solamente tiene dos casetas abiertas en ambos cruces. Bueno, pues el uno ya se está llenando y el dos también va para el mismo camino.
1: La cotización del peso dólar este martes se mantiene en 16 pesos con 50 centavos a la compra y en 17 pesos con 40 centavos a la venta.
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0: 7:11, Armando Valdés Martínez, el hombre más enterado en temas policíacos, más accidentes automovilísticos y mucha más información de carácter policíaco. Tocayo, ¿cómo estás? Buenos días.
8: Buenos días, Tocayo, buenos días a la audiencia de Radio Zócalo Noticias. Así como lo señalas, ayer por la tarde se registró un accidente vial cuando el conductor de ecotaxi circulaba sobre la avenida Tardial, Alejo González, y al llegar a la avenida Lázaro Cárdenas o en la Carranza, ya prácticamente impactó el conductor de una ambulancia que tenía, bueno, que trasladaba en esos momentos al doctor Pita sobre la avenida a una clínica particular. Derivado de esta situación, lo impactó en un costado y ocasionó que la ambulancia quedara sobre su costado y, bueno, cayera sobre unos vehículos. Elementos de tránsito y vialidad acudieron a tomar conocimiento de estos hechos, donde se reportaron los daños materiales de consideración como consecuencia de este accidente vial registrado la tarde de ayer. También en otra información registrada el día de ayer también, tenemos que Felipe, 50 años, ha tenido problemas de la policía de investigación criminal. Él está siendo acusado por motivo de violencia contra miembros de seguridad. Sin embargo, esta persona señalada como ser el probable partícipe del robo con intimidación ocurrido en el negocio denominado Super Mario, ubicado en la calle Zacatecas de la colonia Hidalgo, donde amagó a la cajera y se llevó 1,000 pesos en efectivo la tarde del domingo. Este sujeto fue arrestado ya, sin embargo se integra una carpeta de investigación y hoy podría darse a conocer sobre su situación legal correspondiente. En otra información, Julio César, de 43 años de edad, fue detenido por agente de la Policía de Investigación Criminal luego de que fuera acusado de golpear a su madre de 73 años. Esos ocurridos en la colonia Ramón Bravo. Él le había agredido a su madre, por lo que fue detenido. Había sido denunciado también por la mujer, ya que estaba cansada de tantas situaciones que ocasionaban este sujeto, y fue puesto a disposición del juez penal. Asimismo, nosotros recordamos el viernes, de hecho, registró un cateo ya en una negociación ubicada sobre la línea 16 de septiembre y calle San Luis, el negocio denominado Wins 420, donde se vendía prácticamente marihuana en latas a personas que son consumidores, que tienen que tener ciertos permisos. También esta negociación, bueno, derivado del cateo, se hizo el arresto de una persona, mismo que fue turnado ante el Ministerio Público de la Federación. Sin embargo, la persona pues alegaba que contar con los permisos correspondientes para la venta de droga, pero será la Fiscalía General de la República quien ya determine la situación legal de esta persona. Recordemos también la semana pasada se encontró en los baños de un ex colegio particular sobre un letrero de una balacera que se iba a llevar a cabo el día de hoy, 5 de mayo, en la escuela secundaria de ese colegio privado. Sin embargo, bueno, aparentemente el día de ayer se anunció mediante los chats de WhatsApp sobre la situación de que hoy se habría de llevar a cabo un operativo denominado Mochila, ahí en ese en esa institución, en ese colegio particular, me registré, que se encuentra ubicado allá para el poniente de la ciudad, y bueno, aparentemente se iba a realizar eso, no se suspendieron las clases, pero recordemos que se trató de una situación, de un reto viral que se llevó a cabo ya también en el Ciudad de 34, donde sí reportaron las autoridades, pero en el colegio pues no habían reportado a las autoridades, solamente los padres iban a hacer el día de hoy lo que es el operativo Mochila. Así que pues, toca de audiencia, esta es la información policíaca más importante general del mundo.
0: Perfecto, tocayo, pues estaremos pendientes de los resultados de este operativo y pues en general de la información policial que se pudiera generar este martes. Gracias, tocayo.
8: Buenos días, estamos en el tocayo.
0: Buenos días, son las 7 de la mañana con 16 minutos ya. La temperatura se encuentra en los 23 grados centígrados, equivalentes a los 73 grados Fahrenheit, y hay una humedad del 87% en el ambiente. Ayer, dentro de la información importante que se dio a conocer en la vecina ciudad de Igualpaz y en el condado de Maverick, bueno, sin lugar a dudas, sobresale por su relevancia, por su trascendencia, el caso del juez del condado de Maverick, Ramsey English Cantu, quien fue suspendido temporalmente de su cargo luego de una segunda denuncia por incompetencia, malos manejos financieros, entre otras conductas inapropiadas por parte de Ramsey Cantú. Los detalles con Eleazar Ibarra Escobedo, a quien saludamos ya en la vía de comunicación. Adelante, Eleazar.
9: ¿Qué tal, Armando? Muy buenos días, compañeros, audiencia de Radio Zócalo Noticias. Ayer temprano, pues, sorprendía esta información que tiene que ver con la suspensión temporal del juez del condado Ramsey English Cantú. Era una información de último momento, después de que un jurado, una juez estatal, pues, tomara esa determinación en base a una orden firmada o presentada, mejor dicho, por una serie de abogados locales que representan al ex mayor Orlando Salinas y también al jefe de patrulleros del departamento del sheriff Roberto de León, que alegan pues incompetencia, malos manejos financieros, muchos puntos, 39 para ser exactos, que fueron tomados como evidencia y en los que incurriría el juez hoy suspendido Ramsey English Cantú. En su lugar, de manera interina, ha sido nombrado el abogado Rolando Jasso, quien tomará pues por el momento las riendas justamente de la administración. Y bueno, todo esto de acuerdo a lo que dijo el abogado Alfonso Nevares, uno de los que conforman el grupo de demandantes, pues mientras llegue una cita para que pues una juez, una autoridad pueda determinar si es procedente de la destitución. Obviamente se revisaría toda esta situación, pero mientras tanto pues se debe depositar una fianza para que el abogado Rolando Caso tome la posesión como juez del condado de manera interina. Sin duda que es lamentable, son palabras del abogado Nevares, porque pues cuando un funcionario público es elegido por el pueblo tiene que responder precisamente a los intereses del pueblo, y en algunos de los puntos que ellos mencionan como evidencia, pues aparentemente no es lo que está, o no es lo que ha hecho el juez Ramsey Inglis-Cantú durante su administración. Por supuesto que ha habido reacciones por parte del juez Cantú, pero bueno, la situación ya está dada, la decisión está tomada por parte de una juez, de una autoridad judicial, y pues esperemos que es lo que prosigue justamente con este tema. Y recordar que pues, el próximo 18 de mayo iniciarán las elecciones del runoff, en las que Cantú, teniendo como contrincante a Jerry Morales, pues buscan justamente el voto ciudadano, que por el lado de Cantú pues pueda buscar su reelegirse, mientras que Jerry Morales pues obviamente ocupar la posición que ocupa el juez Ramsey Inglis-Cantú. Así que es un tema que dará mucho de qué hablar y del que estaremos pendiente, sobre todo de lo que vaya surgiendo. Hablando de otra información, voy a conocer que el día de ayer el superintendente del distrito escolar, Samuel Mijares, bueno, pues habló sobre lo que sigue ahora que ya los votantes aprobaron justamente se buscara la solicitud del préstamo de 150 millones de dólares. Dice que pues esta semana van a programar una reunión para en lo posterior viajar posiblemente a Nueva York, donde buscarán la mejor de las instituciones financieras, obviamente la que les den mejores réditos, y así pues procesar el préstamo de este recurso que está destinado para, pues, como lo hemos mencionado, una serie de proyectos que pues tendrán a bien mejorar las instalaciones de cuatro escuelas de nivel elemental y pre-kinder, que bueno, ya son muy antiguas y requieren estar a nivel de otros planteles de relativamente reciente construcción. Entonces, pues el superintendente Samuel Mijares dice que cada centavo, cada penny que sea obtenido de este recurso será destinado para lo que fue o para lo que está siendo proyectado. Asimismo, pues van a realizar, a preparar el diseño de cada uno de los proyectos a realizar, y bueno, pues simplemente para dar cumplimiento a este préstamo, a esta solicitud del préstamo que él considera histórico, y por ello, bueno, pues a la comunidad se dirige de

0: a una pareja con la que tenía por ahí una discusión verbal. Aparentemente estaba pues muy alterado, no se nos dio a conocer el origen de este problema. Lo que sí es que este sujeto pues incurrió en esta falta grave que amerita reclusión y por ende una fianza. Terminó el centro de detención en Stonebows, donde un juez se haría cargo de su situación, es lo que señala el sheriff Tom Smerber. Y también en otra nota, hay un hombre adulto mayor que tuvo que ser remitido por su seguridad y la de su esposa, ya que ella lo denunció después de que pues estuviera sumamente agresivo, amenazaba con golpearla, la siguió dentro de la vivienda. Es un hecho que ocurrió allá en un área de Chula Vista por sobre la calle Hainón, hasta donde acudieron los elementos del sheriff para detener a Humberto Navedo. Esta persona pues aparentemente había reaccionado de esa forma porque no había ingerido su medicamento para controlar su crisis aparentemente pues de salud. La esposa, la demandante, dice que el hombre tiene problemas de salud mental y pues a la falta del medicamento es que reaccionó de esta manera. Estuvo a punto de agredirla con un bastón porque cuando ella se intentaba refugiar en su habitación, pues tuvo que hacerlo también en el baño porque a su paso el hombre iba destruyendo todo lo que se encontraba. Entonces, bueno, pues la autoridad hizo lo propio al asegurarlo en el centro de detención Stonebows y bueno, ya podrá recuperar su libertad, obviamente realizando los procesos correspondientes, lo que señaló el sheriff Tom Smerber. Mi reporte por el momento, Armando, compañeros.
1: Perfecto, Eleazar, estaremos pendientes de lo que acontezca en este proceso contra Ramsey English Cantú. Muchas gracias.
0: Buenos días.
1: Buenos días. Son las 7 de la mañana con 25 minutos en la otra vía de comunicación. Salvador González, el reportero urbano, listo con su primer enlace de este martes. ¿Cómo estás, Chava? Buenos días.
2: Te saludo con mucho gusto, Armando. Muy buenos días a la audiencia de Radio Zócalo Noticias. Como siempre, lo hacemos todos los días recorriendo a muy temprana hora las colonias de Piedras Negras, atendiendo los reportes que nos comparten a través de WhatsApp, a través de llamada, y como siempre, bueno, pues acá en este sector de la colonia Villa de Puente, donde nos encontramos en esta mañana, Armando, aquí sobre la calle de Grete, en este sector de Villa de Puente, con calle entre Guerrero y Piedras Negras, Armando, hay una petición de vecinos de este sector, sobre todo con un terreno que tiene todas las condiciones para la proliferación de la fauna nociva en esta esquina. Hay familias que viven en este sector, en este cruce de calles, y por eso están solicitando el apoyo de la autoridad para que a través del ayuntamiento se notifique al propietario, al dueño. Es un terreno muy grande, que por cierto, bueno, pues de acuerdo a la información que nos comparten los vecinos, está en venta en la esquina del cruce de las calles Guerrero, Francisco y Madero y calle Piedras Negras. Está en venta este terreno y bueno, pues lamentablemente ahora y cuando tiene el propietario, lo tiene en venta, pues no lo limpia, Armando. La maleza ha invadido pues gran parte ya de la banqueta, los arbolitos caen sobre área de pavimento con lo crecido que están, y aparte de todo ahí el interior está una selva tremenda. Esto genera, para los vecinos señalan que era la proliferación de todo tipo de animal rastrero y ponzoñoso, lo que genera también un riesgo y un peligro para las familias de este sector, sobre todo ahora con la temporada de calor. Armando, es un lugar idóneo para cualquier tipo de proliferación ahí en esa zona de animales rastreados. Por eso nos comparten esta petición acá en el sector de Villa de Fuente. Es la calle Francisco y Madero, cruce con calle Guerrero. En la mera esquina está este predio baldío con bastante hierba, y aparte aprovechan los vecinos también para tirar basura en ese lugar.

0: Eterno problema de los terrenos baldíos, ¿no? A pesar de que la autoridad haga esfuerzos importantes por atender los tiraderos clandestinos que genera irresponsablemente la gente, bueno, pues si hay un predio que no es cuidado, que no es protegido y no se le da mantenimiento por parte de sus propios dueños, puede terminar en situaciones como la que nos presentas el día de hoy. Muchas gracias, Chava.
1: Muy buenos días.
0: Buenos días, 7:28 a.m. Vamos a la pausa, enseguida regresamos porque ya iniciaron las campañas.
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0: 7:31, temperatura 23 grados centígrados, 73 grados Fahrenheit. Las primeras horas de hoy, martes 5 de mayo, en el fraccionamiento año 2000. Inició su campaña Guillermo Ruiz Guerra, acompañado o abanderado de la Alianza del Partido Revolucionario Institucional y Unidad Democrática de Coahuila, con sus actividades proselitistas, acompañado de familiares, militantes y ciudadanos. El evento comenzó con la presentación del jingle oficial, que se desarrollará durante los 30 días. Posteriormente, el aspirante dirigió un mensaje donde destacó la importancia de mantener la estabilidad que caracteriza a Coahuila. En su intervención, Memo Ruiz sostuvo que la seguridad será uno de los ejes centrales de su propuesta, al considerar que la tranquilidad se debe de mantener y que en su proyecto no hay espacio para la improvisación, sino un plan integral de resultados. El candidato tricolor destacó sus tres líneas de acción, que es reforzar la seguridad, la gestión eficiente de recursos y proyectos de obra social en coordinación con instancias estatales, así como el impulso de más programas sociales. Aseguró que su trabajo estará enfocado en mantener cercanía con la ciudadanía al recorrer colonias y ejidos para conocer de primera mano las necesidades, y que busca continuar con un modelo de territorio y no de escritorio. El arranque concluyó con la pinta de la primera barda como símbolo del inicio formal de la jornada electoral, en la que el candidato pidió el voto este 7 de junio para poder continuar con su proyecto.
1: Quiero destacar que aquí hay equipo, aquí hay plan. Y aquí tenemos rumbo. No venimos a improvisar. Venimos con un objetivo claro para nuestras familias. En equipo vamos por Coahuila. En equipo vamos por Piedras Negras. La fuerza de este proyecto es la unión de todos los que queremos ver crecer a esta gran ciudad y a este gran estado. Queremos hacer equipo con nuestro gobernador, nuestro amigo Manolo Jiménez Salinas. Aquí hay un plan integral de resultados. Mi trabajo se basa en tres pilares fundamentales. El primero, seguridad reforzada. Vamos a seguir manteniendo Coahuila seguro. Gestión eficiente. Vamos a seguir trabajando de la mano con las dependencias del gobierno del estado, como ya lo demostramos, para seguir bajando más recursos, más proyectos de obra social para Coahuila y sobre todo para aquí, para Piedras Negras. Y también el tercer eje, más programas sociales. Más programas sociales para que nuestras familias de Piedras Negras sigan teniendo mayor bienestar. Soy un legislador de territorio. No soy un diputado de escritorio.
2: Al subrayar que representará con dignidad al pueblo, Mayra Rubí Rangel inició campaña como candidata de Morena y Partido del Trabajo a la diputación local en el distrito 02. Ella estuvo acompañada por la senadora de la República, Cecilia Guadiana, la diputada local, Magaly Hernández, así como de Carlos Jacobo Rodríguez. Enfatizó, acompañada de la candidata suplente Ana Cristina Moreno, que es tiempo de mujeres, al destacar el trabajo de la presidenta Claudia Sheinbaum y de mujeres legisladoras que han trabajado para resolver las necesidades de la población y transformando a todo el país. La maestra de profesión y exfuncionaria pública enfatizó que ella es parte del pueblo y sabe de las problemáticas y necesidades que existen en el distrito 02 y que llevará al Congreso del Estado. Agradeció a la población que no se deja manipular y no deja comprar sus conciencias, el acompañarlo en su inicio de campaña, al resaltar que saben que lo mejor está con la transformación. Reiteró que trabajará junto con mujeres y hombres para lograr una transformación en la entidad y trabajar junto al pueblo organizado que ya despertó.
3: La gente valiente, la que no se condiciona, la que viene por voluntad propia, nos está acompañando en esta noche. Y estamos muy contentos porque nos rodeamos de gente que pertenece al movimiento y que sabe que lo mejor está con la transformación. Es tiempo de mujeres, pero esto lo vamos a construir juntos, hombres y mujeres. Estamos muy orgullosos de de que en nuestro país seamos gobernados por una mujer, que es la doctora Claudia Sheinbaum Pardo, y eso es un claro ejemplo de que la mujer puede llegar y puede gobernar a través de estos puestos públicos y puede ayudar a transformar a ese pueblo organizado que ya despertó y que sabe dónde está la transformación. Voy a ir a llevar la voz de cada una de ellas, y no nada más de ellas, sino también nos encontramos en nuestros recorridos a padres que son padres solteros, que también tienen necesidades. Entonces, aunque el lema es tiempo de mujeres, también es para apoyar a los hombres. Sabemos que no todos están en las mismas condiciones, y yo voy a ir a representarlos al Congreso para poder distribuir, redistribuir estos recursos y que realmente lleguen a los sectores donde tienen que llegar.
2: Por su parte, la senadora de la República, Cecilia Guadiana, lamentó que muchas reformas en materia de igualdad no se han aprobado en el Congreso del Estado de Coahuila, por lo que es importante que lleguen mujeres como Mayra Rubí Rangel y que la ciudadanía salga a votar.
4: Necesitamos que este 7 de junio lleguen mujeres como Mayra, como todos nuestros candidatos del movimiento y candidatas, para poder tener esta voz en el Congreso y que todos estos derechos como la pensión universal para personas con discapacidad sea aprobada aquí en el estado de Coahuila, ¿verdad? Es muy importante, por eso hacer ese llamado a la ciudadanía para que salgan a votar.
0: Y también hablando de temas político-electorales, al que le arrimaron la lumbre fue al diputado local Antonio Flores Guerra, que está buscando la reelección por el Partido del Trabajo.
5: Efectivamente, a pesar de tener una orden de aprehensión en Texas por abuso sexual contra una menor de edad, el actual diputado local Antonio Flores está buscando la reelección en Coahuila, razón por la que el PAN en la entidad pide su destitución. Elisa Maldonado, presidenta estatal de Acción Nacional, recordó lo dicho por Ariadna Montiel, nueva presidenta nacional de Morena, en el sentido de que en ese partido no habría candidaturas para personajes corruptos. La pregunta que lanzamos es, ¿qué piensa hacer con los que cuentan con este tipo de denuncias? Esperamos, desde Coahuila, que dé ejemplo de su palabra a la brevedad, expresó la líder panista. Mónica Escalera, política local de MC, Movimiento Ciudadano, difundió en redes sociales documentos de la Corte en San Antonio, Texas, del 2010, donde se acusa a Antonio Flores Guerra de abuso sexual de una menor de 17 años y llamó a las autoridades mexicanas a abrir una investigación al respecto. Como dirigente, pero sobre todo como mujer, me parece gravísimo que un candidato que es acusado por abuso sexual a una menor esté contendiendo en nuestro estado sin que nadie levante la voz, indicó Elisa Maldonado, presidenta estatal del PAN. La denuncia salió a la luz apenas unos días después de que se dio a conocer la investigación en Estados Unidos en contra del gobernador de Sinaloa, ahora con licencia, Rubén Rocha Moya, por presuntos nexos con el narcotráfico. El diputado Antonio Flores fue registrado y hará campaña a partir de este martes como candidato de Morena y del PT en el Distrito 6, a pesar de la indagatoria en Estados Unidos por la que autoridades federales mexicanas deben cooperar en su detención y entrega. Antonio Flores Guerra del PT llegó al Congreso de Coahuila por la vía plurinominal y ahora fue registrado por la Alianza Morena PT para buscar la diputación por mayoría. Flores Guerra es llamado también Lord Lamborghini por presumir su vehículo de 7.5 millones de pesos por las calles de Musquis, de donde es originario.
6: El diputado de Morena, Antonio Tolini Murra, consideró graves las acusaciones de abuso sexual por parte de autoridades de Estados Unidos en contra de Tony Flores Guerra, abanderado por la coalición PT Morena por el Distrito 6. El legislador señaló que aunque los señalamientos deben ser atendidos con seriedad, hasta el momento ninguna autoridad en Coahuila ni a nivel federal ha presentado evidencia o iniciado algún procedimiento que impida su participación en este proceso electoral. Explicó que el registro registro de Tony Flores fue avalado por el Instituto Electoral de Coahuila luego de pasar por varios procesos de revisión correspondientes sin que se encontraran elementos legales en su contra. Si es candidato, es porque ya pasó por las manos de las autoridades electorales y no encontraron nada que lo impidiera, sostuvo. Añadió que en caso de que surjan pruebas o notificaciones oficiales, los partidos involucrados deberán actuar en consecuencia, pero hasta ahora no existe señalamiento formal que invalide esta candidatura. El diputado también hizo referencia al contexto electoral en el que surgen estos señalamientos, por lo que llamó a la prudencia y a evitar que acusaciones de esta magnitud sean utilizadas como parte de un debate político sin sustentos legales. Finalmente reiteró que se debe esperar a que exista evidencia jurídica antes de emitir alguna conclusión. Seamos responsables y esperemos que haya evidencia jurídica, puntualizó Antonio Atolini Mur.
0: 7:41, temperatura 23 grados centígrados, 73 grados Fahrenheit. Hacemos una pausa, enseguida regresamos.
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20: Faltan 15 minutos para las 8 de la mañana y avanzamos con más información con la premisa de que la Dirección de Obras Públicas se dedique a construir y busque ser más eficiente tanto en la calidad de proyectos como en el uso de recursos. El municipio presentó este lunes el tren de pavimentación. Se trata de una maquinaria adquirida con recursos propios y que forma parte de un ambicioso plan para atender los retos que se tienen en asfalto, en las colonias y en las arterias principales, señaló el presidente municipal Carlos Jacobo Rodríguez. Afirmó que se estima que el ahorro en la ejecución de las obras de pavimentación alcance hasta un 60%. Con esto se sienta un precedente no solo para la frontera, sino para que todo el estado, para todo el estado en pavimentación. Durante la presentación de la maquinaria realizada en la explanada de la presidencia municipal, en el marco de la conferencia matutina 333, aseguró que su administración destinó una inversión de más de 25 millones de pesos en la compra. Rodríguez González añadió que el único referente en materia es el municipio de García, Nuevo León, por lo que se busca replicar este modelo en Piedras Negras y cumplir con un compromiso adquirido en la campaña de 2024. Indicó que la nueva historia demuestra que cuando el servicio público se ejerce con convicción, planeación y responsabilidad, se puede alcanzar este tipo de objetivos para lograr transformaciones reales en la comunidad.
1: Sí, esto nos hace ahorrar, esto nos hace más transparentes, nos hace ser más eficientes. Es una visión que tenemos desde la época de transición. Quisimos hacerlo el año pasado, pero bueno, le dimos prioridad al agua del drenaje, que era obviamente la prioridad, tiene que ser siempre una prioridad, pero bueno, este año ya nos apretamos el cinturón y es una realidad, pudimos comprar toda esta maquinaria que nos va a permitir no parar de pavimentar el resto de la administración.
21: ¿Cómo se definieron las colonias y las calles que se van a pavimentar?
1: ¿Perdón?
21: ¿Cómo se definieron las colonias y las calles que se van a
1: pavimentar? Sin duda estamos analizando lo más crítico, sabemos que todo mundo quiere una calle nueva que pase por enfrente de su casa, pero bueno, vamos a trabajar en lo más crítico y sobre todo en las avenidas y calles principales, pero dentro del corazón de las colonias. Tenemos un proyecto para empezar, si Dios quiere, en enero, que luego les contaré, para pavimentar las avenidas principales de la ciudad, los libramientos. Eso va a ser, repito, hasta el año que entra. Hoy en día con este tren nos vamos a concentrar en el corazón de las colonias, en las avenidas y calles principales.
21: ¿Cómo garantizar la calidad de la obra?
1: Bueno, tenemos un laboratorio, como lo dijo Gibran, que está trabajando con nosotros desde este año pasado. Y bueno, pues primero que confíen en el trabajo que vamos a hacer en el departamento. Queremos lo mejor para la ciudad y bueno, obviamente también vamos a contratar los mejores proveedores que nos surtan la materia asfáltica.
0: Aunque el año pasado se le puso atención a las obras de agua potable y drenaje ante la precariedad del sistema municipal de agua y saneamiento, en este 2026 la prioridad será la pavimentación de las calles y por eso se decidió adquirir maquinaria propia. Luis Gibran González Peña, director de Planeación, Urbanismo y Obras Públicas, destacó que el tren de pavimentación permitirá no solo realizar sus propios proyectos de asfalto y optimizar recursos, sino también tener mayor calidad en los mismos. Detalló que se adquirieron una motoconformadora, un vibrocompactador, una barredora, un rodillo vibrocompactador, un compactador neumático de ruedas, una finisher, una fresadora, máquinas barredoras, así como petrolizadora. Estableció que, una vez comprada la maquinaria, se tiene contemplado realizar proyectos de pavimentación lo que resta del año, estimando alcanzar cerca de 158,000 metros cuadrados, es decir, cerca de 18.2 kilómetros de vialidades. González Peña dijo que esto se traduce en calles de 20 colonias como Lázaro Cárdenas, Doña Irma, Ejido La Navaja, Coros, Año 2000 y Valle de las Flores en una primera etapa que tomará entre 3 y 4 semanas.
22: Vamos a empezar desde el día de hoy con la colonia Lázaro Cárdenas. Los trabajos empiezan en la avenida Los Maestros, tenemos un total de 6 calles y el total de metros cuadrados que vamos a pavimentar el día de hoy, bueno, no el día de hoy, pero en el transcurso de estas semanas en la colonia Lázaro Cárdenas, son 28,000 metros cuadrados en total. En la colonia Doña Irma vamos a pavimentar 2 calles, es una calle completamente nueva, que va paralela al bordo norte y tiene 4,200 metros cuadrados en total de estas 2 calles de pavimentación completamente nueva. También vamos a estar pavimentando una calle completamente nueva en el Ejido La Navaja de 2,080 metros cuadrados estas dos calles, tanto Doña Irma como La Navaja, se van a preparar la base, todo la preparación debajo de lo que nosotros vemos con el pavimento, también se va a preparar con nuestras mismas maquinarias que adquirimos en enero, y así nosotros ya podemos cerrar todo el ciclo completo de la pavimentación en la ciudad. Siguiente, por favor. Vamos a estar pavimentando 6 calles en la colonia Coros, que son 12.100 metros cuadrados. También vamos a estar pavimentando 9 calles en la colonia Año 2000, que son 29.300 metros cuadrados. Y vamos a estar pavimentando en Valle de las Flores 6 calles, que son 11.100 metros cuadrados.
2: En otra información, con la firma de un contrato de ocupación y promesa de donación, autoridades ya iniciaron el proceso para desarrollar un proyecto habitacional en Piedras Negras dentro del Programa Federal de Vivienda, enfocado en sectores con difícil acceso a créditos. El terreno en Las Misiones cuenta con una extensión de 1 hectárea y fue cedido por el municipio para iniciar la construcción de viviendas, donde se contempla la autorización de 1.000 casas, aunque en la primera fase arrancará con 200. El alcalde Jacobo Rodríguez subrayó que el proyecto busca atender a personas que no cuentan con seguridad social ni acceso al financiamiento, al ampliar las oportunidades para sectores históricamente rezagados, y que ya se trabaja en la localización de más terrenos para poder ampliar el número de beneficiarios. Durante el evento, el edil destacó que existe coordinación entre los distintos niveles de gobierno para registrar permisos y dar inicio a la obra, la cual también tendrá impacto en la generación de empleo y en la actividad económica local.
3: A nombre del Gobierno de México, de nuestra presidenta, la doctora Claudia Sheinbaum Pardo, en la cual en las mañaneras ha mencionado que este programa es un programa insignia del Gobierno de México, donde ha establecido que vamos a realizar alrededor de 1.800.000 viviendas para todo el país, y en 2 grandes vertientes: para los ciudadanos que tienen derecho a vivienda, al seguro y al ISSSTE, que en este caso, en este rubro, sería el Infonavit y el Foviste, y por supuesto también para la gente que no tiene derecho a vivienda, es decir, para la gente de a pie.
2: Por su parte, el coordinador estatal de la Comisión Nacional de Vivienda en Coahuila, Jonathan Ávalos Rodríguez, explicó que este esquema forma parte de una estrategia impulsada por la presidenta Claudia Sheinbaum Pardo, que proyecta la construcción de cerca de 1.800.000 viviendas en todo el país. Finalmente dijo que en el caso de Coahuila se tiene asignada una meta de 11.000 viviendas, y consideró que el inicio de este desarrollo en Piedras Negras marca un avance significativo para ampliar la cobertura en la región norte del estado.

0: Una muestra de que se está escribiendo una nueva historia en el sistema municipal de agua y saneamiento fueron las labores de mantenimiento efectuadas el pasado fin de semana, donde se realizó la limpieza de los cárcamos de extracción en el río Bravo. Eran trabajos que se tenían pendientes y que el organismo nunca programó durante la gestión de Lorenzo Menera, suspendido mientras es investigado por la Contraloría Municipal por presuntas irregularidades. Así lo destacó Carlos Jacobo Rodríguez González. El presidente municipal de Piedras Negras aseguró que esto demuestra que se busca atender las necesidades y los problemas planteados por los usuarios, como en este caso el agua turbia, por lo que anunció que habrán de continuar en los próximos días, admitiendo que solo se puede avanzar en un 70% en el momento, pero que el siguiente sábado se habrán de terminar, detallando que se programan en fin de semana, porque es cuando baja la demanda de agua potable, por lo que se afecta menos a los usuarios. También Rodríguez González confirmó que una vez concluido el cárcamo, será lo propio en la planta potabilizadora, estimando que en un máximo de 60 días hábiles terminen todas estas labores de mantenimiento en la infraestructura del agua.
1: Bueno, ahora que gracias a Dios pudimos liberarnos en el CIMAS, estamos trabajando en coordinación, que eso era fundamental. No teníamos ese privilegio de poder contar con un gerente que tuviera la voluntad de trabajar con el presidente municipal y con el director de obras públicas. Ahora ya es una realidad y bueno, estamos llegando tarde, pero no estamos aquí para liberar, sino para dar soluciones, y eso es lo que vamos a hacer.
2: Hablando de CIMAS, el fin de semana se hicieron labores de mantenimiento. Decirle a la gente que va a tomar cierto tiempo este trabajo.
1: Sí, ¿no? Miren, yo creo que el día de mañana en la conferencia matutina vamos a mostrar unas imágenes de lo que hicimos el fin de semana, específicamente el sábado. Vaciamos los cárcamos del río Bravo, donde había muchísima basura, muchísima. Ahí van a ver ustedes las imágenes. Logramos limpiar en un 70%. Obviamente el tiempo no nos dio la capacidad para limpiar todo, entonces vamos a iniciar otra vez el sábado que entra. ¿Por qué el sábado? Porque es el día de menos consumo y no queremos afectar el suministro. Entonces avanzamos muy bien ahí y vamos a limpiar todos los cárcamos, vamos a limpiar la potabilizadora. Nos va a llevar un proceso de 45, 50, 60 días hábiles, ya lo habíamos mencionado, para que tengamos todo el pueblo de Piedras agua limpia todo el tiempo.
3: Pues sin duda fue un excelente arranque de semana para Piedras Negras. El día de ayer hubo excelentes noticias. La primera, pues ya lo escuchamos, lo vimos el día de ayer, la presentación de este tren de pavimentación que le permitirá al municipio de Piedras Negras, a través del Departamento de Obra Pública, atender, ¿no?, este sentir de la ciudadanía, ¿no?, pésimas condiciones de algunas arterias, algunas avenidas principales, y que se ha dispuesto ya de lo propio para comenzar a atender esta situación. Y el otro, pues, fue esta firma, ¿no?, de convenio para el ceder este terreno que permitirá la construcción en una primera etapa de 200 viviendas dentro de este programa federal. Y esto, pues, comienza, ¿no?, a generar las preguntas de la gente, cómo le va a hacer. Yo veía ayer la publicación de Super Channel de la nota y tenía más de 60 comentarios y todos eran, pues, preguntas, ¿no?, acerca de dónde pueden tener información para estas viviendas. Se hablaba de que incluso, creo, hoy durante la mañana iba a dar algún tipo de explicación el alcalde sobre el tema, pero fue un muy buen arranque para Piedras Negras el día de hoy, de esta semana.
4: Fíjate que es el primer municipio del estado de Coahuila donde se va a iniciar la construcción de esa vivienda accesible para todas las personas, ¿verdad?, que no cuente con una seguridad social, que no tenga créditos disponibles. Incluso se está manejando la situación de que esto podrá beneficiar a vendedores ambulantes, gente desempleada, de tercera edad, que no cuente con recursos suficientes o que no tenga una vivienda.
3: Madres solteras.
4: Madres solteras también. O sea, es un excelente programa, es un excelente proyecto que a nivel nacional lo impulsa la presidenta Claudia Sheinbaum, y que aquí en Piedras Negras, pues, fue un hitazo, ¿verdad? Fue un hitazo el anuncio del inicio de construcción de las primeras 200 que se van a hacer en los terrenos del por ahí por el ejido, ¿no?, en la misión.
3: ¿En las Misiones?
4: Sí. En las Misiones. Entonces, este es un gran logro que se proyecta del municipio para toda la población que realmente necesita una vivienda. Y en cuanto al equipo de pavimentación, el tren de este de pavimentación, oye, es la primera ocasión que oigo que un municipio cuenta con equipo propio para pavimentar sus calles. Esto muy poco se ha dado en toda la República. Por eso, pues yo creo que es bueno celebrarlo también. Aunque ya saben, los detractores luego gritaron, ay, son equipos usados. Sí, a lo mejor son usados, otros son nuevos, pero nunca los había tenido el municipio de Piedras Negras.
5: Avanzamos con más información. Falta un minuto a las 8 de la mañana como parte de las acciones para contener la propagación del gusano barrenador del ganado. Se comenzó la liberación de moscas estériles en la región centro de Coahuila, específicamente en el área donde se detectó el primer caso. Esta medida es aplicada por el Servicio Nacional de Sanidad, Inocuidad y Calidad Agroalimentaria, SENASICA, y el Departamento de Agricultura de los Estados Unidos, con el objetivo de implementar estrategias efectivas para reducir la reproducción del insecto y frenar el incremento de casos. La Secretaría de Desarrollo Rural del Gobierno Estatal informó que la liberación de moscas estériles es una técnica probada que contribuye a disminuir la población de la mosca transmisora, creando un cerco sanitario que protege al ganado en las zonas de riesgo. Además, se informó que este martes se llevará a cabo una reunión informativa con la Unión Ganadera Regional, asociaciones ganaderas locales de la región centro, así como directores de desarrollo rural, personal de SENASICA y la Comisión México-Americana para la Prevención de la Fiebre Aftosa y otras enfermedades exóticas de los animales. Durante este encuentro se explicará a detalle el esquema técnico de trabajo que contempla la división del territorio en cuadrantes para la liberación estratégica de moscas estériles en los próximos días, con el fin de maximizar la efectividad del programa. Estas acciones representan una medida clave y una noticia alentadora para la región, para todo el estado, al fortalecer los esfuerzos para contener, reducir los casos positivos del gusano barrenador y proteger la sanidad animal y la actividad ganadera.
3: 8:01 en la mañana, la temperatura en los 23 grados centígrados. En otra información, se llevó a cabo ya la ceremonia de clausura de la exposición militar La Gran Fuerza de México, la cual registró la visita de más de 520,000 personas, consolidándose como un éxito de participación ciudadana y un espacio de encuentro entre la sociedad y las Fuerzas Armadas. En representación del gobernador del estado, Manolo Jiménez Salinas, el secretario de gobierno, Óscar Pimentel González, encabezó el acto y destacó que esta exposición no solo representó una muestra de equipo, capacidades y tecnología, sino también una oportunidad para fortalecer el vínculo entre la sociedad y las instituciones militares a través del conocimiento, la cercanía y el reconocimiento mutuo. Asimismo, reconoció la labor del Ejército Mexicano, la Fuerza Aérea y la Guardia Nacional, resaltando su compromiso con la seguridad, la protección de la población y su participación en tareas fundamentales como la atención a desastres y el apoyo a la comunidad. Señaló que en Coahuila se valora profundamente el trabajo de las Fuerzas Armadas como instituciones sólidas, disciplinadas y comprometidas con el país. El secretario de Gobierno también enfatizó que esta exposición es reflejo de la coordinación efectiva entre los distintos órdenes de gobierno, lo que permite generar espacios que fortalecen el tejido social, promueven valores y acercan a la ciudadanía con quienes trabajan diariamente por su bienestar. De igual manera, agradeció la participación de las familias coahuilenses, cuyo interés dio sentido a este esfuerzo. Finalmente afirmó que con la clausura de esta exposición se reafirma el compromiso de continuar trabajando de manera conjunta por un Coahuila y un México en paz, seguros y con mayores oportunidades para todas y todos.
4: En más información, luego de que la Ley de Vivienda reforzó el marco legal para que organismos como la Secretaría de Desarrollo Agrario, Territorial y Urbano tenga mayor capacidad de intervenir en la producción y financiamiento de vivienda en México, eso no se considera una competencia para los agentes inmobiliarios. Así lo consideró la presidenta de la Asociación Mexicana de Profesionales Inmobiliarias, Claudia Parra, quien reconoció que el ser un tema de carácter federal, será la sede nacional la que emita la información oficial al respecto. Estableció que por el momento se sigue trabajando de manera normal en la promoción de propiedades en las que se puede estar interesados residentes locales, así como personas foráneas, sobre todo lo que se refiere a la renta de una casa por temas de trabajo.
6: Fíjate que toda la información que se presenta a nivel nacional, pues nos va llegando de poco a poco. Nosotros tenemos que estar muy al pendiente. AMPI Nacional, precisamente, esa es la ventaja de este organismo, que nos va llevando de la mano a toda esa información que se registra a través de lo que es nacional. Tú sabes que las ciudades grandes son las primeras que van incursionando en todos estos programas que se lanzan. Entonces, vamos a esperar información para que nos digan el actuar de AMPI ante esta situación.
1: Eso es obviamente pues un tema que les importa, ¿no? De manera directa, al estar ustedes involucrados también en materia.
6: Claro, claro, a todos nos importa, desde el organismo de AMPI hasta a los clientes, todas las personas que de alguna u otra manera buscan inversión inmobiliaria, pues obviamente nosotros, como un organismo respaldado nacionalmente, estamos preparándonos día a día y pues nos damos estas herramientas que vamos buscando para fortalecer ese servicio más profesional.
3: Cuando son las 8:05, la temperatura en los 23 grados centígrados, nos vamos vía telefónica hasta Ciudad Acuña, porque allá nuestra compañera Alma Proa tiene listo su reporte de este martes. ¿Cómo estás, Alma? Buenos días.
7: Muy buenos días, compañeros, buenos días a todo nuestro auditorio. Les saludo desde el bello puerto del futuro, donde en este momento nos encontramos con la temperatura que se ubica en los 24 grados centígrados. Y bueno, pasando de lleno a la información, les voy a conocer que el alcalde Emilio Alejandro de Hoyos Montemayor realizó la entrega de los trabajos de construcción de la línea de conducción de agua potable, obra con la cual se va a beneficiar a 37,900 familias que habitan en las colonias al poniente de la ciudad. El alcalde manifestó que esta obra se realizó una inversión de 16 millones de pesos para la introducción de 6.4 kilómetros de tubería desde el tramo que comprende la planta tratadora del Parque Industrial Amistad a los pozos del ejido Las Cuevas. La inversión cuya adquisición es de la inversión, pues más que nada, comprende también la adquisición de un equipo de motor de 250 caballos de fuerza, variador de velocidad, además de infraestructura de alta tensión e instalación de válvulas. El municipio acuñense manifestó que serán 2 semanas en las que este nuevo sistema de conducción de agua potable estará a prueba, por lo que una vez concluido este periodo, habla de normalizarse el abasto del vital líquido en el sector antes mencionado de la ciudad. También les informo que el día de ayer un total de 1,000 alumnos de nivel medio, superior y superior fueron los que se vieron beneficiados con la entrega del programa de becas Por Amor a Tu Futuro, el cual forma parte de las acciones que se han implementado por la administración en pro de la educación. El alcalde manifestó que el compromiso de su gobierno a favor de la educación va más allá de la entrega de programas de becas, toda vez que se ha trabajado en la rehabilitación de los planteles educativos, mejorando y dignificando así las condiciones en las que estudian los niños y jóvenes acuñenses. En su mensaje dirigido a la comunidad, Tania Pérez Rivera, directora de Desarrollo Social, manifestó que los beneficiados son alumnos de instituciones tanto públicas como privadas, mismos que recibieron un apoyo único por la cantidad de 1,000 pesos, recursos que les permiten solventar parte de sus necesidades. Detalló que la segunda etapa de este programa se va a realizar en el mes de octubre en coordinación con la Fundación Don Antonio y Doña Herminia Gutiérrez, resaltando que el número de alumnos de beneficiarios será similar al que se realizó en esta ocasión. También les informo que en los últimos 5 años el municipio ha invertido más de 90 millones de pesos en apoyo a la educación de niños y jóvenes acuñenses, los cuales cuentan hoy con espacios dignos para estudiar y realizar sus actividades escolares. Así lo dio a conocer el alcalde Emilio Alejandro de Hoyos Montemayor. Manifestó que con la inversión antes mencionada se han desarrollado obras de infraestructura en 80 planteles educativos, desde el nivel preescolar hasta nivel superior. Dentro de estas acciones se detalla la construcción de aulas, de barda perimetral, rehabilitación de sanitarios, rehabilitación de área de juegos infantiles, instalación de cableado eléctrico, además de trabajos de pintura e impermeabilización. Otro de los programas en los cuales se ha realizado una fuerte inversión es el mini split en tu aula, a través del cual se han entregado ya 800 aparatos a las escuelas, tanto del área urbana como del área rural. En lo que refiere a los programas de becas, se han ejercido más de 25 millones de pesos, beneficiando así a 15.000 alumnos de escuelas desde nivel primaria hasta nivel superior. El alcalde refrendó el compromiso que se tiene por parte de su gobierno de continuar impulsando acciones que permitan mejorar las condiciones en las que estudian los niños y jóvenes acuñenses. Para finalizar, me voy a conocer que una campaña de altura, de propuestas y de respeto a los adversarios es la que prometieron llevar a cabo Javier Navarro Galindo y Héctor Alberto de Luna Sánchez, candidatos de la Alianza Ciudadana por la Seguridad a la Diputación Local por el Distrito 1. Los abanderados de la Alianza PRI-UDC arrancaron campaña en los primeros minutos de este día en un evento masivo celebrado en el fraccionamiento a Foros, donde recibieron el apoyo y el respaldo de los cientos de militantes y simpatizantes de ambos partidos. Los candidatos iniciaron su labor de proselitismo con la pinta de barda y pega de calcas, además de saludar y convivir con la militancia, una militancia comprometida que promete no solo llevar al triunfo a sus candidatos, sino también arrasar en las urnas en la elección que tendrá lugar el próximo 7 de junio. En su mensaje dirigido a la comunidad, Javier Navarro y Héctor Alberto de Luna Sánchez se comprometieron a trabajar en equipo con el gobernador del estado, Manolo Jiménez Salinas, y el alcalde Emilio Alejandro de Hoyos Montemayor, para garantizar la seguridad en el estado de Coahuila, además de comprometerse a recorrer cada una de las colonias y los ejidos de este municipio, precisamente para llevar a cabo la presentación de las propuestas que formen parte de esta Alianza Ciudadana por la Seguridad. Compañeros, esto es parte de la información generada en el Puerto del Futuro. Desde la redacción de Zócalo Acuña, para Radio Zócalo, les informó Alma Proa.
3: Te agradecemos como siempre tu puntual y completo reporte de este martes, Alma. Muy buenos días.
7: Muy buenos días, compañeros.
0: Son las 8 de la mañana ya con 12 minutos en este momento en horario de la frontera. Vamos ahora a continuar con más información directamente desde las calles de Piedras Negras. Ya está listo Salvador González Chavita, el reportero urbano, con su segunda información a esta hora aquí en el noticiero de Radio Zócalo. Salvador, ¿cómo estás? Buenos días.
8: Hola, ¿qué tal, Mike? Te saludo con mucho gusto desde las calles de Piedras Negras. Muy, muy buenos días a la audiencia de Radio Zócalo Noticias allá en el municipio de Ciudad Acuña. Saludotes acá en la región de los Cinco Manantiales. Y nosotros en Piedras Negras, Mike, nos encontramos en esta mañana acá sobre la calle Celcova, el número marcado con el 2400, donde a muy temprana hora se registraba un reporte de un incendio de vivienda, Mike. Bueno, al arribar, los elementos del cuerpo de bomberos señalaban por ahí que había sido un problema ahí al interior del domicilio, pero que este se encontraba solo, el domicilio se encontraba solo, sin personas al interior, lo que sí, se quemaron algunos colchones que tenían al interior de la vivienda. Cabe hacer mención que la vivienda no cuenta con el servicio de energía eléctrica, por lo que ahí también señalaban que a través de diablitos se habían conectado al domicilio y esto podría haber sido la causa, algún cortocircuito al interior. Mientras tanto, bueno, pues sí, se quemó una vivienda, pero estaba sola acá en el sector Acuerdo, donde ya en eventos de bomberos sofocaron el incendio, Mike.
0: Muy bien, pues afortunadamente no hubo lesionados, nada de riesgo, solamente ahí la pérdida de algunos algunas cosas materiales, ¿no?
8: Efectivamente, eso es lo que reportaron acá en este sector del fraccionamiento ACO.
0: Eso es, muchas gracias, Salvador González, que tengas un excelente día.
8: Igualmente, Mike, muy buenos días.
0: Continuando con la información, al inicio de cada semana, personal del Servicio Nacional del Empleo se da a la tarea de revisar si alguna maquiladora de la localidad o de la región está ofertando alguna vacante para, de acuerdo a la cantidad, programar algún reclutamiento. La coordinadora de la dependencia, Leticia Martínez Estrada, declaró lo anterior y dijo que lamentablemente las empresas no están contratando personal para ninguno de sus puestos de trabajo, indicando que en aquellos casos en los que por la rotación necesiten cubrir un puesto, son las mismas maquiladoras las que se encargan de realizar todo el proceso de entrevistas, así como de las contrataciones. La funcionaria reiteró que por el momento son el sector comercial y de servicios los que están generando nuevas fuentes de empleo, ello con la apertura de algunos negocios nuevos.
9: Así es, mira, sobre todo las vacantes se verifican los lunes, que es cuando estamos iniciando semana muy temprano. Platicar o mandar, enviarles mensaje a los reclutadores para ver cuál es su plan, ¿verdad?, de contratación de esta semana o si el lunes amanecieron con vacantes nuevas. Lamentablemente, uno, antes se tenían una proyección de al 2 meses vamos a contratar a 200, 300, ¿verdad? Ahorita ellos van contratando conforme les bajen las vacantes, ¿verdad? Y ahorita es lunes, ¿verdad? ¿Qué es lo que estamos haciendo? ¿Qué es lo que yo hago directamente con ellos? Para ver y que haya vacantes variadas, porque la gente empieza a venir a buscar empleo. Y seguimos en espera, ¿verdad? Hay algunas que se abren de poquitas, 5, 4, 10 o 15, pero ellos me lo mandan casi de un día para otro. ¿Sabes qué, Leti? Mañana necesitamos 10, mañana necesitamos 5. Entonces, regularmente con la gente que viene aquí con nosotros, no la publicamos, porque viene aquí con nosotros y nosotros la mandamos de manera inmediata a lo que es a la entrevista con la empresa.
5: Son las 8:16 a.m. Un grupo de cristianos de Estados Unidos tuvo la iniciativa de realizar algunos trabajos de remodelación en las instalaciones del Ministerio de Cristo Rompe las Cadenas, declaró el pastor Oscar Arce Reina. Indicó que fueron trabajos para reparar goteras en el techo de los cuartos, ya que en cada lluvia que se presentaba se tenía el problema, por lo que se cambiaron algunas láminas. Mencionó que de manera interna se preparan para hacer lo propio en el área de cocina, por lo que se ha cotizado ya a algunos materiales que se habrán de usar. Arce Reina agregó que la intención con estas mejoras es brindar un servicio de calidad a las personas que cuentan con instalaciones adecuadas para que sigan su proceso de rehabilitación.
10: Sí, gracias a Dios, un grupo de gente cristiana allá de Estados Unidos, pues tomaron la decisión de ayudarnos con un techo. Estábamos batallando ahí con unos techos que estaban ya dañados y pues gracias a Dios que nos apoyaron, y ahora pues ya podemos estar tranquilos, ya cada que venga la lluvia pues hubo esa reparación y esos unas mejoras ahí en la casa de rescate.
11: Necesarias, ¿no? Ya,
10: pues, sí, muy necesarias para poder dar una buena atención de calidad y que estén los muchachos pues en total comodidad.
11: ¿Quedan todavía pendientes algunos otros trabajos?
10: Sí, pues estamos ahí en muchas mejoras, cumplir con los requisitos de discapacidad, seguimos ahí en cuanto a la cocina, todo lo que sea para dar una buena atención.
3: En otra información, la administración de Donald Trump elevó sus presiones a México para concretar arrestos y extradiciones en investigaciones por narcotráfico, pero para la presidencia de la República, ni siquiera la solicitud para entregar a Rubén Rocha Moya y a 9 funcionarios más es urgente. Ayer, la Casa Blanca publicó su Estrategia Nacional de Control de Drogas, en la que aseguró que darán prioridad a las extradiciones desde México. Incluso anticipó presiones por la vía judicial y diplomática contra México y condicionó su colaboración antinarco a la entrega de resultados tangibles y mediables de la administración de la presidenta Claudia Sheinbaum. El Departamento de Estado, en coordinación con el Departamento de Justicia y con apoyo del Departamento de Guerra, lidera los esfuerzos diplomáticos y del sector judicial para asegurar una cooperación robusta, sostenida y medible por parte del gobierno de México para identificar y desmantelar organizaciones criminales transnacionales y organizaciones terroristas extranjeras que operan en su territorio, establece la estrategia. Actualmente, según precisa, la colaboración antinarco entre los gobiernos de México y Estados Unidos incluye programas de capacitación para funcionarios mexicanos del sector judicial, intercambio de inteligencia, seguridad fronteriza y apoyo a operaciones conjuntas. En cambio, del lado mexicano, la nueva consejera jurídica de la presidencia, Luisa María Alcalde, estableció ayer que la solicitud de arresto con fines de extradición de Rocha Moya y 9 funcionarios más no tiene los elementos para ser considerada urgente. La Fiscalía General de la República ya emitió opinión a la Cancillería respecto a que la parte requiriente, es decir, Estados Unidos, no aportó ningún elemento o prueba que acredite la urgencia, por lo que la solicitud no se encuentra debidamente fundamentada, afirmó. En el mismo sentido, la presidenta Sheinbaum señaló que es solo una oficina del Departamento de Justicia en Nueva York la que pidió la cabeza de Rocha Moya. Viene a mi mente, después de escuchar esto, don Carlos, amigos, la presión que ejerció Estados Unidos sobre el gobierno de Estados Unidos para que reforzara la vigilancia en las fronteras y evitara el cruce de migrantes. Y México actuó. Ahora le están nuevamente amenazando con esas presiones. ¿Qué va a pasar con el gobierno de México?
4: No va a pasar nada. Es un país libre y soberano que no tiene que injerenciarse en ningún otro país extranjero a México. Que se debe respetar el derecho internacional indiscutiblemente. Y no puede haber nadie arriba del pueblo de México. Si este señor Trump está presionando para que se extraditen 10 funcionarios mexicanos, pues vamos a también hacer lo mismo. Yo digo que la presidenta debe hacer lo mismo, exigir, ¿verdad?, que se ingrese al país o que se extradite a México para ser castigado el pedófilo número uno que tienen ellos, ¿verdad? Entonces no tiene por qué estar injerenciando. Mira lo que pasó en Venezuela. Alegaron que era narcotraficante Maduro y que ahí estaba la mata del narcotráfico con el tren
5: del Cártel de los Soles.
4: Cártel del Sol. Y resulta que ya llegaron, se metieron, sacaron a Maduro, se robaron el petróleo y hoy, en este momento, no hablan del narcotráfico en Venezuela. Pero
5: se descartó el Cártel de los Soles.
0: Un nuevo manejo del petróleo en Venezuela para beneficio de los venezolanos. Eso es lo que está buscando Donald Trump.
4: Pero que lo paguen, no que se lo roben.
0: No lo está robando.
4: Tú no sabes. Tú no sabes y yo tampoco.
0: Bueno. La verdad es que Estados Unidos está ahora más que cualquier otro problema que ellos digan tener para su país o que afecte su país, está ahora interviniendo más, mucho más en el tema del narcotráfico en relación con México. Está muy respaldado actualmente y mientras México se pone en el papel de la negación total y de respaldo político de Morena hacia Rocha Moya. Y está siguiendo un patrón que ya hemos visto históricamente en nuestro país, que es el de primero negar todo. Esa es la clásica. Después, la evidencia. Quieren evidencias, quieren pruebas. Eso ya había pasado antes.
5: Es legítimo, ¿verdad?
0: Sí, no, claro, eso es justo, es lo justo. Finalmente, después, resulta que los implicados son detenidos, extraditados y sentenciados en los Estados Unidos.
5: Como García.
0: Como Genaro García Luna. Y eso es un costo político que afecta mucho.

0: y Alfredo Ramírez Bedoya de Michoacán, todos morenistas.
1: Vamos a hacer un exhorto para que el gobierno de México pida la extradición del director de la CIA para permitir que sus agentes entren ilegalmente al país.
0: Sí, vio que están investigando a policías en México sobre este caso.
1: No, no, aparte de policía de México, hay que ver a los policías de Estados Unidos. ¿Cómo es posible que ellos nada más dirijan la orquesta y señalen y acusen sin fundamentos, y a ellos quién los vigila? Uh-huh. Mira, repito, ¿cómo es posible que el narcotráfico en Estados Unidos ni siquiera lo tocan? ¿Cómo se distribuye el fentanilo en todas las calles donde polulan los zombies?
0: ¿Han detenido a
1: narcotraficantes? ¿Cómo es posible que ese país esté en quiebra y no dicen nada? ¿Cuándo va a gobernar ese anaranjado? Nunca. Bueno, vamos a más información. La presidenta Claudia Sheinbaum vinculó este lunes los casos de los agentes de la CIA en Chihuahua y la solicitud de Estados Unidos contra el gobernador de Sinaloa, Rubén Rocha, al señalar que ambos forman parte de una misma secuencia de hechos y que el gobierno de México ha actuado bajo el mismo criterio legal. La mandataria expuso que el primero se conoció la participación de ciudadanos estadounidenses en un operativo en Chihuahua y posteriormente la petición de una oficina del Departamento de Justicia contra funcionarios mexicanos. A partir de ahí, nosotros decimos, se está violando la ley, la Constitución y los acuerdos o el entendimiento que tenemos con el gobierno de Estados Unidos. Después viene una solicitud de una oficina del Departamento de Justicia de Estados Unidos a 10 ciudadanos mexicanos, afirmó. Sheinbaum sostuvo que en ambos casos su administración ha respondido conforme a la ley y sin excepciones. ¿Qué hacemos nosotros? Como marca la ley, en el caso de Chihuahua, decimos que a la fiscalía que se revise si hay una violación a la Constitución o a las leyes. En el caso de Sinaloa, lo mismo. La Secretaría de Relaciones Exteriores pide opinión a la Fiscalía General de la República para ver si hay pruebas de la urgencia de una detención provisional. Misma actuación que del gobierno mexicano, dijo. La presidenta afirmó que tras estos hechos se han impulsado una campaña en medios y redes sociales para vincular a su gobierno con el crimen organizado. Si viene una campaña en los medios, en las redes, promovida principalmente por algunos medios que siempre van a hablar mal de nosotros y de la derecha mexicana, de los adversarios políticos, sostuvo. Reiteró que su gobierno no protege a ninguna persona y que cualquier señalamiento debe sustentarse con pruebas. Nosotros no protegemos a nadie, afirmó.
0: Aunque cada persona es responsable de sus actos y los políticos no son la excepción, es un hecho que las acusaciones de Estados Unidos contra el gobernador, ahora con licencia de Sinaloa, Rubén Rocha Moya, son una reacción a lo ocurrido en Chihuahua. Así lo consideró Brígido Ramiro Moreno Hernández, quien añadió que la crítica que se ha hecho por parte del gobierno federal a la presencia de los agentes estadounidenses en Chihuahua, que por cierto fallecieron tras un operativo, provocó toda esta respuesta. El diputado federal del Partido del Trabajo reconoció que el gobierno norteamericano siempre cuenta con información privilegiada sobre situaciones de este tipo en nuestro país, tal y como lo demuestran estos hechos, pero destacó la postura de la presidenta Claudia Sheinbaum, quien ha enfatizado una total coordinación y trabajo en conjunto con Estados Unidos, pero siempre defendiendo la soberanía y la dignidad de México. Brígido Moreno aseguró que una vez que Rocha Moya pidió licencia al cargo, se puso a disposición de la Fiscalía General de la República para que se realicen todas las investigaciones y se emitan los resultados.
2: Hay una reacción, o sea, hay una situación indebida en el estado de Chihuahua, que todos conocen y que se ha reseñado nacional e internacionalmente, y en ese sentido, bueno, pues una reacción de los gringos, de los Estados Unidos respecto a una situación. Creo que Estados Unidos siempre tiene información privilegiada sobre situaciones de nuestro país, y en ese sentido la presidenta Claudia ha sido muy clara respecto a una situación de coordinación y de trabajo conjunto, pero siempre defendiendo la soberanía de nuestro país, que eso es lo que tenemos que hacer todos los mexicanos, ¿no? O sea, nos podemos coordinar, podemos tener una hermandad,

0: no podemos perder nunca la dignidad de nuestro país. Y en ese sentido, bueno, cada quien como persona tendrá que asumir su responsabilidad. En este caso, el exgobernador de Sinaloa tendrá que asumir su responsabilidad. Ya él pidió licencia, se puso a disposición de la fiscalía, que se hagan las investigaciones correspondientes, y bueno, la fiscalía tendrá que emitir su juicio.
1: Son las 8:29, la temperatura en los 23 grados centígrados. Nosotros nos vamos a nuestra siguiente pausa comercial. Es breve, volvemos.
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11: Faltan 28 minutos para las 9 de la mañana y continuamos con más información luego que el Departamento de Justicia de Estados Unidos acusó al gobernador de Sinaloa, Rubén Rocha Moya, y a otras 9 personas de presuntos vínculos con el cártel de Sinaloa. Especialistas financieros advierten que el impacto podría ir mucho más allá del terreno político y alcanzar directamente a la economía mexicana, particularmente en estados altamente dependientes del comercio con Estados Unidos como Guanajuato. Juan Antonio Guzmán Acosta, especialista financiero y expresidente del Instituto Mexicano de Ejecutivos en Finanzas, explicó que actualmente más del 80% de las exportaciones mexicanas tienen como destino el mercado estadounidense y Guanajuato se mantiene como uno de los principales estados exportadores del país, especialmente en la industria automotriz y el sector agroalimentario. Tan solo el clúster automotriz guanajuatense concentra una parte importante de la producción nacional de vehículos destinados a Norteamérica, mientras que miles de empleos dependen de la estabilidad del tratado entre México, Estados Unidos y Canadá. Ante este panorama, Guzmán Acosta especificó que las investigaciones y presiones del gobierno estadounidense podrían convertirse en un factor de riesgo económico y México no responde conforme a las exigencias de la cooperación internacional, lo que podría y pondría en riesgo en caso de no entregar a las personas que solicita Estados Unidos por delitos presuntamente relacionados con el narcotráfico, sería justamente que el T-MEC se cayera en la renegociación o en el proceso actual de negociación y que por lo tanto terminemos afectando la economía. De por sí, la economía ya presenta afectaciones cuando se sabe que hay gobernantes ligados a la delincuencia organizada. Ahora, cuanto más si se reactiva ese factor y no se maneja de manera correcta, lo que puede poner en entredicho la viabilidad de continuar con el T-MEC, sostuvo.
12: En más información, Luisa María Alcalde Luján, consejera jurídica de la Presidencia de la República, afirmó este lunes que la solicitud de detención contra el gobernador de Sinaloa, Rubén Rocha Moya, presentada por el gobierno de los Estados Unidos, carecía de las pruebas necesarias para justificar la urgencia de la medida. Durante la conferencia de prensa de la presidenta Claudia Sheinbaum, la funcionaria federal Subrayó que la Fiscalía General de la República determinó que dicha solicitud no aportó algún elemento de prueba que acreditara la urgencia del proceso. La Secretaría de Relaciones Exteriores le pide una opinión a la Fiscalía y la Fiscalía determina que no existe al momento o no se aportó ningún elemento o prueba que acredite la urgencia, por lo que la solicitud no se encuentra debidamente fundamentada y es necesario solicitar información adicional precisamente para que se acredite la urgencia, explicó. Asimismo, subrayó que si se comprueba la urgencia, la Fiscalía General de la República tiene la facultad de presentar el caso ante un juez de control. Este juez, al evaluar las pruebas, puede determinar si la prisión preventiva se da, si la detención provisional o imponer alguna otra medida cautelar. Con esta acción se da inicio al proceso legal, cuyo plazo es de 60 días. La Fiscalía General de la República ha enviado opinión a la Secretaría de Relaciones Exteriores respecto a que es necesario solicitar al país requirente confidencialidad para poder preservar el debido proceso, agregó.
3: Y por su parte, Omar García Harfuch, secretario de Seguridad y Protección Ciudadana, afirmó que el gobernador con licencia de Sinaloa, Rubén Rocha Moya, no solicitó que se le otorgara seguridad federal, sino que la propia secretaría decidió dársela. Primero, sobre la seguridad, el Servicio de Protección Federal, que pertenece a la Secretaría de Seguridad, hace evaluaciones de riesgo constantemente de diferentes funcionarios. Algunos gobernadores cuando salen solicitan medidas de seguridad. En este caso no fue una solicitud, sino una recomendación también que tuviera su cuerpo de seguridad, aseguró Harfuch en conferencia de prensa desde Culiacán de Sinaloa. El titular de la Secretaría de Seguridad explicó que decidieron otorgarle a Rocha escoltas debido a la violencia que acontece actualmente en esa entidad. El exfuncionario, y normalmente, como ustedes bien lo han mencionado, al ser Sinaloa también un estado donde ha habido hechos violentos, pues lo que se considera es que tenga escolta, mencionó. García Harfuch descartó que por el momento exista algún indicio o amenaza en su contra como gobernador con licencia. No tenemos ningún indicio ni ningún dato de que pueda ser atacado o siquiera de que tenga alguna amenaza, agregó.
13: Pese a las acusaciones formuladas en Estados Unidos de que el gobernador con licencia de Sinaloa, Rubén Rocha Moya, protegiera a los chapitos, el secretario de Seguridad y Protección Ciudadana, Omar García Harfuch, aseguró que el gabinete de seguridad no tenía ninguna sospecha sobre el funcionario. En una conferencia de prensa ofrecida en la novena zona militar de Culiacán, el mando policíaco sostuvo que durante todo el tiempo que ha estado operando la estrategia de seguridad, jamás hubo un intento de obstruir la acción de las fuerzas federales en el estado. Por supuesto que nosotros no teníamos ningún indicio. Llevamos desde el inicio de la administración de la presidenta Claudia Sheinbaum, como ya lo dijeron mis compañeros del gabinete, los resultados, las detenciones. Nunca hemos tenido una obstrucción por parte de algún funcionario del gobierno del estado para continuar o realizar las operaciones que les presentamos. La semana pasada, el Departamento de Justicia de los Estados Unidos solicitó la detención provisional con fines de extradición en contra de Rocha y otros 9 funcionarios y exfuncionarios del estado por haberse aliado con los hijos de Joaquín El Chapo Guzmán e intercambiar protección a cambio de ayuda durante el proceso electoral del 2021. García Harfuch fue cuestionado sobre por qué se decidió proporcionarle una escolta al mandatario pese a la licencia solicitada y dijo que fue una valoración realizada por el gabinete de seguridad debido a los hechos violentos registrados en el estado. Harfuch estuvo acompañado de los secretarios de la Defensa y de la Marina, Ricardo Trevilla y Raimundo Pedro Morales, respectivamente, así como por la gobernadora interina, Geraldine Bonilla. Los mandos militares informaron las detenciones y decomisos realizados, así como la fuerza desplegada en el estado de Sinaloa. Ambos resaltaron que por instrucciones de la presidenta, el ejército y la marina permanecerán ahí y si es necesario se incrementará el número de efectivos. Por su parte, Bonilla reiteró toda su disposición a seguir colaborando con el gabinete de seguridad.
11: Faltan 21 minutos a las 9 de la mañana y avanzamos con más información. Joaquín El Chapo Guzmán Loera, ex jefe del cártel de Sinaloa, envió una nueva carta al juez federal de Brooklyn que lo condenó a cadena perpetua, en donde pide que sea repatriado a México. Hola a la Corte del Distrito de Brooklyn. Mi nombre es Joaquín Guzmán, que está peleando por una extradición de regreso a México. Empieza el documento redactado a mano por el Chapo en la prisión de máxima seguridad de Florence, Colorado, en la que purga la pena que el juez Brian Cogan de la Corte para el Distrito Este de Nueva York le impuso en julio de 2019. Es la tercera carta enviada por Guzmán Loera al juez desde el 10 de abril. La nueva misiva fue escrita el 23 de abril y llegó a la Corte el jueves pasado. Al igual que las cartas previas, el texto evidencia el inglés deficiente de Guzmán Loera, de 69 años de edad. Las partes de ambos países pueden emerger la política juntas para regresar a mi país, dice otro párrafo. Guzmán también alude a la apelación contra su condena e insiste en que tiene derecho a un nuevo juicio. Esta es una carta educada por la violación de las cortes sobre la evidencia dura que no fue probada para mi caso desechar, agrega. En su carta previa, el Chapo pareció quejarse de las condiciones en las que purga su pena de Florence, donde los reos pasan 23 horas al día confinados en una celda de concreto de 25 metros cuadrados, pues hizo referencia a la octava enmienda de la Constitución de Estados Unidos que prohíbe los castigos crueles, excesivos e inusuales. En los últimos años, Guzmán Loera y miembros de su familia en Sinaloa han enviado cartas al juez que no ameritan respuesta de la Corte.
12: Y la policía colombiana informó este lunes la captura en el Aeropuerto Internacional de Bogotá del ciudadano mexicano Jorge Espinosa Peña, alias Alex, a quien identificó como un operador financiero y logístico del cártel de Sinaloa y como un eslabón fundamental en la cadena de tráfico de fentanilo hacia Estados Unidos y otros mercados. Alex, quien es requerido en extradición por una corte federal estadounidense del Distrito Este de Nueva York, fue aprehendido a su llegada a Bogotá por agentes de la Dirección de Investigación Criminal de la Policía Nacional de Colombia en una operación coordinada con el Buró Federal de Investigaciones, el FBI, de los Estados Unidos. El subdirector de la DIGIN, coronel Ferney Martín Romero, dijo que las investigaciones permiten establecer que la llegada del integrante del cártel de Sinaloa a Colombia obedecía el interés de la organización criminal en fortalecer las alianzas con estructuras locales del narcotráfico para traficar drogas sintéticas hacia mercados internacionales. Además, el presunto narcotraficante, oriundo de Cosalá, Sinaloa, buscaría ocultarse en Colombia de las autoridades que lo investigaban en ese estado. Señaló Romero, quien afirmó que el capturado era un objetivo de alto valor para las agencias de seguridad internacionales. El subdirector dijo que los recursos económicos derivados del tráfico de fentanilo que realizaba Alex eran reinvertidos en el fortalecimiento logístico, financiero y operacional del cártel de Sinaloa, facilitando su expansión delictiva a nivel transnacional. El jefe policíaco no precisó a cuál de las dos facciones del cártel de Sinaloa pertenece Alex, quien luego de su captura fue trasladado a las instalaciones de la DIGIN en espera de su proceso de extradición a los Estados Unidos. Son las 8:44 a.m, la temperatura en los 23 grados centígrados. Nos vamos hasta a nuestra última pausa comercial. Al regresar, ya lo sabe, Calibre 57, la noticia de balazo, los espectáculos y los deportes.
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3: Calibre 57, la noticia de balazo, nos presenta en su portada: choca la ambulancia y se vuelca. Qué impactantes imágenes pudimos apreciar el día de ayer a través de nuestras páginas en las redes sociales de Super Channel de Radio Zócalo, de este video que logró captar la cámara de seguridad de un lote de autos que está justo ahí sobre la línea Carranza y cruce con el par vial Alejo González. Caray, sí, así en el video se ve impactante, me imagino quienes lo vivieron, quienes lo escucharon, pues tremendo el golpe, y esto dejó pues 6 personas lesionadas, entre ellas, como ya lo comentamos, nuestro bien conocido doctor Loti Pamota Natarén, quien iba a bordo de la ambulancia junto con su nieta, sufrió algunos golpes. Él venía de un estudio en el ISSSTE, se dirigía a su domicilio, y bueno, la imprudencia del conductor de este vehículo, que todo hace indicar, a la falta de revisar nada más las pruebas, de que se voló el rojo o el amarillo, creo yo, serán las autoridades de tránsito las que deslinden las responsabilidades, pero ahí están videos, ahí están los testimonios, y pues bueno, hoy puede usted apreciar las fotografías de cómo quedaron la ambulancia y el taxi que provocó este choque que hizo que se volcara la ambulancia. Dice otra de estas notas: saquean a Ferromex y roban cajas de cheve. La verdad que qué imágenes también las del día de ayer ocurridas allá en la altura de la colonia Los Sabinitos, donde un grupo de sujetos se robaron cartones de cerveza que iban a los Estados Unidos a través del ferrocarril. Ahí puede usted apreciar las imágenes de cómo quedaron las latas de cerveza tiradas, porque pues ya no alcanzaron a llevarse todo el producto, pero pues, le pegaron a los vagones de Ferromex con la chela de exportación. Dice otra nota: capturan a vato por asalto en Abarrotes. Ya fue detenido el responsable, presunto responsable de robar con intimidación esta tienda de abarrotes allá en la calle Zacatecas de la colonia Hidalgo. 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Calibre 57, la noticia de balazo, nos presenta hoy en su portada a la chica calibre August Ames. Le voy a preguntar a Mike, ¿está bien, Mike?
4: No sé si es un nombre de hombre o de mujer.
3: Pues la fotografía es de la mujer, ¿verdad? La chica, sí, calibre. Pero el nombre sí.
4: August, es como Augusto. Ajá. Será Augusta.
3: O sea, yo creo. ¿Eh? Pero pues no le gusta el de Augusta y le gusta que le digan August. O August.
4: Augustina.
3: August Ames. Bueno, ella nos recuerda que hoy la temperatura máxima rebasará los 30 grados centígrados, la mínima por la noche en los 21 grados centígrados. Ya lo sabe, Calibre 57 es la noticia de balazo.

0: Faltan 9 minutos a las 9 de la mañana y le compartimos información de Flash, la sección de espectáculos de periódico Zócalo, y es sobre la Met Gala 2026, que se realizó una nueva edición. Visten con arte, alta costura, piezas exclusivas y trajes elegantes llenaron el Museo Metropolitano de Nueva York durante la pasarela más vista, bajo un concepto de arte en el vestir que explora la relación entre el cuerpo y la ropa como expresión artística. Anna Wintour, la directora global de Condé Nast y editora de Vogue, hasta el año pasado se realizó la Met Gala en el Museo Metropolitano de Nueva York, considerada una de las pasarelas más vistas del planeta. Muchas estructuras arquitectónicas, volúmenes exagerados y piezas que parecen salidas del museo con materiales tradicionales como la seda y el chantún, combinados con plástico y vinil y papel, convirtieron en esta alfombra roja una sucesión de estatuas vivas como una moderna instalación contemporánea. Y en información nacional, recuerda Maribel a Julián en su cumpleaños. Maribel Guardia no solo celebró a Julián Figueroa simbólicamente este sábado 2 de mayo, su hijo, que en paz descanse, habría cumplido 31 años, por lo que organizó una pequeña fiesta en su honor, en la que no hubo una lista de invitados, pues se trató de un momento íntimo entre la actriz y el recuerdo de su unigénito, al que está comprometida a seguir honrando. Esta es parte de la información de espectáculos.
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4: Vamos con la información de los deportes. Hoy se conocerá el primer finalista de la Champions League. Saldrá de entre el Arsenal y el Atlético de Madrid. Este juego de vuelta pactado a las 2 de la tarde, hora local, del Emiratos Stadium. Están empatados en el global a 1. Estará por definirse todo el día de hoy y saldrá, repito, el primer finalista de la Champions League, que enfrentará ya sea al Paris Saint-Germain o al Bayern Múnich. Hablando de fútbol, también en nuestro torneo regional, en el Campeones de la CONCACAF, Tigres enfrenta hoy en casa, tiene esa ventaja, bueno, son dos, una que va ganando el encuentro 1-0 y la otra jugar de local a las 7:30. Contra el Nashville. También de aquí saldrá el primer finalista de esta Campeones de la CONCACAF. El otro saldrá entre el Toluca y el LAFC de Los Ángeles, encuentro que será el día de mañana. Y bueno, pues obviamente el día de ayer circuló como reguero de pólvora esta lamentable noticia. Un gran analista de uno de los deportes que a México le ha dado más glorias y más resultados positivos, me refiero al boxeo, se despidió el día de ayer, es decir, falleció Eduardo Lamazón, un analista que por años estuvo colaborando en TV Azteca con su famosa tarjeta de Don Lama. ¿Quién no escuchó esa famosa frase de 10 puntos para, de acuerdo a cómo iban las puntuaciones en cada round de las peleas? Eduardo Lamazón, comentarista deportivo, conocido como Don Lama, Lama Lamita en televisión deportiva y exsecretario ejecutivo del Consejo Mundial de Boxeo, murió el día de ayer a los 70 años. Sus familiares revelaron el deceso mediante sus redes sociales con un mensaje que dejó el comunicador para el público. Hoy me dirijo a ustedes con un adiós, sino con un profundo y sincero hasta luego. México no fue solamente el lugar donde desarrollé mi pasión por el boxeo, fue el país que me abrió sus puertas cuando más lo necesitaba, que me brindó oportunidades y me dio un hogar durante más de 50 años y sobre todo un sentido de pertenencia que marcó mi vida para siempre, escribió Eduardo Lamazón. Descanse en paz, don Lama, Lama Lamita.
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4: Faltan 3 minutos para las 7 de la mañana y nosotros llegamos al final de la primera emisión de Radio Zócalo Noticias, periodismo de verdad. Como siempre, le agradecemos a usted el favor de escucharnos y nosotros nos despedimos. Don Carlos Desmó, gracias, buenos días.
5: Muy buenos días, feliz martes.
4: Miguel Ángel Pérez Ruiz, gracias, buenos días.
6: Gracias por su atención. De parte del Banco del Bienestar, hoy 5 de mayo, las iniciales del apellido paterno con la letra B recibirán su pago de 60 y más. No se le olvide.
4: No se le olvide. Simón Alvarado, gracias, buenos días.
0: Gracias, gracias por habernos acompañado.
4: También agradecemos a nuestro compañero Mario Alvarado Campos en control de audios de Dinámica Auditiva. Se queda precisamente ahí en cabina con su programación habitual. Su servidor Ángel Robles, a nombre de Armando López Capetillo, titular de este espacio informativo, le decimos gracias, buenos días, con permiso, excelente martes.
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Son los viejones. Aquí están los viejones. A esta hora de mañana, aquí está la Superestelar 107.9. Sí. Marco Marroquín. 9-8 minutos. Son 24 grados Celsius la temperatura en Piedras Negras. 24 grados Celsius la temperatura en Piedras Negras, México, martes 5 de mayo.

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4: Atentos porque vamos a anotar a todas y cada una de las mamis. 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

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Aquí está Signo y Vende León, el grupo Sólido.

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15: No es la especie más fuerte la que sobrevivirá, ni la más inteligente, sino la que se adapta mejor a los cambios.
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1: Bueno, vamos con la promo ahora de las pencoyeleras. 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Bien fácil. Saludos allá en el estadio, allá en el estadio sección 123. Al buen Matías, le mandamos un saludo. 25 grados Celsius de temperatura. 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Así es.

0: Los cachorros.
1: Los cachorros de Juanito Villarreal. Las 10:16. Sigo anotando claves para la Pencoyelera. 25 grados, el boleto oficial.

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2: Para hoy esperamos un cielo mayormente soleado con una máxima temperatura calurosa llegando hasta los 36 grados centígrados en la sombra, con el viento soplando del sureste entre 5 y 10 kilómetros por hora, convirtiéndose a proveniente del noreste ya por la tarde. La mínima esta noche llegaría a los 24 grados con el cielo completamente despejado. Para mañana soleado, 34 como máxima, mínima en los 21 grados, con un 30% de posibilidad de lluvias que aumentan para el próximo jueves hasta en un 40%, con máximas en los 26 grados y las mínimas de los 18.
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3: Yo salí de Guatemala.
4: Vamos a seguir anotando la raza con la promo de las pencoyeleras. Las pencoyeleras que vienen cargadas con suministros de cebada de dos colores, además de gorras oficiales y los boletos para el evento de Leandro Ríos. Bien sencillo. 878-791-9303. 878-791-9303. Nombre y apellido. Teléfono. Nombre, apellido y teléfono. Pero en corto. Voy a anotar hasta las 11 de la mañana. Con la promo del Penco Leandro Ríos. Porque también después tengo la promo de mamá. Esta semana es la promo de mamá. Y para que estén al pendiente los que van a hacer actividades al aire libre, ahorita les confirmo el pronóstico, pero según me compartía, había desde 80% de probabilidades de lluvia para el jueves, el viernes otros 80, el sábado otros 50 y el lunes de la próxima semana 50. Hay que recordar que el mes de mayo es llovedor el mes de mayo, así que si quieren participar en la promo de las pencoyeleras, como Josué Hernández, que se está reportando, gracias Josué, 878-791-9303, 878-791-9303, la gorra oficial, el boleto oficial, o sea, se pueden ganar el boleto oficial, se pueden ganar la gorra oficial o se pueden ganar una pencoyelera que viene bien cargada con suministros del Penco Leandro Ríos. Gracias, Josué Hernández Rodríguez. A la raza que Félix. Mira, Félix, que gracias. No tomo llamadas a esa línea, no tomo llamadas. Gracias, Félix. No tomo llamadas al 878-791-9303. Solamente mensajes. No contesto a la línea telefónica esa. Solamente contesto el 878-783-1358 o el 878-173-8008. Esta línea no la contesto. Solamente centro de mensajes. 878-791-9303. Si quieres participar en la promo de las pencoyeleras.

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5: Mándale saludos, Texas, a Antonio, Juan Arturo, José de la Buenavista. Mándale un saludo también a Paco Young, que se den y le paz de al coño. La raza de la Filomena, saludos. 26 grados Celsius la temperatura.

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están aquellos o aquellas que están haciendo los quehaceres domésticos en casa, que ya están preparando qué vamos a comer el día de hoy. Se me antojan a mí unos sopes. Unos sopes que lleven chicharrón, así de asientillo, asientillo así de chicharrón. Así como que el puro gabazo del chicharrón. Frijolitos con manteca, puerco, pues, carnita de cerrada, lechuguita fresca, tomatín, dos, tres rajas de aguacate,

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0: para notar a mamá.
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0: 11, 2 minutos, 27 grados Celsius. Saludo a la gente de Nava, Allende, Zaragoza, Morelos, Villa Unión, en Guerrero, en San Carlos, San Isidro, El Moral, en el Ejido Piedras Negras.

gran saludo. Algo de Luna, mándale un saludo a Luna. O de Luna, mándale saludos a la gente de Morelos, Zaragoza. Aquí está la firma, el señor Padilla, 28 grados Celsius, el martes de Super 107.9.

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2: Esperamos un cielo mayormente soleado con una máxima temperatura calurosa llegando hasta los 36 grados centígrados en la sombra, con el viento soplando del sureste entre 5 y 10 kilómetros por hora, convirtiéndose a proveniente del noreste ya por la tarde. La mínima esta noche llegaría a los 24 grados con el cielo completamente despejado. Para mañana soleado, 34 como máxima, mínima en los 21 grados, con un 30% de posibilidad de lluvias que aumentan para el próximo jueves hasta en un 40% con máximas en los 26 grados y las mínimas de los 18.
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2: Un momento, ANSPAC. El buen uso de la libertad. Ser libres es ser plenamente responsables, aunque seamos jóvenes, de lo que hacemos, de sus consecuencias en nosotros, en los demás y en la sociedad, y sobre todo ante Dios. Nosotras muchas veces nos disgustamos con nuestros papás porque nos siguen tratando como niños, pero si queremos que nos traten como adultos, debemos demostrar un comportamiento responsable. Y así poco a poco nos vamos ganando el derecho a la libertad, que no significa que podamos hacer lo que nos da la gana, pero sí tenemos derecho a elegir, ya que la libertad es uno de los dones más grandes que poseemos, pero tiene grandes riesgos. Tenemos nuestra vida en nuestras manos y con ella podemos construir un éxito perenne o un fracaso para siempre. Recuerda, una persona responsable es libre y una persona libre es responsable. Este fue un momento ANSPAC.
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0: festejar.
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1: Son las 12 del día. Es la hora del Ángelus.
2: El ángel del Señor anunció a María y concibió por obra del Espíritu Santo. He aquí la esclava del Señor, hágase en mí según tu palabra. Y el Verbo se hizo carne y habitó entre nosotros.
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Hoy nomás, compadre, es algo que nos están solicitando al centro de mensajes 878-791-9303, el Super Watt, 12:14. Muy buenas tardes en la estación de la raza Super Estelar 107.9.

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2: Hoy esperamos un cielo mayormente soleado con una máxima temperatura calurosa llegando hasta los 36 grados centígrados en la sombra, con el viento soplando del sureste entre 5 y 10 kilómetros por hora, convirtiéndose a proveniente del noreste ya por la tarde. La mínima esta noche llegaría a los 24 grados con el cielo completamente despejado. Para mañana soleado, 34 como máxima, mínima en los 21 grados, con un 30% de posibilidad de lluvias que aumentan para el próximo jueves hasta en un 40%, con máximas en los 26 grados y las mínimas de los 18.
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Con 30 minutos, 12 con 30, ya les saludamos con el gusto del mundo, con todo el gusto del mundo. Gracias por estarnos acompañando en este martes 5 de mayo, día de la batalla de Puebla. Continuamos con más música, viene algo a cargo de los dos carnales, se llama Sigo Vivo, y a toda la gente que está en los Sagrados Alimentos, muy buen provecho.

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0: Gracias a la música de Kid Nieto, se llama Te Esperaré. Muy buenas tardes en la estación de la raza, son las 12:51, 12:51, y nosotros continuamos con más música, por supuesto. Viene algo a cargo del musicalísimo Fuego Indio desde Monclovita la Bella, se llama La Cumbia Desencadenada.
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0: Oye, la andas regando, Orlando, pero mira. ¿Qué hubo? Ahí está la cumbia desencadenada del musicalísimo Fuego Indio. Con saludos para mi buen amigo Vaquero Vázquez en el camión 02 de la ruta número 1. Allá el Pepe Pecas también comandando todas las avenidas principales de la ciudad de Piedras Negras. A ver, ¿dónde está la Masterchef? Anda haciendo que chillen en los sartenes de la cocina.

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1: Es la una de la tarde. Te invitamos a rezar un Ave María por la paz del mundo y nuestras familias.
2: Dios te salve María, llena eres de gracia, el Señor está contigo. Bendita eres entre todas las mujeres y bendito es el fruto de tu vientre Jesús. Santa María, Madre de Dios, ruega por nosotros los pecadores, ahora y en la hora de nuestra muerte. Amén.
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Ahí quedó la música del Plane, se llama Quiero Perderme Contigo. Muy buenas tardes, 1:08, 1:08 ya, y nosotros estamos contentos porque el día de hoy, pues es festivo, es 5 de mayo, para muchos se los dieron, a otros fue cambiado por el día de ayer, 4 de mayo, y el día de hoy, bueno, pues no fueron a trabajar. Algunos, otros sí nos tocó, pero bueno, el chiste es disfrutar. Hay muchos que nos toca trabajar casi siempre la mayoría de los festivos y hay que echarle para adelante, compadre. Hay que echarle para adelante. Se llama la chica de la boutique. Saludos para Cesarín, que siempre anda al cuatrillón. El cacahuatero mayor.

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2: Para el día de hoy esperamos un cielo mayormente soleado con una máxima temperatura calurosa llegando hasta los 36 grados centígrados en la sombra, con el viento soplando del sureste entre 5 y 10 kilómetros por hora, convirtiéndose a proveniente del noreste ya por la tarde. La mínima esta noche llegaría a los 24 grados con el cielo completamente despejado.

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maquinaria, la maquinaria norteña que nos canta Estoy enamorado de ti. Muy buenas tardes, 1:31, 1:31 ya en la estación de la raza. Si usted está en la comida, pues debe de estar así, mire. Estar como esta rola que se llama Feliz Feliz, a cargo del musicalísimo Fuego Indio, ardiente, cachondo y caliente, con el saludo para nuestros buenos amigos allá hasta Monclovita la Bella, que nos acompañan. Gracias por estarnos siempre sintonizando en la estación de la raza superestelar 107.9. El saludo para Cinco Manantiales, por supuesto, Región Carbonífera, Región Centro y toda la gente de Piedras Negras. Estamos a la orden al 878-791-9303. Aquí está Fuego Indio. Se llama Feliz Feliz.

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3: Un momento, ANSPAC. El buen uso de la libertad. Ser libres es ser plenamente responsables, aunque seamos jóvenes, de lo que hacemos, de sus consecuencias en nosotros, en los demás y en la sociedad, y sobre todo ante Dios. Nosotras muchas veces nos disgustamos con nuestros papás porque nos siguen tratando como niños, pero si queremos que nos traten como adultos, debemos demostrar un comportamiento responsable. Y así poco a poco nos vamos ganando el derecho a la libertad, que no significa que podamos hacer lo que nos da la gana, pero sí tenemos derecho a elegir, ya que la libertad es uno de los dones más grandes que poseemos, pero tiene grandes riesgos. Tenemos nuestra vida en nuestras manos y con ella podemos construir un éxito perenne o un fracaso para siempre. Recuerda, una persona responsable es libre y una persona libre es responsable. Este fue un momento ANSPAC.
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0: ¿Qué tal? Buenas tardes. Esta es la información. Cambian formato de la matutina por veda electoral. Se informará respetando la ley.
1: Presenta Memo Ruiz 9 ejes rectores de su campaña en busca de la diputación.
0: Mayra Rubí realiza en la colonia Los Espejos su primer recorrido de campaña.
1: Gaby López y Movimiento Ciudadano inician campaña con recorrido por Loma Verde.
0: Invitan ascenso para construir escuelas en Praderas y Ampliación Praderas.
1: Gobierno federal inicia con el pago de las pensiones del bienestar.
0: Cecilia Guadiana pide a Estados Unidos pruebas contundentes en acusaciones a Rocha Moya.
1: Choferes de taxi y ambulancia que protagonizaron accidentes quedaron detenidos.
0: Suspenden definitivamente a chofer de camión que se negó a prueba antidoping.
1: Sujeto es detenido en Eagle Pass por negarse a entregar a su hijo y causarle lesiones.
0: Evitan agresión de mujer por parte de su pareja en Eagle Pass gracias a denuncia oportuna.
1: Sujeto que golpeó a su madre en la colonia Ramón Bravo queda en prisión preventiva.
0: Daños, amenazas y posesión de drogas encabezan las estadísticas de la Fiscalía General del Estado.
1: Derechos Humanos acumula 134 quejas en lo que va de 2026. En abril fueron 33.
0: Denuncian a propietario de Nono Parelli's Bakery por despido injustificado.
1: Pronostica Protección Civil nuevo descenso en las temperaturas y probabilidades de lluvias.
0: Piden automovilistas extremar precauciones por pavimentación de la calle VIP.
1: Crece el interés por el turismo médico de Piedras Negras en el Tianguis de Acapulco.
0: Centro de Atención al Adolescente implementa código 100 para agilizar respuesta de esto y mucho más en esta segunda edición informativa de Radio Zócalo Noticias. Listos, que nosotros así comenzamos.
2: Son las 2:00 p.m. en punto. 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
0: 2:05 p.m. y la temperatura en los 32 grados centígrados. Ya es martes. Tenemos 33 grados. La máxima es de 35. Nos faltan 2. El cielo parcialmente nublado, ¿eh? Esta noche descenderá a los 24 grados centígrados. Mañana miércoles hay un 30%, ojalá se haga realidad ese 30%, la máxima en 34, mínima en 21. El jueves un 40%, una máxima en 24, una mínima en 18, agradable la noche. El viernes un 30%, la máxima en 29, la mínima en 20, pero a partir del sábado llega nuevamente el calorcito con una máxima de 33 y una mínima en 22. Y luego el domingo, 37 grados centígrados, con una mínima en los 22 grados centígrados. El lunes, 35 como máxima, mínima en 25 grados. Así que, a partir del sábado, olvídese del nublado, del cielo agradable, de lo fresco de las mañanas, porque a partir del sábado regresa lo calientito a Piedras Negras. Pronóstico para estos días.
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0: 2 de la tarde ya con 6 minutos y la temperatura en la ciudad de Piedras Negras se encuentra en los 33 grados centígrados. ¿Cómo están? Buenas tardes, qué gusto nos da recibirles ya inmersos en esta segunda edición de Radio Zócalo. 30 años ya de trayectoria periodística y agradecemos a cada uno de ustedes que a lo largo de esta brecha informativa todavía se acuerdan de Núcleo Radio Zócalo y ahora somos Radio Zócalo. La gran labor de mis compañeros, de quienes han abonado en este caminar, quienes ya se nos han adelantado en el camino, los recordamos con cariño, los recordamos de cómo vivieron, cómo nos enseñaron, cómo aportaron y no de cómo murieron. Eso es importante. Y también a quienes han abonado en esta semilla que ha fructificado a lo largo de 30 años, cada uno en sus cabinas, en noticias, etcétera. Siempre se aprende del que llega y del que se va. Saludamos a nuestros amigos allá en Acuña 92.9 Superestelar, allá está Alma Proa, en la 107.9 está el Buen Tejano, es en la colonia Vista Hermosa, en la 94.5 está el señor Emanuel Infante Emiliano, el locutor número 2, el Pato Infante, allá en las plataformas Edgar González Alvarado, alias el Parker, y a mi izquierda, Orquídea López Alec. Orquídea, ¿cómo estás? Buenas tardes.
1: Muy buenas tardes, Héctor Sergio, muy buenas tardes, bienvenidos a esta, la segunda emisión de Radio Zócalo Noticias. Hay mucha información en este día 5 de mayo, que se conmemora o se recuerda la batalla de Puebla de 1962, donde el ejército mexicano, liderado por el general Ignacio Zaragoza, derrotó a las tropas francesas, consideradas en ese entonces como las más poderosas del mundo. Y bueno, pues hoy se está celebrando este día, pero hoy también es el Día Mundial de la Higiene de Manos, y esto pues hay que hacer conciencia sobre la importancia de la higiene de manos para evitar alguna enfermedad o alguna infección. Y finalmente, pues hoy es también, pero en Estados Unidos se está celebrando aquí con nuestros vecinos, el Día del Maestro, así que bueno, pues este día es para homenajear a estas personas que ejercen la noble profesión de enseñar, reconociendo su labor y contribuciones en la formación de los ciudadanos. Así que muchas felicidades a los maestros y a las maestras de Estados Unidos.
0: Sí, eso es correcto, felicidades, y bueno, ese tema de el lavado de manos que tomó mucho auge en el tiempo del coronavirus. Armando Valdés Martínez, ya en la vía de comunicación, y a quien saludamos con mucho gusto. Amigo, ¿cómo estás? Buenas tardes.
4: Muy buenas tardes, Héctor Sergio, buenas tardes a la audiencia de Radio Zócalo Noticias. El chofer de la ambulancia, Fabián N., así como el taxista Roberto, de 54 años, fueron consignados ante el agente investigador de asuntos viales por el accidente registrado en la avenida Lázaro Cárdenas y par vial Alejo González. En este choque resultaron lesionados Loti Tamota Natalén, de 85 años, así como Fabián Rodríguez Romero. Debido al accidente resultaron también afectados Virginio Treviño Morales, de 79 años, conductor de un Toyota Camry, y Fernando Villegas, conductor de una unidad pickup Chevrolet DC-10. El coordinador que se encontraban estacionados y el coordinador de Ministerios Públicos, Rogelio Gómez Rodríguez, nos da a conocer detalles sobre estos hechos.
5: Sí, bueno, el día de ayer se pone a disposición a al menos dos personas del sexo masculino. Esto, bueno, por el delito de daños y lesiones de tipo culposo, en donde se suscitara un percance vial sobre la calle Emilio Carranza, cruce con la calle Alejo González de la colonia Buenavista, en esta ciudad. Derivado de la de este evento, se realiza esta detención, este aseguramiento, y se ponen a disposición del Ministerio Público, quien en el término constitucional resolverá la situación jurídica, que son de 48 horas. Dentro de este plazo, pues bueno, como parte de las investigaciones realizadas por el agente del Ministerio Público, es el recabar videograbaciones del lugar de los hechos que nos puedan dar pauta para y que puedan ser introducidas también a efecto de llevar a cabo el peritaje de tránsito terrestre. Esto es pues para determinar en este caso la responsabilidad sobre el conductor. En este evento también resultaron algunas personas lesionadas, quienes son fueron trasladadas a un hospital en esta ciudad. Se reportan estables, sin embargo, bueno, hay que esperar a que el médico legista lleve a cabo su certificación y pueda determinar el tipo de lesiones que presenta.
4: Julio César acusado de 43 años acusado de y detenido por elementos de la Agencia de Investigación Criminal después de que golpeara a su madre de 73 años en la colonia Ramón Bravo, quedó en prisión preventiva en un plazo de investigación complementaria de 2 meses. Así lo dio a conocer el coordinador de Ministerios Públicos, Rogelio Gómez Rodríguez.
5: El día de ayer se llevó a cabo una audiencia inicial en esta etapa procesal en donde el Ministerio Público, luego de que una persona del sexo masculino fue puesta a disposición del juez, se lleva a cabo la formulación de imputación. En esta parte el Ministerio Público se le hace del conocimiento sobre los hechos investigados, sobre los hechos que se le atribuyen al investigado, y también la exposición de los datos de prueba. Esto es para efectos de la solicitud de la vinculación a proceso, la cual el día de ayer se resolvió esta parte de la situación jurídica en donde se dicta un auto de vinculación a proceso por el delito de violencia familiar y se impuso una medida cautelar de prisión preventiva justificada.
4: Los delitos de violencia contra miembros de seguridad, narcomenudeo, daños, así como violencia familiar, se han mantenido mes a mes dentro de las estadísticas de la Fiscalía General del Estado, tanto en detenidos, así como en denuncias, mientras que el robo se presentaron solamente 14 en el mes de abril, lo que indica una disminución considerable. Así lo dio a conocer el coordinador de Ministerios Públicos, Rogelio Gómez Rodríguez.
5: Por lo que responde, al mes de abril, en un resumen mensual de carpetas de investigación iniciadas, esto, pues bueno, tanto en el área de detenidos con persona detenida por diversos delitos, así como el área de atención temprana, se tienen registrados un número de delitos en el cual, pues, prevalece lo que es el delito de amenazas, el delito de daños. Esto en su modalidad de daños dolosos y daños culposos, lo que tiene que ver con percances viales, el delito también de narcomenudeo y el delito de violencia familiar. Se destaca que, bueno, como parte también de estas carpetas de investigación iniciadas en lo que es las áreas correspondientes de los ministerios públicos, se encuentran en avances de investigación, muchas de ellas ya canalizadas y judicializadas, lo que es ante un juez de control en donde están llevando a cabo su trámite correspondiente.
4: Bueno, 3 empleados jóvenes que fueron despedidos de la negociación Non-Parelis Bakery, ubicadas en Plaza Punto Tech, y bueno, otro en lo que es en la plaza de Home Depot, fueron despedidos injustificadamente, presentaron denuncia formal ante el juzgado civil por el despido sin una terminación por parte del propietario que ellos señalan como Héctor Alberto Serrano. Actualmente, pues ya estas negociaciones, una ubicada en la avenida de Colegio Militar y en otra en Plaza Telcel, ubicada en la avenida Carranza, habían sido cerradas. Por lo pronto, estos jóvenes solicitaron ante un juez civil pues que sean indemnizados o sean pues se les sea pagado lo que corresponde como ley. Asimismo, se espera que en los próximos días se mande citar a la persona que está siendo denunciado formalmente por estos 3 jóvenes empleados despedidos en forma sin demás justificada. Será el juzgado civil donde se encargue el juez civil, quien se encargue de determinar lo conducente en los próximos días. Pues esto es Héctor Sergio, audiencia de Radio Zócalo Noticias, la información policíaca más importante generada al momento.
0: Gracias Armando Valdés Martínez por toda esta información y el seguimiento al tema del doctor Lotipa Mota Natarem el día de ayer en este percance automovilístico en un crucero, Armando, que bien lo sabes, es muy recurrente en el tema de los accidentes viales.
4: Así es, Héctor, y antes de hacer la terminación, Héctor, quiero hacerla también, hablábamos hace algunos momentos de lo que es la denuncia de los menores,
0: ¿sí?
4: Recordemos,
0: ¿sí?,
4: que habían sido desaparecidos, pues ya fueron localizados, por parte de las autoridades. Se encontraban en la colonia Las Praderas, era una menor de 7 años, la menor de 12 y el niño tan solo un mes, estábamos
0: contando
4: un momento, también ya fueron localizados en Las Praderas estas 3 menores de edad, que bueno, pues ahí está la situación que se presenta en este momento.
0: Qué lamentable que se registre este tipo de cosas, en donde los muchachitos se salen sin avisar y ponen en jaque a la familia y a las autoridades, Armando Valdés.
4: Así es, principalmente eso, Héctor, y pues prácticamente era nada más porque no querían estar en su casa, vaya.
0: Exactamente, qué bárbaro. Bueno, gracias, Armando, y que tengas buen provecho.
4: Buenas tardes y buen provecho también para ti.
0: Gracias, vamos a hacer una pausa, 2:17, ya volvemos.
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0: las 2:19, 32 grados la temperatura en la línea. Se encuentra ya Eleazar Ibarra, que se encuentra desde Igualpaz, Texas. Adelante, Eleazar, con tu reporte.
1: Buenas tardes, Orquídea, Héctor Sergio, audiencia de Radio Zócalo Noticias. Esta mañana sorprendieron por ahí agentes de los U.S. Marshals, son alguaciles federales, que pues ingresaron de manera repentina a las instalaciones de la casa de corte. Estuvimos averiguando y bueno, tiempo después supimos que la presencia de los elementos obedecía a pues entregar a algunos citatorios que estaban dirigidos para diversos empleados que tienen que comparecer en la Corte Federal en Del Río, Texas, en fechas próximas, como parte de un caso que precisamente la Corte Federal está trabajando o mantiene en curso en esta región. No se especificó por ahí a qué personas o qué empleados estaban dirigidos estos citatorios, pero también pudimos averiguar de qué tipo de empleados pudiera tratarse. Además de entregar los citatorios, los agentes federales pues estuvieron indagando direcciones, las actividades a las que se dedican las personas a las que estaban buscando, y bueno, pues es lo que simplemente informamos, porque estos hechos se provocaron incertidumbre, sorpresa en quienes trabajaron, en quienes trabajan ahí en esa casa de corte, además de que pues era muy a temprana hora, prácticamente cuando iniciaban labores en esas oficinas. En temas que tiene que ver con la nota roja, le informo que, bueno, pues el departamento del sheriff ha detenido a un sujeto de 41 años de edad, de nombre Gerardo Méndez, porque su mujer lo denunció prácticamente de manera oportuna. Él se hallaba en estado de ebriedad, estuvo consumiendo alcohol horas antes de iniciar actividades relacionadas a pues cortar el césped ahí en el domicilio, que se localiza sobre la calle Big Circle, al norte de esta comunidad. Y bueno, hasta ese sitio llegaron los elementos del sheriff para escuchar las versiones de la parte demandante. Y bueno, pues una vez que ella les comunica que su pareja estaba sumamente agresivo, al grado tal de querer agredirla, y por representar peligro para sus hijos también, bueno, pues es como llama a la autoridad, la que acude y realiza el arresto de esta persona. Méndez terminó en la prisión bajo cargo de violencia familiar con intimidación, pero su caso va a ser referido a un juez de paz, quienes también protagonizaron una pelea que afortunadamente no escaló a mayores consecuencias. Es el de una pareja de conformada por Efraín Barrientos y Aide Chávez. Estas dos personas de 31 y 21 años de edad fueron remitidos de una vivienda de localizada al sur de esta población después de que pues el hombre habría solicitado la intervención de la autoridad porque su novia había comenzado una discusión, le pegó dos ocasiones en el pecho. Ella por su parte asegura que el hombre la empujó y también la derribó al suelo. No se apreciaron lesiones pues en ambas personas a simple vista, pero debido a que los dos tenían por ahí problemas por algunas diferencias de pareja, bueno, pues terminaron bajo arresto y remitidos al centro de la prisión, al centro de detención Stone Bowls, a cargo su caso de un juez de paz, información que dio a conocer el sheriff Tom Schmerber. Por parte del mayor Aarón Valdés, alcalde de la ciudad de Igualpaz, se ha dado a conocer sobre un evento que tiene contemplado realizar el próximo 9 de mayo a partir de las 7 de la mañana en un conocido restaurante que se ubica sobre la calle VIP. Está dirigido para los empleados del Distrito Escolar Independiente de esta ciudad. Bueno, pues simplemente para pues reconocer su esfuerzo que emplean por educar a los niños y jóvenes de esta frontera, son simplemente base fundamental en el aprendizaje y la educación de los menores. Y bueno, es por ello que ha contemplado invitar a los educadores del distrito escolar de esta ciudad en un evento que pues dará inicio desde temprana hora y hasta las 10 de la mañana. Habrá sorpresas, es lo que adelanta la autoridad municipal, dirigido exclusivamente para los maestros, los profesores de este distrito educativo, que el próximo, por ahí del 19-20 de mayo, pues se terminan el ciclo escolar para dar paso a las graduaciones, y es por ello que pues desea reconocer y festejar a los encargados de educar a los niños de esta ciudad. Mi reporte por el momento, Orquídea.
0: Muchas gracias, Eleazar, por tu reporte. Buenas tardes.
1: Buenas tardes.
2: Gracias a Eleazar Ibarra. 2:25 p.m. y la temperatura en la ciudad de Piedras Negras se encuentra en los 32 grados centígrados en este martes. Ya iniciamos con las campañas, ya iniciamos con los recorridos, ya iniciamos también con la tarea del ciudadano, Orquídea, de estudiar a quienes están pidiendo chamba, a quienes están tocando la puerta, queriendo ser diputados o diputadas en el Congreso local, así que hay que escucharlos, ver su experiencia, ver lo que han hecho o lo que han dejado de hacer para elegir este próximo 7 de junio.
0: Creo que es muy importante que como ciudadanos

0: voto, y es importante que nosotros nos involucremos y que seamos participativos, porque pues estamos hablando de diputados locales, quienes se van a encargar de tomar pues algunas decisiones, algunas iniciativas que van a redundar pues en todo el estado y por supuesto aquí en Piedras Negras. Entonces es importante estar pues conociendo cada una de sus propuestas, conociendo a cada uno de esos candidatos, sus personas, sus perfiles, y evaluar al final a quién va usted a dar su voto el próximo 7 de junio. Así que bueno, muy importante que si usted tiene la oportunidad, pues lo haga. Si no, también hay que informarnos, ahí tienen plataformas, cada uno de ellos tiene plataformas tanto en sus redes sociales como alguna otra página, bueno, también donde han colgado información importante.
1: Perfecto, 2:27. Nos vamos a las calles de la ciudad. Salvador González, ¿cómo estás? Buenas tardes.
2: Te saludo con muchísimo gusto, mi estimado Barbosa, en esta tarde calientita acá en las calles de Piedras Negras, y como siempre pendientes de los reportes de la ciudadanía, y hablando precisamente del tema pendiente, señor, bueno, comentarte que el caso de los vecinos de la colonia Lázaro Cárdenas, ahí sobre la calle Benito Juárez, sobre la calle Leona Vicario, entre otras cuadras que están pegadas a la calle Chihuahua, donde tienen un enorme encharcamiento de agua, pero es agua potable, no es agua de drenaje, ni tampoco se trata agua de lluvia, es agua potable, ya que los vecinos de este sector habían solicitado el apoyo porque las calles se encuentran inundadas, así como también el agua se metió a los patios de las viviendas, por lo que estaban urgentes ahí de que se les atendiera este reporte. Platicamos con el ingeniero Jorge Alexis González Beltrán para darle solución, quien funge como gerente interino del Sistema Municipal de Aguas y Saneamiento, quien nos señala que efectivamente hay una ruptura de tubería de 20 pulgadas, ya te imaginarás el diámetro para que se haga esta enorme fuga de agua potable que se encuentra a espaldas del Secati 111, el cual, bueno, está generando, pues obviamente, el desperdicio del vital líquido, por lo que se han dado a la tarea, ya excavaron la zona para minimizar un poquito el tema de la fuga de agua potable, le han colocado unos anillos precisamente ahí a la tubería de 20 pulgadas, y señala el mismo gerente interino de CIMAS que el material ya se mandó traer de Ciudad Acuña, Coahuila, para que inicie con los trabajos de reparación de esa tubería de 20 pulgadas, que será entre mañana, tarde, noche, cuando empiecen a trabajar, cuando hay menor consumo del vital líquido y no afectar tanto a las familias del suministro de agua potable, pero que sí, ya se está poniendo manos a la obra y a la brevedad quedará solucionado este problema que ha afectado a familias de la colonia Ampliación Lázaro Cárdenas con la fuga de agua potable.
1: Ese tema de la fuga de agua potable, Salvador, es un tema de todos los días, el dolor de cabeza, nos queda claro en esta nueva gestión que ha tomado ya el alcalde como propia, un gerente interino, como él lo menciona. Y esperemos que haya una respuesta rápida, Chavita.
2: Definitivamente, señor, como bien lo comenta, sobre todo para la tranquilidad de los vecinos afectados, sí, con esta acumulación de agua. Recordemos que la calle Chihuahua, señor, es la última calle, y luego ya después hay una gran extensión de terreno baldío en esa zona que divide Ampliación Lázaro Cárdenas con Tierra y Esperanza, o en este caso colindante con el Secati 111, ahí en esta zona habitacional donde se genera este problema de la fuga de agua que escurre calles abajo, y una de las principales es precisamente esa, la Benito Juárez y luego la Leona Vicario, y ahí se va en algunas cuadras donde tienen este problema de inundación en esta zona por la fuga de agua potable que ya quedará solucionada, de acuerdo a lo que nos informa Alexis González Beltrán.
1: Muy bien, gracias, Chava, por esta información que compartes con nosotros, que tengas buenas tardes.
2: Muy buenas tardes.
1: Buenas tardes. Vamos a hacer una pausa comercial Hemos llegado ya tan rápido a la media, ya regresamos.

0: Vamos.
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3: 26 y las 3, 33 grados es la temperatura el día de hoy, y ya nuevamente hay probabilidades de lluvia orquídea, que de verdad nos han caído de perlas estas lluvias en Piedras Negras, ¿eh?
4: Así es, ha sido bueno también para los campos. Hay que recordar que nuestra zona pues es desértica, y que estas lluvias pues ayudan mucho para el tema de la sequía. Y bueno, pues también para bajar un poco la temperatura, esperemos que pues se sigan presentando, no de una manera tan fuerte o con viento fuerte, pero bueno, esperemos que sí lleguen algunas lluvias aquí a la región. Y es momento de irnos con Armando López Capetillo, que tiene mucha información. Adelante, Armando, con tu reporte.
5: ¿Qué tal, Orquídea? Héctor, Sergio, amigos de Radio Zócalo Noticias, a partir de hoy martes, y con la finalidad de respetar los lineamientos establecidos tanto por el Instituto Electoral de Coahuila como por el Instituto Nacional Electoral, se implementó un nuevo formato en la conferencia matutina de Piedras Negras. Dicho espacio, que por los próximos 30 días se denominará Segmento de Información de Servicios Públicos, respetará la veda electoral enmarcada dentro del artículo 134, de acuerdo a lo que declaró el secretario del Ayuntamiento. Daniel Omar Aguilar Muñoz explicó que si bien no se dejará de informar a la ciudadanía, el esquema y modelo bajo el que se realizaba dicho ejercicio sí sufre modificaciones, como eliminar cifras, obras y otros datos específicos. Dijo que la intención es reducir la exposición de temas que pudieran ser considerados como promoción o exaltar los logros del gobierno, además de no emplear eslóganes, cortinillas y herramientas de identidad de la administración. De igual manera, Aguilar Muñoz confirmó que en días pasados se efectuó una intensa capacitación tanto a directores de área como mandos medios, con el fin de hacerles ver qué se puede y no se puede hacer en esta campaña.
6: Entonces, constriñe el artículo 134 de la Constitución a los tres órdenes de gobierno, a los tres poderes, organismos descentralizados, desconcentrados, etcétera, a restringir la comunicación gubernamental. Por eso el cambio de formato, pues no habrá eslogans, no habrá comparativas, sin perjuicio de maximizar el acceso a la información que es pública y que es de orden pues informativo, como en este caso no le está vedado al ayuntamiento hacer informes como el que hizo el profesor Andrés, etcétera. Eso continúa. Únicamente, pues en estos 30 días de campaña se disminuye la exposición en cuanto a diversos rubros, por ejemplo, pues todo lo de obra pública, todos los datos, informes están prohibidos, en este sentido, informes en el sentido de exaltar los logros del gobierno. Entonces, ese es el cambio de formato. De cualquier manera, pues estaremos aquí dando el informe puntual de lo que haya, en el caso de la sección de preguntas y respuestas, de lo que sea información que requiera la ciudadanía. Ya también quiero adelantarles que se dio una capacitación ayer a la totalidad de los directores generales, directores de área, es decir, mandos altos y mandos medios que participan en esta conferencia, a efecto de que se cumpla con la normatividad en materia electoral. En este tema del artículo 134 estaremos, las autoridades que nos corresponde, la asesoría jurídica y el órgano interno de control, estaremos muy pendientes de que se cumpla a cabalidad lo que la ley marca, para efecto de evitar sanciones y también de guardar la neutralidad política que se requiere en este proceso electoral.
5: En otro orden de ideas, ante la necesidad de infraestructura educativa que se tiene tanto en el fraccionamiento Praderas como en Ampliación Praderas, las autoridades de los tres niveles de gobierno están convocando a un censo entre los habitantes de esa zona de Piedras Negras. De acuerdo al coordinador de educación en el municipio, Juan Andrés García Díaz, la intención es conocer la cantidad de niños y adolescentes en edad escolar, por lo que se invitó a los padres de familia a acudir al conteo mañana miércoles 6 de mayo. Detalló que la cita es en punto de las 7 de la tarde, en el predio que está ubicado en el Boulevard Ampliación Praderas, entre las calles Norberto de Luna Chavarría y Alfonso León Bres, únicamente con la CURP de los niños como documento. Andrés García dijo que la información recabada será entregada tanto a la Secretaría de Educación Pública Federal como a la Secretaría de Educación de Coahuila para justificar la necesidad y autorizan la construcción de los planteles. Y dijo que se pretende construir un complejo de escuelas de los niveles preescolar, primaria y secundaria en el sector, ante la gran cantidad de habitantes que ahí residen, por ello la importancia de que la gente participe en este censo.
1: Les invita a participar en el censo educativo para la construcción de escuelas en la colonia Praderas y Ampliación Praderas. Este aviso o invitación va dirigido a familias con hijos e hijas que cursan educación preescolar, primaria, secundaria y bachillerato en el ciclo escolar 2026-2027. Hemos estado en pláticas, en charlas con la Secretaría de Educación, tanto estatal como federal, y la intención es hacer un complejo educativo en estas dos colonias, que es para aquel sector donde está creciendo la ciudad, pero entre muchos requisitos que nos piden es justificar la creación de estas escuelas. Entonces es importante que el día de mañana se den cita a todos los padres de familia de las colonias Praderas y Ampliación Praderas, a las 7 de la tarde en el predio ubicado en el Boulevard Ampliación Praderas, entre las calles Norberto de Luna Chavarría y Alfonso de León Bres. El único requisito es llevar copia de la CURP de sus hijos, y ahí mismo los vamos a censar, y toda esa información se va directo a la Secretaría de Educación para que nos permitan realizar las instituciones educativas en este sector de la ciudad.
5: De reporte, Orquídea, Héctor Sergio.
4: Muchas gracias, Armando, por tu reporte. Buenas tardes.
5: Buenas tardes.
3: 20 minutos para que sean ya las 3 de la tarde. La temperatura en Piedras Negras se encuentra en los 33 grados centígrados, agradable la temperatura, y el domingo, Orquídea, es un día muy importante para el país. Pues no son las elecciones. El domingo es el Día de las Madres en México y también aquí en Estados Unidos, cayó un domingo.
4: Así es el Día de las Madres, así que, bueno, no nada más este día hay que celebrar a nuestras mamás, hay que recordar que son quienes nos dan la vida, pero además quienes nos forman para el futuro, así que siempre van a estar ahí, que siempre con su amor y su dedicación, pues nos han sacado adelante, ¿no? Como personas, así que pues un gran reconocimiento a todas las mamás de aquí de Piedras Negras, también de Eagle Pass, que nos están escuchando, y de otras latitudes.
3: Sí, efectivamente, así que hay que estar pues muy al pendiente de este domingo, el tema de ir y festejar con ella, no dejarle todo el tiradero, porque luego vamos, la festejamos y le dejamos todos los trastes ahí, ¿verdad?
4: O darle regalos que a veces no les gustan, o nada más es para ponerlas a trabajar. Hay que investigar bien, hay que hacer nuestro trabajo como hijos de qué es lo que realmente le gusta a mi mamá, y si tienes la posibilidad de darle ese regalo, bueno, pues hacerlo. Y simplemente yo creo que las mamás, yo soy mamá también, pues creo que lo más importante para nosotros es el cariño y que se nos tome en cuenta, ¿no? Entonces, ojalá que pues así se tome en cuenta a las mamás.
3: Eso es correcto. 3:18, nos vamos ahora con otro de nuestros compañeros que ya están en la vía de comunicación. Nos vamos con Alma Proa. Alma, ¿cómo estás? Buenas tardes.
7: Muy buenas tardes, Héctor Sergio, buenas tardes a todo nuestro auditorio. Les saludo desde el bello puerto del futuro para darles a conocer los hechos más relevantes acontecidos en esta frontera. Les informo que el día de hoy se llevó a cabo lo que fue la ceremonia del aniversario del 164 aniversario de la heroica batalla de Puebla, la cual cubrió de gloria las armas nacionales tras vencer al ejército francés, considerado entonces como el más poderoso del mundo. La ceremonia cívica fue encabezada por el alcalde Emilio Alejandro de Hoyos Montemayor, quien precisamente estuvo acompañado por los comandantes de la guarnición militar, regidores, autoridades educativas, funcionarios de la administración, mismos que realizaron la colocación de una ofrenda floral y la monta de una guardia de honor frente al busto del general Ignacio Zaragoza. A los acordes de la banda de guerra se inició también lo que fue el tradicional desfile, el cual fue encabezado por los cuerpos de seguridad y de emergencia, y fueron alrededor de 20 contingentes los que participaron precisamente en el mismo. Entre ellos se incluyeron escuelas, cuerpos de seguridad y emergencia, siendo un total de 1,730 elementos los que desfilaron por las principales calles de la ciudad. Por vez primera, las autoridades llevaron a cabo lo que fue la escenificación de la Batalla de Puebla. Así se rindió un homenaje póstumo a los hombres y mujeres que dieron su vida en defensa de la patria. También les doy a conocer que un total de 100 jóvenes, entre ellos 4 mujeres, fueron los que conformaron la primera generación del nuevo sistema implementado por la Secretaría de la Defensa Nacional para el cumplimiento del servicio militar, el cual es un deber que tienen los mexicanos al momento de alcanzar la mayoría de edad. La ceremonia fue encabezada por el alcalde Emilio Alejandro de Hoyos Montemayor y el general brigadier de Estado Mayor José Fernando Vargas Delgado, comandante de la guarnición militar en esta frontera, quienes tomaron protesta a los jóvenes de la clase 2007, remisos y mujeres voluntarias. El nuevo sistema implementado por la Sedena establece una duración de 3 meses para el cumplimiento de este deber civil, dividiéndolo en 14 sesiones. Otra de las modificaciones que se realizaron fue la construcción de la pista del combatiente, la cual facilita lo que viene siendo el proceso de capacitación y adiestramiento para los hombres y mujeres que realizan su servicio militar. Los jóvenes observaron a través de la pantalla que se instaló precisamente en la Plaza Pública Benjamín Canales el mensaje dirigido por la Presidenta de la República y Comandante Suprema de las Fuerzas Armadas, Claudia Sheinbaum Pardo, quien de manera simultánea tomó protesta a 31,000 jóvenes, entre ellos 800 mujeres, que a partir de esta fecha inician con su servicio militar nacional en todo el país. Compañero, esto es parte de la información generada en el Puerto del Futuro. Desde la redacción de Zócalo Acuña para Radio Zócalo, les informó Alma Proa.
3: Gracias, Alma, que tengas buenas tardes.
7: Igualmente, compañero, muy buenas tardes.
3: Buenas tardes, Alma Proa. Hacemos una pausa, que por cierto, ya es la última, y volvemos.
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3: Son ya 10 minutos los que nos separan de las 3 de la tarde, 34 grados, ya subió un grado la temperatura, y ya tenemos en la línea a Ángel Robles Estrada. Adelante, Ángel, con tu reporte.
4: Orquídea, amigos de Radio Zócalo Noticias, muy buenas tardes, un gusto saludarlos. Han iniciado ya los tiempos de proselitismo, y en este sentido, hoy por la mañana, en las instalaciones del Partido Revolucionario Institucional, el abanderado a la Diputación Local por el Distrito 02, Guillermo Ruiz Guerra, hizo la presentación de sus 9 ejes rectores de su campaña. Estos los irá desglosando semana por semana, ya dándolos a conocer, detallándolos para que la ciudadanía los vaya tomando en cuenta. Adelantó que la prioridad es la seguridad, ya que obviamente en eso no tenemos nada en la entidad. Es parte de lo que está en juego en esta elección, dijo, del próximo 7 de junio.
5: Tenemos un plan de trabajo bien elaborado, muy bien construido, en donde vienen mis ejes, ¿verdad? Por Coahuila y por Piedras Negras, de lo que queremos trabajar, donde abordamos temas o mis compromisos para seguir avanzando. Desde un Coahuila blindado, Coahuila mejora, inclusión y apoyo a personas con discapacidad, créditos y becas para adelante, en equipo decidimos, salud y bienestar, educación y juventud, infraestructura y desarrollo, impulsar obras estratégicas de movilidad y conectividad. Y bueno, aquí viene una presentación de mi vida, de mi familia, tenemos todo este gran plan de trabajo, en donde cada semana les voy a ir desglosando cada día a través de ustedes, de los medios de comunicación, a través de mis plataformas también de redes sociales, las propuestas que vamos a estar trabajando para poder seguir trabajando por esta gran ciudad que tanto queremos, que es Piedras Negras, por este gran estado que es Coahuila, por mi distrito número 2. Ser muy puntuales, que esta elección, que esta candidatura, pues bueno, tiene bien platicar de la alianza Ciudadana por la Seguridad, así se llama, es el eslogan de la campaña, es el nombre con el que está registrado, porque eso es lo que nos importa, eso es lo que, además de muchos proyectos, ese es el principal eje en el que hemos trabajado y que vamos a seguir haciéndolo, vamos a seguir reforzando ese modelo, este modelo de seguridad que existe en Coahuila, un modelo de seguridad donde el gobernador del estado, Manolo Jiménez, pues ha venido implementándolo y que ha dado resultados en el estado. Vemos la oportunidad de poder tener un evento a las 0 horas aquí en Coahuila, donde todos los candidatos de todos los partidos políticos puedan arrancar en la madrugada, pues es gracias a que existe este modelo de seguridad, y desde el Congreso del Estado siempre he respaldado el presupuesto para poder seguir apoyando este modelo de seguridad, iniciativas de ley que se presentan tanto en la parte de seguridad pública estatal como en la fiscalía, siempre va a ser el respaldo, porque somos capaces de entender y de comprender de la importancia y la necesidad de lo que está en juego en esta elección.
4: Ese es el reporte en esta tarde, Orquídea, amigo.
3: Muchas gracias, Ángel, por tu reporte. Buenas tardes.
4: Buenas tardes.
6: Buenas tardes a Ángel Robles Estrada. Faltan solamente 7 minutos para que sean las 3 de la tarde, 7 a las 3, y la temperatura en la ciudad de Piedras Negras se encuentra en los 34 grados, ya subió un grado más. La temperatura, la máxima es de 35, nos falta un grado para alcanzar precisamente la máxima del día de hoy. Ya los muchachos regresaron a la escuela después de este megapuente, pero hay más puentes todavía. Orquídea, viene el día del maestro, viene el consejo técnico. El viernes iba a haber clases. ¿Sí? ¿El viernes hay clases?
3: Sí, sí, hay clases.
6: Sí, sí, el viernes sí. O sea, viene, bueno, en algunas escuelas para celebrar el Día de las Mamás, quizá haya una fiesta especial, pero los de Azueto sí, es el Día del Maestro, y luego viene el consejo técnico.
3: Así
6: es. Que es el último viernes de cada mes, entonces ese es otro puentecito más, ¿eh?
3: Así es, otro puente más, y bueno, pues ojalá que en casa los estudiantes, pues, también tengan algunas actividades. Es importante que los padres y madres de familia, pues, tomen en cuenta estas situaciones y pongan a sus hijos, pues, también alguna actividad que tenga que ver precisamente con escuela. Pueden hacer actividades como tipo juegos también. Uh-huh. Para enseñarlos y que ellos no se vayan retrasando con la cuestión de el aprendizaje. Así que bueno, pues ojalá que hay que tomarlo muy en cuenta también por el lado de los accidentes. Hay que prevenir accidentes. Cuando hay que recordar, sí, que cuando se tienen a los niños y niñas en casa, pues a veces son muy inquietos y hay situaciones que debemos de prever para que evitar alguna de estas situaciones, ¿no?
6: Eso es correcto. Faltan 5 minutos a las 3. 34 grados centígrados. Nos vamos ahora con Gabriel Méndez. Gabo, ¿cómo estás? Buenas tardes.
7: ¿Qué tal, Héctor? Sergio Ortiz, amigos de Radio Zócalo, muy buenas tardes, un gusto saludarles en este martes ya 5 de mayo, una fecha marcada en el calendario para el inicio también de las campañas oficialmente a la Diputación local. Y es que justamente en el arranque de sus actividades en este periodo de proselitismo, este martes, la candidata a la Diputación local por Morena y el Partido del Trabajo, Mayra Rubí Rangel, realizó un recorrido por las calles de la colonia Los Espejos con la finalidad de llevar su oferta política a los habitantes de este sector. La candidata destacó la respuesta que ha mostrado la ciudadanía desde el arranque del periodo de campaña durante los primeros minutos de este martes, así como también consideró importante seguir llevando la transformación que envuelve a este movimiento para todo Coahuila. Rubí Rangel señaló que los ejes que forman parte de su propuesta política están enfocados en garantizar el bienestar y la justicia social, por lo que hizo un llamado a la comunidad para valorar la intención que tendrá su voto en el próximo mes de junio en aras de hacer un cambio desde el Congreso del Estado.
8: Yes, estamos muy contentos porque hoy es nuestro primer recorrido y nos toca en el turno matutino, por así decirlo. Hoy a las 10 de la mañana estamos arrancando aquí en la colonia Los Espejos y estamos muy contentos porque ayer tuvimos nuestro arranque de campaña y la gente, aunque era medianoche, se acercó con nosotros, estuvo ahí presente porque saben que este movimiento es de la transformación. Entonces ahorita me encuentro con toda esta gente linda que viene a apoyar en este recorrido, que a pesar de que sabemos que es horario de trabajo, que es horario escolar, que la gente en las mañanas está muy ocupada, pues aquí tenemos un grupo de simpatizantes, voluntarios que nos están acompañando y queremos que la transformación siga.
9: ¿Qué expectativas se tienen, candidata, en este inicio de campaña?
8: Sí, tenemos la expectativa de que el pueblo de Piedras Negras está respondiendo con positivismo. Ellos quieren que la transformación se siga estableciendo en todo Coahuila. Entonces sabemos que en México ya llegó la transformación. Y aquí en Coahuila nos falta ese piquito para poder llegar al nivel que el gobierno federal está haciendo y que sabemos que es emanado de Morena. Entonces la gente está contenta. ¿Por qué? Porque nosotros vamos con resultados, nosotros no vamos con inventos, nosotros no vamos con promesas falsas, mostramos resultados y queremos que siga esta continuidad.
9: ¿Cuál es el mensaje a la ciudadanía en este?
8: A la ciudadanía decirles que estamos con el mismo proyecto de la transformación. En la mañana estuvimos en un noticiero y queremos decirles que nuestros 4 ejes están basados en el bienestar y en la justicia social.
7: De la candidata abanderada por Morena y por el PT, quien también hizo lo propio hoy en el arranque de sus actividades en la campaña, fue la candidata, de igual manera la diputación local en este distrito, por el partido Movimiento Ciudadano, Gabriela López, quien llevó a cabo un recorrido por las calles de la colonia Loma Verde, en compañía de militantes y simpatizantes de esta fracción política. La aspirante precisó que su oferta está sustentada en 3 ejes principales, los cuales implican el desarrollo en el enfoque de la economía, la salud y la seguridad, aspectos en los que consideró se tienen puntuales áreas de oportunidad. Asimismo, hizo un llamado a la comunidad para que consideren mediante el favor de su voto brindar una oportunidad a una gestión diferente y meramente ciudadana, libre de cualquier compromiso y consciente de las necesidades latentes de este distrito electoral.

0: listos después de esta temporada que nos tocó hacer todo muy rápido. A mí no me tocó pre-campaña, pero pues no por eso demerito mis ánimos. Entonces aquí venimos con todo el equipo a darle, a enseñar nuestras propuestas a nuestros vecinos. Quise empezar por mi colonia. Yo aquí es donde vivo, en la colonia Loma Verde. Entonces quise empezar desde casa. Casa es todo Piedras Negras, pero esta es mi colonia, es mi gente, es la gente con la que convivo día a día. Entonces pues vamos a dar.
1: ¿Cuáles serán los objetivos de esta campaña también?
0: Sí, mira, nosotros nos vamos a enfocar en tres ejes principales. Su servidora es contadora, entonces pues a diario vive un tema muy preocupante que desde el mes de septiembre para acá nos ha ocupado mucho, lo que es la economía. Mi primero de los ejes a tocar es la economía. Es muy preocupante que mucha gente día con día se quede desempleada, que los recursos no bajen para apoyarlos, que el emprendimiento no pueda crecer. Para mí es muy preocupante como profesionistas ver lo que carecen, y no nada más los profesionistas, sino toda la ciudadanía en general. Entonces, el primero de ellos es ese. Nos vamos a enfocar en temas de la salud, en temas de la salud y en temas de seguridad.
1: ¿Qué decirle a la ciudadanía en este inicio de campaña?
0: Que decirle que nos den oportunidad a los ciudadanos. No somos políticos, no venimos a pelear con nadie, no venimos a atacar a nadie. Sin embargo, como ciudadana soy una persona que está preocupada. Me preocupo por el futuro de mi hija, de mis amigos, de mis conocidos, y sobre todo que soy una persona libre, que puede levantar la voz, que no tiene ningún compromiso con nadie, y como todos los ciudadanos, me preocupo por la economía de esta localidad.
2: Son las impresiones y palabras de la candidata del Partido Movimiento Ciudadano en este, el primer día oficialmente de las campañas a la diputación local. Es la información en esta tarde, Héctor Sergio Quidia.
3: Y lo dices bien, es el primer día de campaña. Gracias, Gabriel, que tengas buena tarde y buen provecho.
2: Muy buenas tardes, excelente martes.
3: Igualmente para ti, nos vamos, son las 3:01, a las 6 nos escuchamos nuevamente. Gracias, Orquídea.
4: Así es, muchas gracias por acompañarnos, que tenga bonita tarde y muy buen provecho.
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1: Palabras sabias. El fin último de todas las cosas es ser felices. No es más. ¿Pero qué es la felicidad? La felicidad está en el camino, en la búsqueda. Ahí está la felicidad. Pequeños logros, pequeñas metas. Por eso, hermanos, para ser felices, el secreto está escrito en la Biblia. Lo dijo nuestro Señor Jesucristo. Dar y recibir. Fórmula mágica. Ese es el secreto de todo. Por eso, si usted, hermano, no ha logrado el equilibrio, la felicidad, la tranquilidad, es porque algo está fallando, estamos violando alguna ley natural o definitivamente alguna situación está haciendo que las cosas fluyan mal de manera negativa. ¿Por qué decimos esto? Porque nos hemos topado con personas que han sido embrujadas, personas nobles, personas de buen corazón, trabajadoras, que definitivamente no tienen enemigos. ¿Pero qué pasa? Estas personas sencillamente han sido atacadas por brujería. ¿Y cuál es el motivo que impulsa a la persona negativa, oscura, a hacerle un daño a alguien? La envidia. Por eso le decimos a usted, amigo, la oportunidad de levantar el teléfono, de participar de este programa, solicitar su cita para poder venir con nosotros y obviamente nosotros darle una orientación, una ayuda. 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De hecho, ya están entrando las llamadas. Vamos a darle paso a la primera llamada. ¿Con quién tengo el gusto?
2: Melanie Mariana Fernández Castro.
1: Hermana Devani, gusto de saludarla, es un gusto que la gente participe. Por favor, proporcióneme su fecha de nacimiento.
2: El 21 de enero.
1: Perfecto, hermana. Vamos a darnos cuenta qué es lo que está pasando con usted, vamos a desplegar las cartas del tarot. Amigos, esto que hacemos nosotros aquí es para ayudar a las personas durante el programa. Desplegamos las cartas del tarot, le damos la lectura o de la palma de la mano o su carta astral para visualizar qué es lo que pasa con todos y cada una de las personas que nos consultan. Bueno, vamos a darnos cuenta. Hermanita, el primer problema que me está marcando aquí me está indicando que usted me llama porque definitivamente tiene un problema de salud. ¿Verdad o mentira? ¿Sí o no, hermana?
2: Sí.
1: Perfecto. Y la primera carta me indica que usted tiene un problema en la chakra número 5. Me está indicando la parte del cuerpo donde usted está marcando en la enfermedad. Esa chakra número 5 es la famosa Vishuddha. ¿Pero qué quiere decir esto? Es el cuello, la garganta. Aquí en este punto central me está marcando la chakra número 5. Las dos cartas me están indicando efectivamente que usted está teniendo un problema de salud. ¿Sí o no lo que le estoy diciendo?
2: Sí.
1: Bueno, pero hermana, también visualizo que usted ya ha visitado otros curanderos y que usted ya ha pedido orientación en otras partes. Platíqueme, por favor, ¿qué es lo que pasa con usted?
2: Sí, es que yo he ido a dos lugares en los que me han dicho que me pusieron algo en la comida. Bueno, dicen que me pusieron algo en la comida porque ya me fui a hacer exámenes médicos, de sangre,
1: ¿sí?
2: Exámenes en la faringe, o sea, ya me he hecho muchos tipos de exámenes. Y no me sale nada. Me dicen los doctores que estoy bien, que no tengo nada, que o me quieren mandar al psiquiatra, pero no estoy loco. Entonces, Sí, y me di cuenta que esto empezó de un día para otro. Cada vez que me pasaba la saliva, sentía algo extraño. O sea, a veces hasta se me atoraba la saliva, o sea, siento la saliva como que muy espesa.
1: Hermanita, ¿usted ya ha visitado muchos médicos por esta situación, sí o no?
2: Sí, nada más quería comentar algo rápido, es que mi esposo se quedó sin trabajo también desde que me sucedió esto y hemos tenido así de que constantemente muchas peleas. Y le iba a decir, y lo de la saliva espesa, que a veces se me atora, que a veces siento extraño, muy, no sé, o sea, como que muy extraño siempre. ¿Qué viene siendo eso? O sea, ¿por qué la siento así?
1: Bueno, ok, le voy a decir que me está marcando aquí las cartas del tarot. Aquí me está marcando la carta especial, que es la justicia. Me está marcando al revés. ¿Qué es lo que quiere decir? Que fue usted, o sea, me está diciendo la parte contraria. Me está diciendo que usted ha sido víctima de una injusticia. Y puedo saber que se trata de una tierra, de un terreno. Entonces, me está marcando también una persona cercana. ¿Qué es lo que quiere decir esto? Cuando nosotros como tarotistas, nosotros como sanadores, como curanderos, visualizamos las cartas del tarot, quiere decir que se ha presentado un conflicto por una propiedad o por un terreno que le ha dejado a alguien cercano a usted. Esa persona cercana está en la línea directa hacia usted. En la línea directa quiere decir que es su papá o es su abuelo el que le dejó un terreno a usted. Pero, ¿qué pasa? Como marca una injusticia, quiere decir que ese terreno se lo quitó a alguien. Me está marcando precisamente a la derecha. Quiere decir que es una persona cercana a usted y es una prima. Esta prima se quedó con ese terreno. Me está marcando aquí las cartas del tarot. Claramente que esta persona se quedó con ese terreno, que usted ha sufrido demasiado por esa situación, por esa injusticia que le hicieron y que no pudo hacer nada. ¿Sí o no lo que le estoy diciendo?
2: Sí.
1: Perfecto, ahora visualizamos algo importante. Hermana, usted a través de esa situación ha sufrido demasiado. Se ha tragado gran cantidad de emociones. ¿Por qué? Porque usted ha querido decir muchas cosas, pero siente que no le salen las palabras. Se le hace un nudo en la garganta y no puede explotar con todo lo que tiene que decir. Y ese es el motivo por el cual usted está muy, muy mal. Amiga, dígame algo claro. ¿Recuerda usted todos esos momentos de llanto, de dolor, que quería usted gritar muchas cosas, pero las palabras no le salían? ¿Y recuerda también usted que su prima adora la Santa Muerte? ¿Sí o no?
2: Sí.
1: Bueno, madrecita, ahí está la respuesta. Ahí está la respuesta. Aquí no hay que darle tantas vueltas a las cosas. No necesita usted ser parapsicólogo, no necesita usted ser brujo para simplemente saber las cosas. Yo como parapsicólogo despliego el tarot para poder visualizar en qué punto está el daño. Ya lo descubrimos que es aquí en la garganta, en la chakra número 5. Descubrimos que tiene que ver precisamente con una brujería. Descubrimos que esta brujería se la hicieron por ambición, por codicia. A usted lo que hicieron fue callarle la boca. Le colocaron lo que nosotros conocemos como un tapaboca para que no pueda reclamar, para que no pueda hacer, no pueda decir absolutamente nada. Le voy a solicitar que venga para solucionarle su caso. Ha visitado otros lugares, no le han dado solución. 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Ok, hermanita.
2: Bueno, gracias.
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0: Amigos, les decimos que es el momento en que ustedes pueden participar de este programa, en que pueden interactuar. Es el momento en que nosotros tenemos la oportunidad de hablar con ustedes, tenemos la oportunidad de sacar su mensaje, su llamada al aire. ¿Por qué? Porque este programa es para orientar, para compartir experiencias. Si usted tiene una experiencia negativa, aquí le damos la solución. Obviamente le compartimos esa experiencia a la gente para que aprenda. Queremos que usted evite el fracaso, el quemón. Ese quemón con el fuego. Así mismo pasa con las experiencias negativas. Es como nos dejan una cicatriz, una marca muy fuerte. Pero ¿cuál es experiencia negativa? Se preguntará usted. El fracaso en el matrimonio. La pérdida de los hijos, no porque se hayan, no lo haya vuelto a saber de ellos, no, porque definitivamente agarraron el mal camino, un camino negativo. Eso abarca mucho y ustedes logran entender a qué me refiero. Muchas personas están viviendo mal, ¿por qué? Porque están enfermas, enfermo de una cosa y otra y otra y otra, y no encuentra cambios en su vida. Es ahí donde le decimos, los curanderos, los sanadores, tenemos la virtud de ayudarlos. Es ahí donde nosotros podemos actuar como curanderos, como sanadores espirituales. Es donde podemos eliminar todo lo malo, todo lo negativo. Y obviamente con la gracia de Dios, del Creador. Voy a darle paso a este mensaje maravilloso que nos acaban de enviar. Y le agradezco a la persona que me escribe. Qué bueno de verdad que nos escribe. Dice, hola, yo tengo 44 años y duré ya separada casi 8 años. Tengo dos hijas adultas, ya con mis hijas mal económicamente. Y un muchacho de 18 años con tanta pereza y desubicado de la noción del hoy y el ahora, con una actitud que todo le vale. Y se me sale de la escuela, no estudia. Dígame si hay una ayuda para ese tipo de problema. Por supuesto que tenemos nosotros ayuda para ese tipo de problemas. ¿Por qué? Porque hay algo negativo que está afectando a las personas. Cuando visualizamos un nombre, fecha de nacimiento, que lo hacemos aquí en privado, desarrollamos la carta astral, encontramos un punto oscuro. ¿Esa oscuridad qué quiere decir? Que hay algo, una brujería, y en su casa está afectando a las personas. Son lo que nosotros conocemos como daños generacionales. Le hicieron el daño a alguien de la casa, no a su hijo, sino a usted, y su hijo está cargando todo esto. Pero no solo él, sus hijas también, porque sus hijas definitivamente las está castigando la pobreza, la economía muy mala, la está castigando siempre el desamor, los problemas conyugales. Entonces, amigos, ¿qué es lo que hacemos nosotros como curanderos? Ayudarle a las personas, eliminar la fuerza negativa, la brujería, la maldad, y sobre todo, ayudarle para que encuentren un punto de equilibrio. Señora, por supuesto que tenemos solución para ese tipo de problemas. Como obviamente su hijo no tiene voluntad, no tiene fuerza, no tiene deseo de cambio, pues no me lo va a traer a él, no va a querer, no va a aceptar venir. Pero con la fotografía de él, o con el nombre y la fecha de nacimiento, con eso nosotros podemos realizar una cadena de oración, hacer una purificación áurica y ayudarle obviamente para que su vida se equilibre, para que su vida se mejore, se balancee. Y es ahí donde aplicamos los secretos de la magia, los secretos de sanar, de curar, de ayudar a las personas. Es ahí donde ayudamos a las personas a que mejoren su vida. Señora, por supuesto que podemos ayudarle. A usted, hermano, a usted, amiga, amigo, que nos está viendo, que tiene un hijo enfermo, que tiene temores, que tiene desconfianza, que ya no se quiere bañar, un hijo que a lo mejor está inmerso en la tristeza porque lo abandonó la esposa o el esposo, porque está deprimido. Venga a vernos, porque podría ser una brujería, quizá no en contra de su hijo, quizá en contra suya. Es ahí donde nosotros podemos ayudarle. 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

0: 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Personas que han venido enfermas, personas que han venido tristes, personas que han venido deprimidas, personas que han sido víctimas de la brujería, en nosotros han encontrado cambios verdaderos. Escuchen estos testimonios.
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2: Pues es que yo tuve problemas ayer con mi familia y encontramos un entierro un lado de la casa donde se me murió una potranca hace como 20 años y de ahí para acá yo sí me han se los han extraviado muchos animales y se los han muerto cabras, borregas, vacas y por allí donde pasaban los perros, yo creo no sé qué cosa habían, porque seguido oíamos que así como que veían gente, pero no, yo nunca logré ver nada. A veces se oía ruidos encima de la casa, sí, pero de vez en cuando, no seguido, pero se oía parece que resguñaban arriba la casa. Y por eso yo vine aquí con ustedes. Ahora sí vemos, ahí sí de veras acabamos de creer que sí existen las brujerías, que sí existen las maldades. Y ya entonces así por eso ahorita venimos con usted a que sí es verdad lo que los dice. Antes por decir no creía ya yo que existieran las maldades, porque mucha gente dice que no lo cree, que las maldades no existen. Y ahora sí, pero ya vimos que gracias a Dios que sí cura con el hermano Yardiel. Y pues le pedimos a Dios que ojalá y que lo sigan curando y que estemos bien.
0: 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Hermanos, atrévanse a tener fe, confianza, a creer, atrévase usted a generar un cambio en su vida. Está viendo el testimonio de la persona que nos consultó, una persona que vino sufriendo, cargando problemas, viviendo la muerte de los animales, enfermedades, pobreza. Amigo, dése la oportunidad de crear una vida positiva, una vida nueva, llena de energía, de prosperidad, de calma. Usted dése la oportunidad. Es el momento de cambiar su vida. Es el momento de decirle adiós a la tristeza, adiós a la enfermedad, adiós a la pobreza. Es el momento de decirle adiós a todo lo negativo, a todo aquello que enferma su vida, a todo aquello que definitivamente, hermano, le está causando problemas. Vimos a aquella persona, una persona que vino con nosotros, había sido víctima de la brujería, había recibido descargas negativas, estaba su esposa enferma, estaba muriéndose los animales, y hoy, gracias al Creador, gracias a Dios, al Padre Poderoso, Creador del cielo y de la tierra, logramos despojar todo eso negativo, logramos destruirlo, porque eso es la magia. La magia es unir elementos para hacer el bien, para sacar adelante a aquellas personas que están agotadas, que están angustiadas. Viene alguien y me dice, maestro, es que no me han podido ayudar en ninguna parte. Yo me pregunto, si le funcionan a las personas que hacen las cosas mal, que hacen brujería, le funciona el hecho de separar una mujer, el hecho de destruir un hogar, el hecho de llevarlo a la pobreza, de que un negocio no venda, ¿por qué no funcionaría la magia para bien? ¿Por qué no funcionarían las cosas buenas? Si recuerde que venimos a disfrutar del universo, de lo que Dios le ha dado a sus hijos. Somos hechos a imagen y semejanza. Entonces, amigo, amiga, usted que ve este programa por primera vez o que ya nos ha visto antes, pero no se ha animado a venir, la duda nos bloquea, la duda nos paraliza, la duda nos deja ahí, quietos, estáticos, sin poder hacer nada. No dude, levántese, porque la duda proviene del miedo. Y el miedo es el que nos paraliza totalmente. Levántese, levante el teléfono y márquenos, aparte su cita y venga directamente a recibir una ayuda. Abra su corazón, abra sus manos para que nosotros podamos ayudarles. Somos el grupo Harman International, soy Yardiel y estoy dispuesto a ayudarle. 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
1: Nos siguen llegando mensajes solicitándonos orientación y ayuda y dice: maestro, ¿qué puedo hacer para que mi casa se armonice? Yo a esta persona le digo el secreto más sencillo, a lo mejor ya lo he dicho antes, es quemar sal. Hermano, préstame atención, ¿cómo vas a hacer un ritual especial para armonizar la casa, para romper las vibras negativas? En un comalito vas a hacer una camita de sal de grano. Si no tienes sal de grano, que lo dudo porque es un elemento muy fácil de conseguir, puedes utilizar arena. Y encima de arena o de sal de grano vas a poner unos granitos de incienso, 7 granitos de incienso, y los vas a quemar con los carbones encendidos. ¿Para qué? Para armonizar la casa. ¿Pero qué vas a hacer, hermano? Obviamente, sahumar los rincones de la casa, las esquinas, nada más, solamente las esquinas. Y tú te vas a parar frente al sahumerio y vas a girar 7 veces. ¿Por qué 7 veces? 7 días de la semana. 7 es un símbolo, un día, un número mágico. Entonces, hermano, así de esta manera y tan sencilla vas a armonizar tu casa. Toda la gente necesita ver cambios, toda la gente necesita hacer que su vida funcione correctamente, pero no sabe cómo. Entonces, en ese momento le decimos: hermanos, está el grupo Harman. Por eso seguimos contestando mensajes y llamadas a todas las personas. Si el programa termina, usted continúe llamando, porque nuestro grupo de psíquicos está preparado para contestar sus llamadas. Su servidor, el maestro Yardiel, está aquí contestando mensajes. Estamos aquí contestando llamadas. Estamos aquí brindándole la orientación. Pero lo decía anteriormente, si necesita ver un cambio y no sabes cómo, para eso están los orientadores. Las personas que preparamos nuestra vida, canalizamos nuestra mente, nuestro conocimiento, encaminado siempre en la superación personal, en el crecimiento espiritual. Por eso sabemos hacer una barrida, por eso conocemos las plantas amargas, por eso conocemos las plantas dulces, por eso podemos proporcionarle a usted, hermano, una ayuda por medio de limpias, de barridas, de secretos mágicos. Por eso este programa se llama Magia para Curar. Nosotros gozamos de ese conocimiento y lo ponemos a su servicio. ¿Cómo lo puede hacer, hermano? A través de un mensaje, a través de una llamada solicitando su consulta y viniendo directamente a nuestro consultorio. Personalmente les estaré atendiendo, personalmente les estaré brindando una ayuda y estaré diciéndole a las personas cuál es el mejor camino a seguir. Usted tiene la oportunidad de llamarnos, de consultarnos, de acercarse a nosotros. Aparte una cita, siempre lo digo, recuerden, hermanos, que tienen el destino en sus manos. Decídase a cambiarlo.
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1: Esperamos un cielo mayormente soleado con una máxima temperatura calurosa llegando hasta los 36 grados centígrados en la sombra, con el viento soplando del sureste entre 5 y 10 kilómetros por hora, convirtiéndose a proveniente del noreste ya por la tarde. La mínima esta noche llegaría a los 24 grados con el cielo completamente despejado. Para mañana soleado, 34 como máxima, mínima en los 21 grados, con un 30% de posibilidad de lluvias que aumentan para el próximo jueves hasta en un 40% con máximas en los 26 grados y las mínimas de los 18.
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No paramos con la música, que están más de las superestelares. Recuerden que estamos conectados aquí en la cabina, el 878-783-1358, el 879-19303, centro de mensajes 435. Pura música que no para, de 4 a 5 con la superestelares.

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0: ¿Cómo les va, señoras y señores? Señoras y señores. Ladies and gentlemen. En el rancho de las becerras. Ah, no, todavía no ordeño, no. ¿Es a las qué? Es? 5:30, 6 más o menos. Empieza el ordeño, ¿qué? Ahí le mandamos saluditos a los vatos. Momento de relax. Momento de relax. Cuestión de minutos. Empezamos a pasar las vacas para la ordeña. Allá en el rancho las becerras. En Navacoa, Huilá. 878-791-9303. ¿Sabe cuál número le estoy dando? 878-791-9303. ¿Sabe qué número es? ¿Sabe o no sabe? Son mis trabajadores. Trabajadoras. Son mis trabajadoras. A ver, no entendí eso. Son mis trabajadoras. ¿Quiénes son tus trabajadoras? Oriéntame. En lo que abro yo redes sociales. Muévele ahí para que se coman la antena. Y ya le picaste, burro. A ver. Hombre, también te voy a. Ahí está, ahí está, ahí está, ahí está. Ya no le muevas. Hazlo para atrás. Hazlo para atrás, hazlo para atrás, hazlo para atrás, compadre. Son mis trabajadoras. Cristian, Lupe y Génesis. Saludos para Julio Herrera, para Cristian. Cristina, perdón, Julio Herrera. ¿Dónde anda Julio Herrera? Cristina, Lupe y Génesis. ¿En dónde, padre? ¡Ahí en la milpa! ¿Ahora dónde andas o qué? Suéltala, compadre. Suéltala, que me estás agarrando. Me están sorprendiendo con esa información. ¿En dónde, padre? ¿En dónde y de qué? ¿Cómo se llama? ¡Se llama! Todo un empresario, mi buen amigo Julio Herrera. Todo el éxito del mundo. Allá en la San Joaquín les mandamos saluditos, saluditos. 5:07. Snack, las tres hermanas. Snack, o sea que hay elotito, ¿no? Me imagino. Fritos, con queso. ¿Qué es un snack, ingeniería? Chucherías. ¿Eh? Preparado, rusas. ¡Ah, rusas! Me gustan a mí las colombianas. ¿Cómo así, mijo? ¿Cómo así? Nomás, ¿cómo hablan? ¡Huela briga y huela briga! ¿No conoces a unas chimbitas? Mira. ¡Qué tonto este! Allá les mandamos el saludo cordial allá en la San Joaquín. ¿Por dónde estás tú, Julio? Hay que ir a visitar al buen amigo Julio. ¿Eh? El próximo. Ahí mañana descansamos, ingeniero, ¿verdad? Mañana tengo junta en donde, ingeniero. Tenemos junta, ¿verdad? Pues ya ves que empiezan las campañas y quieren que vaya uno ahí. Mire. A dar la patadita a la suerte. ¿Eh? Tenemos una gente saturada, ya sabes, ¿dónde vivo? Ajá, a una cuadra de la plaza, pero pues la plaza tiene cuadras para allá, para acá, para el norte, sur, este, oeste. Bueno, ya nos pondremos de acuerdo para ir a visitar allá al tremendo Julio Herrera. Hasta la San Joaquín, 5:09, señoras y señores, todo el éxito del mundo allá en la San Juan.
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0: Y con el sello de garantía del Herrera. ¡Yay! Un saludo para los yeseros que todavía andamos al millón. El Pollo Martín, Jimmy Mauro. A los Briones, tapiceros Briones.

0: Señoras y señores, saludos Botello, manda saludos para la carpintería Ramírez, que andamos con todo, compadre. Un saludo para el Cheve, que anda bien a pena. Ay, papi, pero anoche... ¡Ay, huele a friga, ay, huele a friga!
1: Se alborota
0: la gallera. Se alborota la gallera, Cheve.

0: conocer. Hola, buenas tardes. ¿Sí puede poner el mix de Marco Marroquín? No me gusta cómo canta. Que tenga linda tarde, bendiciones. No te creas, ahorita lo agregamos. Ahorita lo agregamos. Nomás aguánteme el corte porque... No, es una cuerda ese Marroquín, ingeniero. Canta Mama Flex, compadre. Mama Flex. 878-791-9303. A través del 107.9 desde Piedras Negras, 5:22. A ver, deja ver si lo encuentro de voladita. Si lo encuentro, lo aventamos. Marroquí. Es que hay muchos marroquinos, ingeniero. Vea, Marco Marroquí. Por ahí me salió otro marroquí. Pensando que era ese mentado Marco y no, era otro marroquí. No me sé yo la historia de los marroquí, ingeniero. Y de vez, no me salió. Dice que no. Popurrí, como popurrí, entonces. Bar más tranqui. Si no me voy a la pausa. Aquí se define todo, ingeniero. Aquí se define todo. Si sale o no sale. A lo mejor lo escribí mal, ingeniero. No, no hay. Mix, Marco. Última.
1: Marco Marroquí.
0: No, pero debió haber salido con Marroquí. Ahorita lo busco. Voy a la pausa, regreso. 878-791-9303 desde la ciudad de... Ok. Desde la ciudad de Piedras Negras.
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4: Para hoy esperamos un cielo mayormente soleado con una máxima temperatura calurosa llegando hasta los 36 grados centígrados en la sombra, con el viento soplando del sureste entre 5 y 10 kilómetros por hora, convirtiéndose a proveniente del noreste ya por la tarde. La mínima esta noche llegaría a los 24 grados con el cielo completamente despejado. Para mañana soleado, 34 como máxima, mínima en los 21 grados, con un 30% de posibilidad de lluvias que aumentan para el próximo jueves hasta en un 40% con máximas en los 26 grados y las mínimas de los 18.
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1: Un momento, ANSPAC. El buen uso de la libertad. Ser libres es ser plenamente responsables, aunque seamos jóvenes, de lo que hacemos, de sus consecuencias en nosotros, en los demás y en la sociedad, y sobre todo ante Dios. Nosotras muchas veces nos disgustamos con nuestros papás porque nos siguen tratando como niños, pero si queremos que nos traten como adultos, debemos demostrar un comportamiento responsable. Y así poco a poco nos vamos ganando el derecho a la libertad, que no significa que podamos hacer lo que nos da la gana, pero sí tenemos derecho a elegir, ya que la libertad es uno de los dones más grandes que poseemos, pero tiene grandes riesgos. Tenemos nuestra vida en nuestras manos y con ella podemos construir un éxito perenne o un fracaso para siempre. Recuerda, una persona responsable es libre y una persona libre es responsable. Este fue un momento ANSPAC.

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2: 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Déjame checar porque no encontré el mix, pero te voy a poner una de Mr. Marroquí, como quiera. Como quiera lo voy a seguir buscando, pero yo lo había visto, fíjate. Yo lo había visto, pero no me acuerdo dónde. Y probablemente esté escrito de manera diferente, por eso no me lo encuentra en el modo de búsqueda. Pero si sale, la aventamos también. Por lo pronto, ahí va una rolita de Mr. Marco Marroquí, compadre. Hoy nomás. Yeah, yeah.

Lo has hecho ya, y la verdad, chécame bien los lentes, ingeniero, porque no alcanzo a distinguir bien ese numerito. ¡Ese numerito! ¡Hijo de la friga, hijo de la friga! Lada. ¿Y le ponemos cuál? ¿El de arriba o el de abajo? Ese mero, hombre. ¿Y el correo electrónico? ¿Cuál le pongo? Agus. A ver, ahí. Espérame. ¡Suelta otra rola tú, cebollón!

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4: La estación de la raza, compadre. 878-79-19303. Efectivamente, ese es el bueno. Sí, dice por acá. Y ok. Estás bien regazones tú. De veras que sí. Allá en el snack de mi amigo Julio Herrera, ya les mandamos saluditos en la San Joaquín, compadre. Saluditos para Lupe y Génesis. Cristina, Lupe y Génesis. Vámonos, compadre. Tercia de Ace, se llama. Se llama.

0: otra vez.
1: ¡Vámonos, compadre! ¡Qué bárbaro! 878-791-9303. Ya lo tengo aquí, ya lo tengo aquí, ingeniero. No lo dejes ir. Mételo a la cartera porque se te va a perder. Mételo a la cartera porque se te va a perder, botellito. Mira, no quiere abrir. Le faltan. ¿Qué le faltan, ingeniero? ¿Qué le falta, cebollón? Y no me digas. En punto de las. En punto de las. 6 de la tarde viene toda la información. Viene toda la información a través del 107.9. Encontré. Ocho siete ocho 79 1 93 03 desde la ciudad de Piedras Negras, señal.

0: merezco. ¿Cómo dijo? Me lo merezco. ¿Cómo? Dale, pusiste mi atención, cebollón. ¡Buenas tardes! A mis amigos sacachichos en Villa de Fuente, para los cocineros del amor. Y el repartidor del amor, el buen Elías. Al buen Elías le mandamos saluditos, ya repartiendo por toda la ciudad de Piedras Negras los mejores burritos, compadre. ¿Eh? Piedras Negras, bañado en salsa y luego échale jalapeños. ¡Hijo de la fregada! ¡No, hombre, qué chula! ¡Qué chulada, compadre! El buen Elías transitando, repartiendo burritos. ¡Qué rico, ingeniero! ¿Cómo no repartes para acá, Elías Medina? Es Elías Medina. Ya te traen a Elías Medina repartiendo burritos allá, cachichos. Nomás para que te des un quemón, compadre, ¿eh? Nomás para que te des un quemón. 10 minutos para que sean las 6 de la tarde. A las 6. Toda la información. Voy a la pausa, la última.
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¡Qué bárbaro, ingeniero! Con esta llegamos prácticamente al final de la primera hora a través del 107.9 desde Piedras Negras. Faltan solamente 4 minutitos para que sean ya. 4 minutitos ya para que sean. ¡Hijo de la briga! 4 minutos ya para que sean las 6 de la tarde. A las 6 viene toda la información en la Superestelar, en Dinámica 94.5. ¿En dónde más, ingeniero? Por Dinámica y por Superestelar, ok, 94.5 y 107.9 le llevan a usted toda la información más relevante acontecida en Piedras Negras, 5 Manantiales, Eagle Pass, nacional e internacional. ¿Eh? Son bien picudos aquí, camarada. Yo regreso en punto de las 8, porque viene información y luego viene el programa esotérico. Después viene el cebollón, después abrimos la cantina. Y ahí nos la llevamos, calmadito, ingeniero. Calmadito, y nos amanecemos. Con el 107.9, por lo pronto tiene el tiempo exacto para ir allá con Chichos. Es el momento para ir con Chichos, o háblele al tremendo Elías. Ahí a los cocineros del amor y al repartidor del amor para que le lleve su hamburguesa, su burro. ¿Verdad? Ahí en la San Juan, ¿quién anda transitando por la San Juan? Cáigale por el snack de Julio, allá cerquitas de la plaza. Órale, ahorita que. ¿Qué tenemos ahorita, Julio? Vamos a aventar las promociones, man. ¡Huele fregada y huele fregada! ¡Suéltale, ingeniero! En la Superestelar. Yo regreso, punto de las 8.

las 6 de la tarde. Este es un momento de reflexión. ¿De qué le sirve al hombre ganar el mundo entero si se pierde a sí mismo?

0: Hola, ¿qué tal? Buenas tardes. Esta es la información. Cambian formato de la matutina por veda electoral. Se informará respetando la ley. Presenta Memo Ruiz 9 ejes rectores de su campaña en busca de la diputación. Mayra Rubí realiza en la colonia Los Espejos su primer recorrido de campaña. Gaby López y Movimiento Ciudadano inician campaña con recorrido por Loma Verde. Invitan ascenso para construir escuelas en Praderas y ampliación Praderas. Gobierno federal inicia con el pago de las pensiones del bienestar. Cecilia Guadiana pide a Estados Unidos pruebas contundentes en acusaciones a Rocha Moya. Choferes de taxi y ambulancia que protagonizaron accidentes quedaron detenidos. Suspenden definitivamente a chofer de camión que se negó a prueba antidoping. Sujeto es detenido en Eagle Pass por negarse a entregar a su hijo y causarle lesiones. Evita la agresión de mujer por parte de su pareja en Eagle Pass gracias a denuncia oportuna. Sujeto que golpeó a su madre en la Ramón Bravo queda en prisión preventiva. Daños, amenazas y posesión de drogas encabezan las estadísticas de la Fiscalía General del Estado. Derechos Humanos acumula 134 quejas en lo que va del 2026, en abril fueron 33. Denuncian a propietario de Nono Parelli's Bakery por despido injustificado. Pronostica Protección Civil nuevo descenso en las temperaturas y probabilidades de lluvias. Piden a automovilistas extremar precauciones por pavimentación de la calle VIP. Crece el interés por el turismo médico de Piedras Negras y en el Tianguis de Acapulco. De esto y mucho más en este resumen informativo de Radio Zócalo Noticias, listos que hoy nosotros en martes. Así comenzamos.
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0: Pronóstico del tiempo para esta noche, una mínima en 24 grados centígrados. Mañana miércoles, una temperatura de 34 como máxima y la mínima en los 21 grados centígrados. El jueves máxima en 24, mínima en 18. Mañana por la noche y el jueves hay un 40% de probabilidades de lluvia. El viernes un 30% con una máxima de 29 y una mínima en 20. Sábado y domingo en los 34 grados y una mínima en los 22 grados centígrados. Pronóstico del tiempo para esta semana.
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0: 6:05 y la temperatura en la ciudad de 36, pero la sensación es de 38 grados. ¿Cómo están? Buenas tardes, un gusto recibirles en esta edición de Radio Zócalo. Es martes 5 de mayo del 2026. Amigos, en Acuña 92.9, Superestelar 107.9, en la 94.5, ahí está muy atenta Chío Muñoz, concentrada, por supuesto, en los controles digitales. Y hablando de digitales, en las plataformas está el señor Edgar González, el señor Parker, pendiente precisamente de todas las plataformas en las redes sociales. Yo soy Héctor Sergio y nos vamos directamente a la información. Fueron consignados los choferes del taxi y de la ambulancia que protagonizaron un accidente en donde se vio involucrado como paciente el doctor Lotipa Mota Natarema.
3: El chofer de ambulancia Fabián N. y el taxista Roberto, de 54 años, fueron consignados ante el agente investigador de asuntos viales por el accidente vial registrado en Avenida Lázaro Cárdenas y par vial Alejo González. En el choque resultaron lesionados Lotipa Mota Natarema, de 85 años, y Fabián Rodríguez Romero. Debido al accidente resultaron afectados Virgilio Treviño Morales, de 79 años, conductor de una Toyota Camry, y Fernando Villegas, conductor de una Chevrolet S10. El coordinador de Ministerios Públicos, Rogelio Gómez Rodríguez, da a conocer la información.
4: Sí, bueno, el día de ayer se pone a disposición a al menos dos personas del sexo masculino. Esto, bueno, por el delito de daños y lesiones de tipo culposo, en donde se suscitara un percance vial sobre la calle Emilio Carranza, cruce con la calle Alejo González de la colonia Buenavista, en esta ciudad. Derivado de de este evento, se realiza esta detención, este aseguramiento, y se ponen a disposición del Ministerio Público, quien en el término constitucional resolverá la situación jurídica, que son de 48 horas. Dentro de este plazo, pues bueno, como parte de las investigaciones realizadas por el agente del Ministerio Público, es el recabar videograbaciones del lugar de los hechos que nos puedan dar pauta para y que puedan ser introducidas también a efecto de llevar a cabo el peritaje de tránsito terrestre. Esto es pues para determinar en este caso la responsabilidad sobre el conductor. En este evento también resultaron algunas personas lesionadas, quienes fueron trasladadas a un hospital en esta ciudad. Se reportan estables, sin embargo, bueno, hay que esperar a que el médico legista lleve a cabo su certificación y pueda determinar el tipo de lesiones que presenta.
3: Para Radio Zocal Noticias, Armando Valdés Martínez.
0: 6:07, 37 la temperatura. Queda en prisión preventiva el sujeto que golpeó a su madre.
3: Julio César, de 43 años, detenido por agente de la Policía de Investigación Criminal, acusado de golpear a su madre, 73 años, en la colonia Ramón Bravo, quedó en prisión preventiva en un plazo de investigación complementaria de 2 meses. El coordinador de Ministerios Públicos, Rogelio Gómez Rodríguez, da a conocer la información.
4: El día de ayer se llevó a cabo una audiencia inicial en esta etapa procesal, en donde el Ministerio Público, luego de que una persona del sexo masculino fue puesta a disposición del juez, se lleva a cabo la formulación de imputación. En esta parte el Ministerio Público se le hace del conocimiento sobre los hechos investigados, sobre los hechos que se le atribuyen al investigado, y también la exposición de los datos de prueba. Esto es para efectos de la solicitud de la vinculación a proceso, la cual el día de ayer se resolvió esta parte de la situación jurídica, en donde se dicta un auto de vinculación a proceso por el delito de violencia familiar y se impuso una medida cautelar de prisión preventiva justificada.
3: Para Radio Zocal Noticias, Armando Valdés Martínez.
0: 6:09 y la temperatura en Piedras Negras, 36 grados centígrados. Los delitos de daños, amenazas y posesión de narcóticos siguen en las estadísticas de la Fiscalía General del Estado.
3: Los delitos de violencia contra miembros, narcomenudeo, daños y violencia familiar se han mantenido mes a mes dentro de la estadística de la Fiscalía General del Estado, tanto en detenidos y denuncias, mientras que el robo se presentaron solamente 14 en el mes de abril, lo que indica una disminución. Lo anterior fue informado por el coordinador de Ministerios Públicos, Rogelio Gómez Rodríguez.
4: Por lo que responde, al mes de abril, en un resumen mensual de carpetas de investigación iniciadas, esto, pues bueno, tanto en el área de detenidos con persona detenida por diversos delitos, así como el área de atención temprana, se tienen registrados un número de delitos en el cual pues prevalece lo que es el delito de amenazas, el delito de daños, esto en su modalidad de daños dolosos y daños culposos, lo que tiene que ver con percances viales. El delito también de narcomenudeo y el delito de violencia familiar. Se destaca que, bueno, como parte también de estas carpetas de investigación iniciadas en lo que es las áreas correspondientes de los ministerios públicos, se encuentran en avances de investigación, muchas de ellas ya canalizadas y judicializadas, lo que es ante un juez de control, en donde están llevando a cabo su trámite correspondiente.
3: Para Radio Zocal Noticias, Armando Valdés Martínez.
0: Fue denunciado el propietario del negocio que seguramente usted conoce, el Non Parelis Bakery, por despido injustificado.
3: tres jóvenes que fueron despedidos en forma injustificada del negocio Non Parelis Bakery presentaron denuncia formal ante el juzgado civil por el despido sin su terminación correspondiente. La sucursal de la Plaza Telcel y la ubicada en Avenida Rico Colegio Militar fueron cerradas. Actualmente están funcionando los negocios ubicados en Plaza.tec y de Home Depot, así como la ubicada en Avenida Heroico Colegio Militar, que funciona solo para llevar. La denuncia fue presentada en contra de Héctor Alberto Serrano, propietario de las negociaciones. Los empleados mencionaron que tienen desde diciembre solicitando su terminación conforme a la ley. Hasta el momento no han sido notificados sobre la misma, por lo que emprendieron acciones legales. Será el juzgado civil donde se presentó la denuncia correspondiente para el pago de las mismas. Para Radio Zocal Noticias, Armando Valdés Martínez.
0: 6:12, apresan a un sujeto por causar lesiones a su propio hijo. Su ex esposa lo denunció.
5: En base a un reporte sobre un hecho relacionado a la custodia de menores, oficiales de la policía arrestaron a un sujeto porque presuntamente causó lesiones físicas a uno de los niños, su hijo. La información que reveló el subjefe policial Humberto Garza indica que este incidente se presentó en la cuadra 1100 de la calle Crown Ridge, en donde una mujer dijo que el padre de sus hijos, identificado como Dimas J. Bañuelos, se negaba a entregar a sus hijos de 9 y 11 años de edad. Durante el proceso de investigación en el lugar, los oficiales encargados de responder al llamado notaron que uno de los menores tenía presuntamente lesiones físicas múltiples, así como moretones en distintas partes del cuerpo. La información añade que personal de emergencia de salud acudió a evaluar al menor y posteriormente se notificó al Servicio de Protección de Menores. También la autoridad informó que el menor tuvo que ser transportado por su madre al Hospital Regional Fort Duncan para que fuera revisado. Yay Bañuelos fue arrestado y llevado a la cárcel municipal bajo cargo de lesionar a un niño y se le impuso fianza de $20,000. Para Radio Zócalo Noticias, Eleazar Ibarra.
0: 6:13, una denuncia oportuna evitó que una mujer fuera agredida por su esposo Gerardo Méndez, de 41 años.
5: Un hombre que estuvo a punto de agredir físicamente a su esposa fue detenido por agente del sheriff la noche de lunes en un área de la calle García, luego de que la víctima denunció los hechos antes de que escalaran a una situación mayor. Se trata de Gerardo Méndez, de 41 años, el que se hallaba en estado de ebriedad, lo que hacía más agresiva su conducta. El sheriff Thomas Merver informó que la víctima aseguró que Méndez estuvo bebiendo alcohol desde temprano antes de cortar el césped de la vivienda.
6: La esposa iba apenas a prepararse para acostarse, sacarte ella, ¿verdad? Pero él empezó a tomar, puso medio intoxicado y comenzó a amenazarla, ¿verdad? Y ella dijo, no, pues tuvo miedo que le lastimara a ella y a sus hijos. Entonces le llamaron los deputies, con los deputies, y lo vieron intoxicado y muy agresivo. Pero lo arrestaron, aquí se lo trajeron para Tambos y quería ser por lo que dijo la señora, que tenía miedo. Que puede ser que lo plantear, pues estaba muy agresivo. Pero el cargo es asalto familiar, pero no fue golpeada ni nada más. Okay. Que la asustó mucho. Aunque qué bueno que llamó, ¿verdad? Porque hay personas que toman mucho alcohol, lo que sea, y se descontrolan y no saben lo que hacen y pueden golpear a una persona muy grave. O los niños también los pueden golpear, ¿verdad? Aquí estuvo, aquí está, me imagino que ya por ahorita, esto ocurrió a las 8:25 de la noche, hasta ayer.
5: Para Radio Zócalo Noticias, Eleazar Ibarra.
0: 6:15, vamos a hacer una pausa, así de rápido hemos llegado al primer corte comercial, nosotros ya regresamos.
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0: 6:18, temperatura 36 grados centígrados. Advierten sobre trabajos de pavimentación en la transitada avenida VIP.
5: La ciudad de Eagle Pass, a través del Departamento de Obras Públicas, se encuentra trabajando en la rehabilitación de la avenida VIP, en la que está instalando pavimento nuevo, y aunque es una zona sumamente transitada, el tráfico no está suspendido. De hecho, los trabajos que se prolongarán por los próximos días se están realizando mayormente en hora de la noche, cuando hay menos tránsito y haya más oportunidad de que los empleados tengan de maniobrar la maquinaria. Las obras de pavimentación se extienden desde la intersección con la calle Main hasta conectar con la carretera del Indio en direcciones de norte a sur y de sur a norte. Es una vialidad que conecta con el perímetro comercial de la ciudad de Eagle Pass, por lo que los encargados del proyecto están advirtiendo a los automovilistas para que tomen las prevenciones necesarias si se desplaza por esa zona. Para Radio Zócalo Noticias, Eleazar Ibarra.
0: 6:19, cambiaron el formato de la matutina por la veda electoral. Se informará respetando la ley, así lo dijo esta mañana el secretario del ayuntamiento, Daniel Omar Aguilar Muñoz.
19: A partir de este martes y con la finalidad de respetar los lineamientos establecidos tanto por el Instituto Electoral de Coahuila como el Instituto Nacional Electoral, se implementó un nuevo formato en la conferencia matutina de Piedras Negras. Dicho espacio, que por los próximos 30 días se denominará segmento de información de servicios públicos, respetará la veda electoral enmarcada dentro del artículo 134 constitucional, de acuerdo a lo que declaró el secretario del ayuntamiento. Daniel Omar Aguilar Muñoz explicó que si bien no se dejará de informar a la comunidad, el esquema y modelo bajo el que se realizaba dicho ejercicio sí sufre modificaciones, como eliminar cifras, obras y otros datos específicos. Dijo que la intención es reducir la exposición de temas que pudieran ser considerados como promoción o exaltar los logros de gobierno, además de no emplear eslóganes, cortinillas y herramientas de identidad de la administración. De igual manera, Aguilar Muñoz confirmó que en días pasados se efectuó una intensa capacitación tanto a directores de área como mandos medios, con el fin de hacerles ver qué se puede y no se puede hacer en esa campaña.
20: Entonces, constriñe el artículo 134 de la Constitución a los 3 órdenes de gobierno, a los 3 poderes, organismos descentralizados, desconcentrados, etcétera, a restringir la comunicación gubernamental. Por eso el cambio de formato, pues no habrá eslogans, no habrá comparativas, sin perjuicio de maximizar el acceso a la información que es pública y que es de orden pues informativo, como en este caso no le está vedado al ayuntamiento hacer informes como el que hizo el profesor Andrés, etcétera. Eso continúa únicamente, pues en estos 30 días de campaña se disminuye la exposición en cuanto a diversos rubros, por ejemplo, pues todo lo de obra pública, todos los datos, informes están prohibidos, en este sentido, informes en el sentido de exaltar los logros del gobierno. Entonces, ese es el cambio de formato. De cualquier manera, pues estaremos aquí dando el informe puntual de lo que haya, en el caso de la sección de preguntas y respuestas, de lo que sea información que requiera la ciudadanía. Ya también quiero adelantarles que se dio una capacitación ayer a la totalidad de los directores generales, directores de área, es decir, mandos altos y mandos medios que participan en esta conferencia, a efecto de que se cumpla con la normatividad en materia electoral. En este tema del artículo 134 estaremos las autoridades que nos corresponde, la asesoría jurídica y el órgano interno de control, estaremos muy pendientes de que se cumpla a cabalidad lo que la ley marca para efecto de evitar sanciones y también de guardar la neutralidad política que se requiere en este proceso electoral.
19: Para Radio Zócalo Noticias, Armando López Capeticho.
0: Esta mañana, el coordinador de educación, el profesor Juan Andrés García Díaz, informó sobre un censo para construir escuelas en Praderas y ampliación Praderas.
19: Ante la necesidad de infraestructura educativa que se tiene tanto en el fraccionamiento Praderas como en ampliación Praderas, las autoridades de los tres niveles de gobierno están convocando a un censo entre los habitantes de esa zona de Piedras Negras. De acuerdo al coordinador de educación en el municipio, Juan Andrés García Díaz, la intención es conocer la cantidad de niños y adolescentes en edad escolar, por lo que se invitó a los padres de familia a acudir al conteo este miércoles 6 de mayo. Detalló que la cita es en punto de las 7 de la tarde, en el predio que está ubicado en el Boulevard Ampliación Praderas, entre las calles Norberto de Luna Chavarría y Alfonso León Brés, únicamente con la CURP de los niños como documento. Andrés García indicó que la información recabada será entregada tanto a la Secretaría de Educación Pública Federal como a la Secretaría de Educación de Coahuila para justificar la necesidad y se autorice la construcción de los planteles. Indicó que se pretende construir un complejo de escuelas de los niveles preescolar, primaria y secundaria en el sector, ante la gran cantidad de habitantes que ahí residen. De ahí la importancia de que la gente participe en el censo.
1: Les invita a participar en el censo educativo para la construcción de escuelas en la colonia Praderas y Ampliación Praderas. Este aviso o invitación va dirigido a familias con hijos e hijas que cursan educación preescolar, primaria, secundaria y bachillerato en el ciclo escolar 2026-2027. Hemos estado en pláticas, en charlas con la Secretaría de Educación, tanto estatal como federal, y la intención es hacer un complejo educativo en estas dos colonias, que es para aquel sector donde está creciendo la ciudad, pero entre muchos requisitos que nos piden es justificar la creación de estas escuelas. Entonces es importante que el día de mañana se den cita a todos los padres de familia de las colonias Praderas y Ampliación Praderas, a las 7 de la tarde en el predio ubicado en el Boulevard Ampliación Praderas, entre las calles Norberto de Luna Chavarría y Alfonso de León Brés. El único requisito es llevar copia de la CURP de sus hijos y ahí mismo los vamos a censar y toda esa información se va directo a la Secretaría de Educación para que nos permitan realizar las instituciones educativas en este sector de la ciudad.
19: Para Radio Zócalo Noticias, Armando López Capeticho.
0: Fue suspendido el chofer del camión que se negó a una prueba antidoping, según informa Jesús Homero Castrovela, quien es el director del transporte.
19: Debido a que se mantuvo en su decisión de negarse a ser sometido a una prueba antidopaje, el operador de transporte colectivo que fue sancionado el jueves de la semana pasada fue dado de baja de manera definitiva. Lo anterior fue confirmado por el director de Transporte Municipal, Jesús Homero Castro Vela, quien detalló que dicha medida estará vigente por lo que resta de la presente administración y quedará en su expediente. Admitió que se buscó dialogar con el chofer, pero este no entró en razones, por lo que se tomó dicha determinación y se informó al concesionario, ya que no se tiene tolerancia con ese tipo de actitudes en el servicio. Castro Vela estableció que por fortuna este incidente no involucró a un ciudadano, ya que la situación pudo haber escalado a otro nivel por la conducta del operador. Los hechos ocurrieron el viernes, cuando el chofer se le atravesó al paso a la unidad particular del funcionario y se tornó agresivo, sin importar que fuera el director.
2: Sí, mira, voy a decir esto. Qué bueno que me pasó a mí. Qué bueno que me pasó a mí y no a un ciudadano, a un pasajero, a un automovilista. Tan pronto sucedió esa situación, el operador fue suspendido por el motivo de que no se quiso hacer un examen antidoping en ese momento. Fue suspendido, se va suspendido definitivamente el transporte urbano. No podemos permitir esta clase de operadores prestando un servicio a la ciudadanía.
19: Para Radio Zócalo Noticias, Armando López Capeticho.
0: 6:27, Protección Civil tiene buenas noticias, pronostica lluvias.
19: Un nuevo frente frío, acompañado de un sistema de baja presión, estará impactando Piedras Negras y la región a partir de este miércoles por la noche, provocando posibilidades de lluvias y tormentas, así como descenso en las temperaturas. De acuerdo al director de Protección Civil y Bomberos, Ari Antonio Hernández Esquivel, son probabilidades de precipitaciones que fluctuarán entre un 30 y un 40%, por lo que pidió a la ciudadanía estar atenta a los pronósticos.

0: Esto irá de forma gradual. Tenemos el 30% de posibilidades de lluvias y tormentas eléctricas. Es algo que estamos monitoreando para estar ahí constante con lo que viene siendo la vigilancia de los desarrollos de estas tormentas que pudieran presentarse. Y para amanecer del día jueves esperamos temperaturas máximas de 25 grados, mínimas de 17 grados centígrados, con un 20% de posibilidades de lluvia antes de las 4 de la tarde, y ya para lo que es tarde noche aumentan a un 40%.
1: Recordarle a la gente que mayo tradicionalmente es un mes, ¿verdad?
0: Sí, estamos en época, ¿verdad?, en época de lluvia aquí en la ciudad de Piedras Negras. Es como te digo, ahorita estamos ahí arduamente con lo que viene siendo el monitoreo de la vigilancia, analizando lo que vienen siendo los modelos de predicción para anticiparnos a estas tormentas. Afortunadamente, las tormentas que esperamos para esta semana pues no se ven tormentas de gran magnitud. Más sin embargo, al momento de presentarse, pues esto pudiera cambiar. Por eso es importante estar vigilando las 24 horas del día.
2: Para Radio Zócalo Noticias, Armando López Capeticho.
3: Hemos llegado a la media del noticiero. Vamos a hacer una pausa comercial. Usted no se vaya, que nosotros ya volvemos.
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0: 28 a las 7, 36 la temperatura. El Centro de Atención al Adolescente implementa un código 100 para agilizar respuesta.
1: Con el propósito de responder de manera inmediata cualquier situación emocional que presenten los jóvenes, el municipio, a través del Centro de Atención al Adolescente, ha implementado el programa denominado Código 100. De acuerdo a la titular del centro, Violeta Linares de la Rosa, se trata de una estrategia estructurada que integra detección, evaluación, intervención y seguimiento para casos de ideación suicida, autolesiones o crisis emocionales severas. Tras enumerar cada uno de los pasos que se sigue como parte de este protocolo, destacó que con ello también se busca el

0: Eliminar la improvisación y actuar con rapidez, ya que el tiempo es fundamental en situaciones de esta índole. Violeta Linares destacó la importancia de un involucramiento activo de los padres de familia o tutores de los menores, ya que pueden permitir un reporte oportuno y evitar que se pueda presentar alguna tragedia.
1: Dentro de este protocolo, el primer paso es la detección, es decir, el primer contacto con el adolescente o cualquier ciudadano que presenta estas problemáticas. Hay dos maneras que se tiene este contacto. La primera es cuando el joven es intervenido por una unidad médica o número de emergencia y se da la atención médica. Es decir, aquí el objetivo es salvaguardar su salud física, dar la atención si el joven o la persona tiene alguna lesión, si se ingirió algún medicamento o algún tipo de sustancia, salvaguardar su salud física, vuelva a repetir. De esta misma manera, dentro de la intervención médica, se canaliza lo que viene siendo el área de psiquiatría si la persona se encuentra en una crisis severa, ¿sí? Entonces también va vinculación con el psiquiatría. La otra manera de tener el primer contacto, la detección de una situación en riesgo, es la intervención psicológica. Cuando la persona, cuando el adolescente, por decisión propia o del tutor, se acerca a lo que viene siendo a un psicólogo, en nuestro caso que es el CAT. Y aquí lo que viene siendo el profesional aplica un instrumento para evaluar lo que viene siendo la ansiedad, la depresión, el riesgo que tiene la persona en autolesionarse. En este momento, cuando se tiene la primera entrevista con el psicólogo, se hace una intervinculación. Esto quiere decir que el mismo psicólogo canaliza nuevamente o canaliza por primera vez al área de psiquiatría.
0: Para Radio Zócalo Noticias, Armando López Capeticho.
2: 25 minutos ya y serán las 7. La temperatura en la ciudad es de 35 bochornosos grados. La humedad en el ambiente es del 55%, por eso siente todo bochornoso. Anoche el candidato del Partido Revolucionario Institucional y UDC, Guillermo Ruiz Guerra, presentó su plataforma de acción legislativa para contender en este proceso electoral que tenemos ya en puerta, que ya lo estamos viviendo, y presentó 9 ejes rectores al inicio de su campaña. Escuche cuáles son.
3: En conferencia de prensa celebrada este martes en las instalaciones del Partido Revolucionario Institucional, Guillermo Ruiz Guerra hizo la presentación de los 9 ejes rectores de su campaña, los cuales irá desglosando durante los próximos días. El candidato a la diputación local por el distrito 02 señaló que se trata de un plan de trabajo bien estructurado que abarca los temas de Coahuila blindado, Coahuila mejora, inclusión y apoyo a personas con discapacidad, créditos y becas para adelante. Indicó que también se incluyen en equipo decidimos, salud y bienestar, educación y juventud, infraestructura y desarrollo, así como el impulso de obras estratégicas de movilidad y conectividad. Estableció que la seguridad es el compromiso principal, por lo que se reforzará el modelo impulsado por el Estado, ya que los resultados lo avalan y que es algo de lo más valioso que está en juego en esta próxima elección.
4: Tenemos un plan de trabajo bien elaborado, muy bien construido, en donde vienen mis ejes, ¿verdad?, por Coahuila y por Piedras Negras, de lo que queremos trabajar, donde abordamos temas o mis compromisos para seguir avanzando. Desde un Coahuila blindado, Coahuila mejora, inclusión y apoyo a personas con discapacidad, créditos y becas para adelante, en equipo decidimos, salud y bienestar, educación y juventud, infraestructura y desarrollo, impulsar obras estratégicas de movilidad y conectividad. Y bueno, aquí viene una presentación de mi vida, de mi familia, tenemos todo este gran plan de trabajo en donde cada semana les voy a ir desglosando cada día a través de ustedes, de los medios de comunicación, a través de mis plataformas también de redes sociales, las propuestas que vamos a estar trabajando para poder seguir trabajando por esta gran ciudad que tanto queremos, que es Piedras Negras, por este gran estado que es Coahuila, por mi distrito número 2. Ser muy puntuales, que esta elección, que esta candidatura, pues bueno, tiene bien platicar de la alianza Ciudadana por la Seguridad, así se llama, es el eslogan de la campaña es el nombre con el que está registrado, porque eso es lo que nos importa, eso es lo que, además de muchos proyectos, ese es el principal eje en el que hemos trabajado y que vamos a seguir haciéndolo, vamos a seguir reforzando ese modelo, este modelo de seguridad que existe en Coahuila, un modelo de seguridad donde el gobernador del estado, Manolo Jiménez, pues ha venido implementándolo y que ha dado resultados en el estado. Vemos la oportunidad de poder tener un evento a las 0 horas aquí en Coahuila, donde todos los candidatos de todos los partidos políticos puedan arrancar en la madrugada, pues es gracias a que existe este modelo de seguridad, y desde el Congreso del Estado siempre he respaldado el presupuesto para poder seguir apoyando este modelo de seguridad, iniciativas de ley que se presentan, tanto en la parte de seguridad pública estatal como en la fiscalía, siempre va a ser el respaldo, porque somos capaces de entender y de comprender de la importancia y la necesidad de lo que está en juego en esta elección.
3: Para Radio Zócalo Noticias, Ángel Robles Estrada.
2: Derechos Humanos ya acumula 134 quejas en lo que va del año. En abril fueron 33.
3: Durante el pasado mes de abril, la tercera visitaduría de la Comisión de los Derechos Humanos del Estado de Coahuila recibió un total de 33 quejas, por lo que en el acumulado de lo que va de este año suman ya 134 querellas. Así lo informó el tercer visitador, Manuel López Soto, quien mencionó que de las querellas más recientes, 6 fueron en contra de la Policía Municipal de Piedras Negras, 3 para la misma corporación pero en Nava, así como 2 más para la de Allende. Así como otras contra varias dependencias federales que se canalizan a la sede nacional. Indicó que en lo que se refiere a las voces de violación se tiene como la principal la detención arbitraria, seguida del ejercicio indebido de la función pública, las lesiones y...
5: Al 30 de abril de 2026. De estas quejas que hemos recibido, tenemos que fueron contra la Policía Municipal 6 de Piedras Negras, 3 contra la Policía Municipal de Nava y 2 de Allende. Entonces, en total, 11 heridos. Tenemos que fueron contra la Policía Municipal 6 de Piedras Negras, 3 contra la Policía Municipal de Nava y 2 de Allende. Entonces, en total, 11

0: empresa Coahuila o otras corporaciones de la Secretaría de Seguridad Pública, tenemos 6 quejas. La Policía de Investigación tiene 2, el Hospital General tiene también 2, la Secretaría de Educación en el Estado tiene 2, y Investigación tiene 2, el Hospital General tiene también 2, la Secretaría de Educación en el Estado tiene 2, y por ejemplo, también tenemos una contra Comisión Federal de Electricidad, que es una autoridad federal, en contra del Instituto Mexicano del Seguro Social, que también es una autoridad federal, CFRESO 14, también autoridad federal. Estas quejas, que son 3, se mandan a la Comisión Nacional de Derechos Humanos en Torreón para el trámite correspondiente. Entonces, son las quejas de abril. Ahora vamos a ver las voces de violación. Tenemos que fueron calificadas como detención arbitraria 13 quejas, 9 por ejercicio indebido de la función pública, 4 por lesiones y 4 por robo. Son las principales voces de estas 33 quejas de abril de este año.
1: Para Radio Zócalo Noticias, Ángel Robles Estrada.
2: 18 y las 7, crece el interés por el turismo médico de Piedras Negras en el tianguis que se lleva a cabo en Acapulco.
1: Como todo un éxito calificó Ramón Rosales la participación del estado de Coahuila en el Tianguis Turístico 2026, donde incluso la entidad logró obtener el premio como el mejor stand que se montó en todo el evento. El tesorero de la Oficina de Convenciones y Visitantes señaló que también se lograron concretar una buena cantidad de citas con gente que está interesada en conocer todos los atractivos con los que se cuenta en el estado. Comentó que en ese sentido les sorprendió ver el interés de muchas personas por venir a Piedras Negras por el tema del turismo médico con el que se cuenta en esta frontera, por lo que muchos comentaron que en breve podrían estar en la ciudad de visita.
3: Nos fue muchísimo, muy bien, estuvimos muy contentos, pero sobre todo se ganó el primer lugar, el mejor stand del tianguis fue Coahuila, ese fue por votos de todos, así que pues venimos más contentos porque creemos que pues eso también ayuda mucho al estado, pero sobre todo pues las citas que tuvimos, no nada más Piedras Negras, sino todas las OCDs y aparte los operadores que están en todo el estado, pues todos tuvimos afortunadamente las citas que estaban programadas, cumplimos con ello, pero lo que me llamó muchísimo la atención este año fue que los operadores que más se acercaron con nosotros, Piedras Negras, fue sobre el turismo de médico. El turismo médico, como que Estados Unidos está muy interesado en las fronteras, el turismo en las fronteras, así que eso nos llamó muchísimo la atención, y pues esperemos que los frutos vengan después, se vieron interesados, les vamos a enviar los folletos que nosotros tenemos de turismo médico, y ya pues ellos decidirán si vienen o no vienen, o como quiera quedaron de dar seguimiento, y ver qué posibilidades hay para el próximo año, tener otra cita con ellos, porque nos dijeron que sí es un poquito difícil entrar ahí con ellos, pero que siendo constantes y ellos viniendo a ver, que esperan si no vienen este año, a lo mejor el próximo año, pero pues nosotros estamos muy contentos con la labor desarrollada en este tianguis.
1: Para Radio Zócalo Noticias, Ángel Robles Estrada.
2: Faltan 15 minutos para que sean ya las 7, hacemos una pausa y volvemos.

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7: 7:13, inicia Mayra Rubia actividades en campaña con un recorrido en la colonia Los Espejos.
8: En el arranque de sus actividades en campaña, este martes la candidata a la diputación local por este distrito, abanderando a Morena y el Partido del Trabajo, Mayra Rubí Rangel, realizó un recorrido por las calles de la colonia Los Espejos, con la finalidad de llevar su oferta política a los habitantes de este sector. La candidata, destacó Rangel, realizó un recorrido por las calles de la colonia Los Espejos, con la finalidad de llevar su oferta política a los habitantes de este sector. La candidata destacó envuelve a esta ideología política hacia todo Coahuila. Rubí Rangel señaló que los ejes que forman parte de su propuesta política están enfocados en garantizar el bienestar y la justicia social, por lo que hizo un llamado a la comunidad para valorar la intención que tendrá su voto este próximo mes de junio. Están enfocados en garantizar el bienestar.
9: Hoy es nuestro primer recorrido y nos toca en el turno matutino, por así decirlo, hoy a las 10 de la mañana estamos arrancando aquí en la colonia Los Espejos y estamos muy matutino, por así decirlo, hoy a las 10 de la mañana estamos arrancando aquí en la colonia Los Espejos y estamos mucho con toda esta gente linda que viene a apoyar en este recorrido, que a pesar de que sabemos que es horario de trabajo, que es horario escolar, que la gente en las mañanas está muy ocupada, pues aquí viene a apoyar en este recorrido, que a pesar de que sabemos que es horario de trabajo, que es horario escolar, que la gente en las mañanas está muy ocupada, pues aquí
10: inicio de campaña.
9: Sí, tenemos la expectativa de que el pueblo de Piedras Negras está respondiendo con positivismo. Ellos quieren que la transformación se siga estableciendo en todo Coahuila. Entonces sabemos que en México ya llegó la transformación y aquí en Coahuila nos falta ese piquito para poder llegar al nivel que el gobierno federal está haciendo y que sabemos que es emanado de Morena. Entonces la gente está contenta. ¿Por qué? Porque nosotros vamos con resultados, nosotros no vamos con inventos, nosotros no vamos con promesas falsas. Mostramos resultados y queremos que siga esta continuidad.
10: ¿Cuál es el mensaje a la ciudadanía en este?
9: A la ciudadanía decirles que estamos con el mismo proyecto de la transformación. En la mañana estuvimos en un noticiero y queremos decirles que nuestros cuatro ejes están basados en el bienestar y en la justicia social.
8: Para Radio Zócalo Noticias, Gabriel Méndez Martínez.
7: Bueno, y quien también arrancó su campaña fue Gabriela López del Movimiento Ciudadano en Loma Verde.
8: Iniciando oficialmente su campaña de proselitismo, este martes la candidata a la diputación local por este distrito, abanderando al partido Movimiento Ciudadano, Gabriela López, llevó a cabo un recorrido por las calles de la colonia Loma Verde en compañía de militantes y simpatizantes de dicha fracción política. La aspirante precisó que su oferta política está sustentada en tres ejes principales, los cuales implican el desarrollo en el enfoque de la economía, la salud y la seguridad, aspectos en los que consideró que la ciudad se ha visto mermada y se

tienen puntuales áreas de oportunidad. Asimismo, hizo un llamado a la comunidad para que consideren, mediante el favor de su voto, brindar una oportunidad a una gestión diferente y meramente ciudadana, libre de cualquier compromiso y consciente de las necesidades latentes de este distrito electoral para hacer las gestiones necesarias desde el Congreso.

0: 6:52, 8:07, señalamientos de Estados Unidos contra Rocha Moya deben tener pruebas contundentes, dice Cecilia Guadiana.
1: Luego de haber solicitado licencia para separarse temporalmente de sus funciones como mandatario estatal, es un hecho que los señalamientos criminales en contra del exgobernador de Sinaloa, Rubén Rocha Moya, deberán ser sustentados con pruebas contundentes y presentados ante la Fiscalía General de la República. Así lo consideró la senadora Cecilia Guadiana, enfatizando que si bien las autoridades federales no permitirán encubrir antecedentes criminales de ningún funcionario público, el Departamento de Estados Unidos debe comprobar las acusaciones realizadas contra Rocha Moya en el proceso de investigación que se encuentra actualmente activo. Guadiana Mandujano cuestionó el hecho del por qué no se sigue el mismo criterio para con la gobernadora de Chihuahua, María Eugenia Campos, ello luego de permitir el acceso y permanencia de agentes de seguridad extranjeros en dicha entidad, sin el consentimiento del gobierno federal, lo que calificó como una clara traición a la soberanía del país.
2: Pues mira, el gobernador ya solicitó licencia precisamente para que se lleven a cabo estas investigaciones por parte de la Fiscalía General de la República. Antier en la mañanera explicó la consejera jurídica Luisa María Alcalde este proceso, cómo se va a llevar a cabo y el orden que tiene que tener las investigaciones para, pues ahora sí, lo que sigue, ¿verdad? Hay un plazo de 60 días, pero por parte del gobierno de Estados Unidos, del Departamento de Estados Unidos, tienen que enviar pruebas contundentes a la Fiscalía General de la República. Entonces, están llevando su proceso, nuestro movimiento no vamos a tapar ni cubrir a nadie que haya cometido delitos en el país. Y pues bueno, también debería la gobernadora de Chihuahua solicitar licencia porque lo que hizo fue atroz, pues ahora sí que es, o sea, no defender la soberanía de nuestro país y dejar que se pues permanezcan agentes extranjeros aquí en el territorio mexicano sin ni siquiera coordinación alguna del gobierno federal por parte de la Secretaría de Seguridad Pública, por parte de Sedena, de la Marina, porque existe un marco jurídico y esta gobernadora, tanto el fiscal, que bueno, ya renunció, no respetaron la Constitución. Uno como servidor público, como servidora pública, una vez que tomas protesta en tu cargo, pues debes de cumplir y guardar la Constitución, o sea, respetarla, y esto pues no lo hizo ella, ¿verdad? Es algo muy importante.
1: Para Radio Zócalo Noticias, Gabriel Méndez Martínez.
0: 5 minutos y serán ya las 7. Nos vamos, gracias por su atención. Es momento de prepararnos para irnos a la televisión en punto de las 20 horas en Super Channel 12, el canal de las noticias. Hasta entonces, mientras tanto, ya sabe, pásela bien.
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